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4: Un clásico que te propone hacer coreo estés donde estés. Pero si venís manejando solamente en los semáforos en rojo, aquí está Culture Club, Karma Carmillion.

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Una canción empoderada en los años 80 con mucho maquillaje y peinados raros. Aquí está Cyndi Lauper. Las chicas solo quieren divertirse.

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1: Llega el tiempo de uno de los artistas más geniales de toda una generación. Él es David Bowie. Let's Dance.

Una introducción que solamente nos lleva a uno de los máximos clásicos de todos los tiempos. Escuchamos a Jon Bon Jovi con el genial acompañamiento de su piloto de flanco, Richie Sambora. Aquí está, Living on a Prayer.

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unos 70 años. ¿Cómo estás, querida? 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

Un excelente himno de la música clásica que con solo escucharlo podrás adivinar quién lo canta y cómo es su nombre. Blind Melon, No Rain.

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3: Otra canción que conocemos todos, sonando ahora, Aventura, Obsesión.
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1: El estilo de Bronski Beat con la voz de Jimmy Somerville. En tu frecuencia, Small Town Boy.

banda de sonido de la película Top Gun y una excelente balada histórica. Aquí está Berlín, Take My Breath Away.

una canción cuyo videoclip marcó un antes y un después en la nueva etapa de la animación. Inmortal clásico con A-ha, Take On Me.

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8: Buen recuerdo de la música argentina. Los hermanos Sordelli, Airbag, Amor de Verano.

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2: Un verdadero himno del reggae. Aquí está Bob Marley, Could You Be Love.

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4: Es el tiempo de un buen clásico con Crowded House. Don't Dream It's Over.

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1: Esta muy buena banda pop nacional suena. Árbol, el fantasma.
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desde el mismísimo corazón de Las Vegas y todavía vigente. Lo escuchamos en uno de sus grandes clásicos que marcó tendencia. DJ Bobo, Everybody.

Después de pedir en algunas canciones que dejaran una luz prendida para ella, Belinda también habla del cielo y de la tierra. Aquí está Belinda Carlisle. 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

Un clásico que te propone hacer coreo estés donde estés. Pero si venís manejando solamente en los semáforos en rojo, aquí está Culture Club, Karma Carmillion.

una canción empoderada en los años 80 con mucho maquillaje y peinados raros. Aquí está Cyndi Lauper. Las chicas solo quieren divertirse.

Una introducción que solamente nos lleva a uno de los máximos clásicos de todos los tiempos. Escuchamos a Jon Bon Jovi con el genial acompañamiento de su piloto de flanco, Richie Sambora. Aquí está, Living on a Prayer.

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Un excelente himno de la música clásica que con solo escucharlo podrás adivinar quién lo canta y cómo es su nombre. Blind Melon, No Rain.

0: something flavor, aventura.
1: Otra canción que conocemos todos, sonando ahora, Aventura, Obsesión.

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1: Recorremos décadas de música. Esta buena canción también llega ahora. Creedence, Ubi Dubi.

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la luz del lucero quemó su energía. 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Soñando con soñar. 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
5: Hay muchos familiares, papi. Y muchos vecinos.

0: Vamos a presentar a un invitado que ustedes ya lo conocen. Fue plano nacional, anduvo muy bien. Todo el país lo vio. Seguramente, ¿no? Porque es correntino. Vamos a presentar a una persona que quiero un montón hace muchos años. Él es de Goya. Y viene para acá. Se llama Damián Ayala.
1: ¿Perdón? Ahí está el joven.
0: Adelante, Damián.

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0: fin, Chingoni, fuerte el aplauso.
1: Aplauso para Damián. ¿Estás con todo voto en Telefe? Papi.

0: Y cuando se acaba el amor, así nomás es, diría el misionero. Bueno, lo fabuloso del ritmo. 5 de la mañana, 33 minutos en todo el país. Un nuevo sol hasta las 9, nos quedamos. 40-07-17, línea fija, nuestros celulares 15-68-60-20. O durante las 24 horas, es disponible aquí el 15-45-85-30. Señores timberos, no, más respeto. 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Buena jornada, nos dice Alberto. Saludos. Hola, buen día. ¿Me pueden decir si va a llover hoy? Soy María de Alberdi. Bueno, saludos, María. Buen día, buen martes, nos dice don Eugenio Carlos Dongueño, que nos envía la foto, la selfie tradicional. Bueno, no sé si va a llover. Te digo lo que dice al menos Infoclima. Después vemos. 19 grados 5 décimas la temperatura, la térmica 19 grados. Para hoy se pronostican lluvias, mínimas de 20, máximas de 25. Para ayer la mayoría de los pronósticos hablaban de lluvias y tormentas. Algunas gotas cayeron, al menos en la zona centro de la provincia. Algunas lloviznas, por suerte no más que eso. No sé cómo fue la cosa por su municipio, tal vez en su municipio, en su lugar. Llovió, cayó granizo, tormentas, se registraron, pero bueno, acá no era, al menos en el sector donde estaba yo, cayeron simplemente algunas gotas. Un chaparroncito, vamos a decirlo. Bueno, lluvias para hoy y tormentas para mañana, es lo que anuncia Infoclima, que depende del Servicio Meteorológico Nacional. Bueno, para María que nos preguntaba, lastimosamente para hoy, lluvias para mañana, tormentas. 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Buenos días.
1: Hola, Johnny, querido, ¿cómo estás? Acá yendo a trabajar para los derechos, ya está lloviendo, así que creo que va a ser un día lluvioso hoy, que tengan buen día para tu audiencia, muchos saludos para todos.
0: Muy bien, perfecto, muchas gracias, saludos, buen viaje. Buenas jornadas, amigo Luis. Bueno, ya nos dicen los oyentes que en algunos lugares se están registrando lluvias. Bueno, es lo que se pronostica para hoy, así que tranquilo más. A circular con precaución, la gente que va a andar por ahí, lo recomendamos siempre. Se reduce la visibilidad, la adherencia de los neumáticos no es la misma. Muchos factores, así que muchos accidentes, lastimosamente, cuando el tiempo está inestable. Pero solo es cuestión de levantar un poquito el pie del acelerador y un poquito más de precaución para evitar. Si se puede evitar, no es un accidente. Bueno, nosotros hasta las 9 nos quedamos, como siempre, tratando de hacer una grata compañía en este nuevo amanecer correspondiente a este martes 6 de octubre del año 2026.

0: La música de la mañana con la que nos estamos levantando, con la que estamos encarando una nueva jornada, la del martes 6, con los mejores deseos. La música que suena en el aire de integración, la que hemos preparado para que sea parte de esta propuesta de cada mañanita. 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
1: A propósito, participación de nuestros oyentes vía WhatsApp. A ver qué nos cuentan por acá. Buenos días.
2: Buen día,
1: Tony. Buen
2: día. Acá estoy acotadita y quiero escuchar. Jamás te puedo olvidar, si me puede pasar. Gracias. Ripina,
1: acotada doña Ripina, escuchando el aire de integración. Buena jornada.
0: Ok, bueno. Jamás te podré olvidar. De Chalao y Jara. Vamos a ver si. A qué versión. Hay centenares de versiones de esta canción. Vamos a ver cuál elegimos. Bueno, son los amigos que eligen la música con nosotros, esa que compartimos cada mañanita en el aire de integración mientras esperamos al sol.

0: complaciendo gustos musicales, damas y caballeros, aquí estamos compartiendo el amanecer del martes 6.
1: La versión de Rosendo y Ofelia de Jamás te podré olvidar.
0: Para doña Agripina, con todo el afecto de Radio Integración, cuando ya son las 5:52. Tiempo inestable en la ciudad, la temperatura 19 grados 5 décimas, la humedad 96%, la presión 997.4 hectopascales y el viento viene del sudeste a 5 kilómetros. Tiempo inestable, cielo cubierto en la ciudad de Oberá, Misiones.
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0: Bailamos a esta hora de la mañana, bailamos y tomamos unos matecitos mientras escuchamos la radio. Bueno, Ratosky y su música a esta hora de la mañana. Usted, firme, bien ahí. Gracias. Hoy sorteamos un kilo de milanesas caseras de pollo Don Ramos, ya sabe, anótese. Y está empezando otra hora. Sí, señora, sí, señor. Porque en la República Argentina ya son las 6:02.
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0: En el aire de integración cantó Mario Bofill.
1: Mario Bofill, Oche Gente Cuera.
0: Va pasando la vida, bonita composición musical, una linda canción litoraleña a esta hora de la mañana, cuando ya son las 6 y 12 minutos en la República Argentina.
1: Hola, buen día, Johnny Tony, muy lindo el programa, quiero participar del sorteo, mi DNI es 825, el de mi esposa, 507, nos dice el amigo Sebastián Ramón. Bueno, saludos, buena jornada, se nota entonces para el sorteo, Ramón 825.
0: Así es, hoy sorteamos un kilo de milanesas caseras de pollo Don Ramos, antes de las 9, así que puede anotarse. Nombre y últimos tres números del documento nacional en el 458530 o en el 686020. Si no tiene celular, puede llamar al fijo 400717.
1: Bueno, Beño que nos envía el video de la despedida de Messi. Dice, no fue tanto como mi despedida, pero algo parecido. Saludos, Beño, buena jornada.
0: ¿Qué tal, Bueno, inolvidable también lo de él. Hasta las 9 por el aire, un nuevo sol. Johnny Lino y Tony Savare aquí, en el aire de integración. 38 años cerca de usted, cerca de vos.

0: interrumpimos el tema, cortamos por la mitad. ¿Cuántas verdades dice también, no? Bueno, pero interrumpimos porque tenemos que informarnos. Ya llega Anderson Maquinarias, llega nuestro panorama de noticias, el acostumbrado, el de siempre, con el que nos informamos a esta hora en Radio Integración.
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0: El tiempo en Oberá se presenta inestable, el cielo está cubierto. La temperatura 19 grados 5 décimas, la humedad 96%, la presión 997.4 hectopascales, viento del sudeste a 5 kilómetros por hora. El Servicio Meteorológico Nacional anuncia lluvias para la presente jornada y máxima de 26. Para mañana indica madrugada y mañana nublada, pero tormentas aisladas a partir de la tarde y durante la noche. Jueves, lluvias y tormentas todo el día, mínima 21, máxima 27. Viernes, lluvioso, tormentas, mínima 17, máxima 22. Sábado, chaparrones a la mañana, lluvias aisladas durante la tarde y la noche, mínima 16, máxima 21. Domingo, tiempo bueno, descenso de la temperatura, mínima 14, máxima 22. Lunes, tiempo bueno, mínima 13, máxima 21. Pronóstico extendido del Servicio Meteorológico Nacional. Estas son algunas de las noticias más importantes. El gobierno de Misiones confirmó un nuevo desembolso del Fondo Especial del Tabaco destinado a productoras y productores de toda la provincia. Los recursos correspondientes al pago 7 de este año van a estar disponibles a partir de hoy. Para criollo misionero, el pago contempla 165.726 kilos correspondientes a 148 productores por un importe bruto de 12.547.948 pesos. En tanto, el criollo argentino registra 40.949 kilos correspondientes a 48 productores con un importe bruto de 4.626.307.40 centavos. El pago comprende la producción entregada durante los periodos de acopio establecidos para las distintas variedades. En el caso del tabaco Burley, se computaron 43.415.124 kilos correspondientes a 11.984 productores con un importe bruto de 3 millones, o mejor dicho, de 3.584.611.135 pesos. Hoy empieza Oberá en Cortos. Se habilitarán 22 pantallas en 15 ciudades y 4 países. Reunirá películas, estrenos, formación, encuentros profesionales y propuestas artísticas en Oberá y otros territorios. La programación llegará a 22 pantallas de 15 ciudades y 4 países con una fuerte presencia del cine regional y misionero. La apertura oficial será hoy a las 22 en el Cine Teatro Oberá. Allí se proyectará Gente de la Ruta de Lucas Kosiarski, el obereño, en estreno en la provincia. La función estará acompañada por La Luna Despojada de Rolly Ruiz, una de las obras ganadoras de la edición 2025. Liga Nacional de Básquetbol. Mañana debuta el Oberá Tennis Club. En la Bombonerita enfrenta a Boca. El viernes se mide con Lanús. De local, el Celeste jugará el martes 13 frente a Racing de Chivilcoy. Además, el representante misionero en la principal categoría del baloncesto nacional, OTC, disputará una nueva edición de la Liga Sudamericana, competencia que afrontará entre el 23 y el 25 de este mes en Río de Janeiro, Brasil. El Celeste integrará el grupo D junto al local Flamengo, Paisas de Colombia y Defensor Sporting de Uruguay. Hoy, operativo de descacharrización en Villa Blanquita, será una jornada que se destinará a la limpieza general y salud animal, con actividades programadas para hoy y para pasado mañana. Durante ambas jornadas, en horas de la mañana, se va a hacer el retiro de chatarra y residuos voluminosos de los frentes de las viviendas, con el objetivo de facilitar la limpieza de los espacios y contribuir al cuidado del ambiente y la prevención de enfermedades. Se recuerda a los vecinos que no se retirarán restos de poda ni ramas. Además, hoy estará el quirófano móvil en Villa Blanquita, que brindará atención a mascotas. La actividad se desarrollará durante toda la jornada a partir de las 7 en el Zoom de ese barrio. Se recuperó el sistema de bombeo de agua del barrio Aeroclub. La comuna, junto a la comisión vecinal y los habitantes del barrio, concretaron la recuperación del sistema de bombeo que había quedado fuera de servicio luego de que la bomba se quemara. El trabajo permitió restablecer el funcionamiento del conjunto y brindar una solución a las familias de la zona. La comisión vecinal, con otros integrantes del barrio, lograron reunir aproximadamente el 65% del valor del nuevo conjunto de bombeo, demostrando el compromiso de la comunidad para encontrar una solución a una necesidad concreta del sector. A partir de ese aporte, se adquirió el nuevo conjunto de bombeo. La municipalidad llevó adelante la intervención necesaria para completar la tarea. Se realizó la extracción de la bomba que se encontraba quemada y posteriormente se instaló el nuevo conjunto de bombeo, lo que permitió que el sistema vuelva a operar. Misiones fortalece la atención en el Madariaga. Equipamiento de alta complejidad y nuevas camas para terapia intensiva se han incorporado. El equipamiento fue destinado principalmente a la unidad de terapia intensiva y permitirá mejorar las condiciones de atención y movilización de pacientes críticos. La incorporación se enmarca en una estrategia provincial que también busca descentralizar prestaciones y ampliar la capacidad de respuestas de otros hospitales. El gobernador Pasalacqua habilitó un moderno polideportivo para 4.000 personas en la localidad de Puerto Piraí. El gobernador y la intendenta Mirta Lescano lideraron el acto por el aniversario institucional que se hizo sobre la avenida El Mensú. El nuevo espacio cubierto tiene capacidad para 4.000 espectadores en eventos deportivos y hasta 6.500 para actividades culturales. Hora en la República Argentina, 6:24 minutos.
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0: Lionel Messi tendrá hoy la despedida de la selección argentina en el Estadio Monumental, donde el equipo dirigido por Leo Scaloni enfrentará a Benín. El partido va a empezar a las 20 y estará acompañado por una programación especial que incluirá música, homenajes y distintos espectáculos. La actividad empezará a las 17:30 con la apertura de Un Poco de Ruido, seguida por las presentaciones de Seba Mendoza, Román, El Original, Amar Azul y Santi Cairo. Más tarde será el turno de Qué Locura, mientras que Damas Gratis cerrará la primera parte musical antes del inicio del partido. A las 20, Fabio Santana interpretará el himno nacional antes del comienzo del amistoso. La jornada deportiva tendrá como protagonista a Messi, quien afrontará ante Benín uno de sus últimos partidos con la camiseta argentina. El encuentro también contará con la presencia de varios futbolistas que compartieron distintas etapas de la carrera del capitán: Ángel Di María, Nicolás Otamendi, Rodrigo De Paul, Giovanni Lo Celso, Leandro Paredes, Thiago Almada, Gonzalo Montiel, Marcos Acuña, Germán Pesela y Ángel Correa estarán en el Monumental para acompañarlo. Una vez terminado el partido, la organización preparó un espectáculo con drones, lonas, pirotecnia, luces y distintos recursos técnicos. Luego, Claudio Tapia y Alejandro Domínguez entregarán obsequios a Messi como parte del homenaje. La programación continuará con Soledad Pastorutti, que se presentará en el Monumental a las 22:15. 5 minutos después será el turno de Ulises Bueno, quien ofrecerá su espectáculo Trampa. El cierre está previsto para las 22:35 con una sorpresa musical cuyo nombre no fue informado en el cronograma. De esta manera, la despedida combinará el partido ante Benín con una celebración preparada especialmente alrededor de la salida de Messi del seleccionado nacional de fútbol. Milei recibió las cartas credenciales de los nuevos embajadores de Bélgica, Irlanda, Finlandia e Israel. El presidente encabezó ayer la ceremonia oficial en el Salón Blanco de la Casa de Gobierno. La Cámara Baja reanuda hoy en comisión el debate del proyecto de ley de defensa de la soberanía, cuya discusión estará atravesada por el fallo de la Corte Suprema que revocó un fallo que frenó las ventas de tierras a empresarios extranjeros. El plenario de las Comisiones de Defensa, Legislación Penal y Relaciones Exteriores y Culto fue convocado para hoy a las 15:30, luego de haber terminado la semana pasada de forma abrupta por las acusaciones entre el dirigente social Juan Grabois y diputados libertarios. La reunión será conducida por el titular de la Comisión de Defensa, Carlos Zapata, junto a sus pares libertarios Juliana Santillán, de Relaciones Exteriores, y Laura Rodríguez Machado, de Legislación Penal. Besant abrió la posibilidad de una nueva asistencia financiera de Estados Unidos a nuestro país. El secretario del Tesoro estadounidense respaldó la intervención realizada en 2025 y afirmó que Washington podría volver a utilizar sus herramientas financieras para apoyar a la Argentina. ¿Podríamos volver a hacerlo? Claro, respondió Scott Bessent al ser consultado sobre futuras operaciones. El Sanatorio Mater Dei difundió ayer un nuevo parte médico sobre el estado de salud de Mirta Legrand. La diva, de 99 años, permanece internada en una habitación común con un cuadro favorable. El equipo profesional del centro de salud confirmó el avance en su recuperación. Continúa progresando en su rehabilitación kinesiológica, detalla el comunicado. Las autoridades del establecimiento fijaron una fecha para el próximo informe sobre la paciente. De no mediar cambios, el sanatorio difundirá un nuevo parte médico el próximo miércoles, es decir, mañana. El viernes anterior, un reporte médico anticipó el esquema de cuidados para la paciente. El texto indicó que la conductora está con seguimiento kinésico, nutricional y clínico. Un avión militar de Nigeria se estrelló durante una misión de rutina y murieron 32 personas. El rastro del avión modelo ATR-42 y con matrícula NGR-931 se perdió a las 9 y cuarto hora de Nigeria. El accidente ocurrió cerca de una base naval en la zona de Igbokoda. El presidente de Nigeria, Bola Ahmed Tinubu, confirmó ayer la muerte de las 32 personas que se encontraban a bordo del avión militar de la Fuerza Aérea Nigeriana. El aparato se estrelló unas horas antes en el estado de Ondo, en el sur del país. Ruego por el eterno descanso de las almas de los valientes oficiales y que sus familias tengan la fortaleza necesaria para sobrellevar esta lamentable pérdida, expresó. También dio sus condolencias más sentidas a los familiares de los 25 pasajeros y 7 tripulantes que se encontraban en la aeronave. ...6 de la mañana, 31 minutos... En Oberá el tiempo se presenta inestable. Se anticipan lluvias para la presente jornada. La actual temperatura 19 grados 4, la humedad 96%. El viento sopla del este a 5 kilómetros por hora. Hasta aquí, damas y caballeros, en Radio Integración y en un nuevo sol. Hemos presentado Noticias a la Mañanita.
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1: Edmundo Rivero, Nostalgias.
0: Nostalgias, nada menos. A esta hora de la mañanita y para los amantes de la música porteña. 6:34 en todo el país. Aquí estamos, damas y caballeros, esperando al solcito, esperando al astro rey, que va a salir, de acuerdo con lo que nos informó el Servicio Meteorológico Nacional, a esta hora. Ya salió. Por lo menos estaba previsto que los primeros rayos aparezcan a las 6:14. Bueno, han pasado ya unos cuantos minutos, pero como el cielo está allí encapotado, gris, no notamos. Pero como amaneció es porque el sol se acercó. ¿Y sabe a qué hora se va a esconder? A las 18:44.
1: Participación de nuestros oyentes, mensajes que van llegando vía WhatsApp. En este caso al 68 60 20. Buenos días para el sorteo, Gabriel, muy bien. No te olvides de los tres últimos números de DNI, Gabriel.
0: Claro, claro, claro.
1: Buenos días, Johnny Tony, quiero participar al sorteo. Eugenio 695. Bendecido día para ustedes, los escucho todos los días. Muy bien, muchas gracias, saludos de Eugenio. Buenos días, ¿cómo están? John y Tony, quisiera participar. Alba 967 y José 778. Muy bien, saludos Alba, saludos José. Hola, buen día, queremos participar por la milanesa. Acá estamos escuchando la radio con Carmen 078, Jorge 251, Laura 581 y Gustavo 576. Saludos, muy bien, buena jornada. Y además, hola, buen día amigos, me pasan un tema de Bronco. Te escucho mientras tomo mi mate antes de irme a trabajar, gracias. Voy por el sorteo, soy Marcelo da Rosa de 100 hectáreas, 276 mi DNI, muy bien, saludos Marcelo, buena jornada laboral.
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0: Nos acompaña en la mañanita la municipalidad de Colonia Alberdi, trabajando para que los habitantes del lugar estén cada día un poco mejor. Municipalidad de Colonia Alberdi, que nos ha contado sobre los murales que se han pintado en las escuelas de la localidad en el marco de los 70 años de esa colonia vecina. 70 años cumple Alberdi. Bueno, y ha puesto en marcha una actividad que se aplica en todas las instituciones primarias, en las escuelas primarias. Alumnos y docentes en estos días de la escuela 423 hicieron un mural en reconocimiento a los pioneros. El árbol homenaje quedó plasmado en la galería de la escuela. Nos referimos a la 423. Una propuesta que consiste en pintar un árbol genealógico que refleje la historia de cada paraje y se destaca en sus ramas, en sus hojas, a los pioneros, a los primeros habitantes, aquellos que llegaron al lugar, como a sus descendientes que residen actualmente en la zona. Bueno, los Sabarén llegaron por allí también. Mi abuela Paulina, mi abuelo Miguel se han quedado por allí. Entonces denominada Colonia Chapá. Antes eran los Campos de Roca. Ahora es Colonia Alberdi. Bueno, y el resultado final de este trabajo colectivo va a ser un mural en cada escuela. La idea es dejar una huella en memoria de los pioneros de Alberdi.
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0: o en el 68-60-20.
1: 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Buenos días, John y Tony, participo. Gerardo 045, ahí nos envía la foto del mate también. Buena jornada.
0: 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Hora Argentina, 6:43.

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1: Pico Frank, junto a Matías Sotelo, vocalista de Los Continuados. No regresarás luego, Sharon y los camperos del chamamé, tu falta de querer.
0: Controlamos los relojes. 6:52.
1: Participación de nuestros oyentes, mensajes que van llegando vía WhatsApp. Tenemos una invitación para un torneo de truco a beneficio del grupo de padres del CEP número 39 de General Alvear. Torneo de truco, hay interesantes premios. Cuarto premio 200.000, tercer premio 350.000 más trofeos, segundo premio 650.000 más trofeos, primer premio 1.300.000 más trofeos. Esto se lleva a cabo el 10 de octubre en el Polideportivo Municipal de General Alvear desde las 22 horas. La inscripción por pareja 60.000, modalidad dos vidas. Para mayor información, 03755-1565-7974, 1565-7974. Torneo de truco en General Alvear este próximo sábado a beneficio de los alumnos del CEP número 39.
0: Una señora ofrece sus servicios para trabajar en casas de familia, para desempeñarse como dama de compañía, para cuidar a una abuela, un abuelo, o como empleada doméstica. Necesito trabajar, soy madre sola, no tengo nada de mercadería en este momento. Mi nombre es Isabel, si quieren ayudarme, les voy a agradecer. Necesito comestibles, nos dicen un mensaje. Faltan 5 para las 7, pasa la vida.
1: Hola, querida gente, linda, bueno. Sí, para nosotros. Soy Juan, quisiera participar en los sorteos, mi DNI es 867, desde ya muchas gracias. Nos envía una imagen donde dice 6 de octubre, Día Mundial de la Sonrisa. Nos envía la foto del gato Gaturro, mostrándolo bien, sonriendo. Y también tenemos un audio por acá, que nos envía desde el Portal de las Sierras. Norma, ¿cómo estás? Buen día.
2: Hola Johnny, buen día. Hola Tony.
0: Buen día.
2: Quiero participar del sorteo.
0: Bueno.
2: Norma 556 y Dora 656. Bendecido martes.
0: Gracias. Anotadas entonces.
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0: El santoral de la Iglesia Católica recuerda hoy a Santa Enimia, a Santa Fe, a San Casto, a San Emilio, a San Saturnino, a San Magno, a San Braulio, a Santa Brunilda y a San Bruno. Hoy es el Día Internacional de la Geodiversidad. Alguien dijo recién que es el Día Mundial de la Sonrisa, que fue también estos días, según nuestras efemérides. Hoy, además, es el Día Mundial de la Parálisis Cerebral. Y en la Argentina, hoy es el Día del Circo. Y además, en nuestro país, es el Día de los Museos Municipales.

0: La música que dulce a nuestros oídos, se alegra a los corazones en este nuevo amanecer. La música llegaba con este conjunto de Juan Vázquez y la Embajada Chamamecera. Antes de la pausa vamos a compartir algunos mensajes de nuestros oyentes, algunos audios por acá. Buenos días.
1: Muy buenos días, Johnny. Muy buenos días, Tony. Muy buenos días, Tony. Muy buenos días, Johnny. Que tengan un excelente día, un buen martes. Muchas bendiciones para los dos y adelante con el programita.
0: Buen día.
2: Hola, buen día, Johnny Lino. Buen día, don Tony Sabarén. Que tengan un bendecido día. Muchas bendiciones para todos. Bueno, todo bien, gracias a Dios. Quiero participar por el sorteo. Mi número 218. Todo bien, gracias a Dios. Todo bien.
0: Todo ok, perfecto. Saludos, doña Tota.
2: Muchas bendiciones para todos.
0: La anotamos. Buen día para los sorteos. Mirta, DNI 026, Noelia 600, María 770. Perfecto. Todos anotados. Buenos días.
3: Buen día, Johnny.
0: Buen día.
3: Johnny,
0: ese soy yo. Tony Zabarek.
3: Ahí, nuestro gran amigo, el Tony Zabarek. Un día tan especial, ¿no es cierto? Y para mí, como deportista, es boxeador y fanático del fútbol también, ¿no es cierto? Un 6 de octubre, ¿no es cierto? Que se retira Lionel Messi, un hombre que tantas alegrías nos dio a los argentinos, y no solo a los argentinos, sino que a nivel mundial, más que nosotros, con los campeonatos, ¿no es cierto?, que trajo copas hacia la Argentina y el mundo también. Es un día que nunca me olvidaré. Ese día siempre lo voy a recordar, porque fue uno de los más grandes futbolistas a nivel mundial, ¿no es cierto?, con tantas alegrías, como dije a los chicos. Yo mirando a veces el pasaje que giraba por el mundo, tanto en la India como en países europeos, que todos los chicos en la desesperación por saludarle, y él con esa amabilidad de persona especial que tenía, siempre una firma a la silla y un abrazo. ¡Qué alegría, qué alegría! Nunca olvidaré este 6 de octubre. Bueno, que tengan una buena jornada, muchas bendiciones. Y para el Charlie, el 182. Así comemos una linda milanesa, porque está difícil, está jodido, dijo el gobernador. Buenos días.
0: Saludos, Charlie. Dinamita Rodríguez, campeón millonario de boxeo, gente ya de Gendarmería, hombre retirado, disfrutando. Y es así, hoy se retira tal vez el mejor futbolista de todos los tiempos hasta el momento. Bueno, muchas gracias, Charlie, y a todos ustedes también gracias por estar ahí del otro lado. Una breve pausa y ya volvemos.
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0: 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El tema del día es...
1: ¿Me doy cuenta del daño que hago? El texto de este día dice, por lo tanto, busquen primeramente el reino de Dios y su justicia, y todas estas cosas les serán añadidas. Esto lo encontramos en Mateo capítulo 6, versículo 33. Cuando nos enfermamos, lo primero que pensamos es, ¿qué remedio debo tomar? Y esto es parte de la costumbre de tomar remedios sin esperar una receta del médico. Pero hay veces, cuando por autodiagnosticarnos, nos descuidamos creyendo que no es algo grave. Esto también puede suceder en cuanto a nuestra salud espiritual. Todos sufrimos problemas en nuestra relación con los demás, fruto de malentendidos, rencores o falta de un remedio adecuado. En vez de una solución constructiva, preferimos salir del paso con cualquier consejo sin llegar a la verdadera causa, porque todos sufrimos de los efectos destructivos del pecado. Por eso Dios envió a Jesucristo como el único especialista para solucionar esta epidemia que puede arruinar cualquier matrimonio y la armonía familiar y congregacional. El tratamiento consiste en una dosis constante de su perdón y restauración. Su remedio es necesario para toda la vida, pues calma los dolores y alivia paso a paso los síntomas causados por el egoísmo. Jesucristo devuelve la energía y paciencia para que podamos enfrentar los problemas en la vida con vigor y perseverancia. Y lo mejor del caso es que sus consultas son gratis, disponibles para todos, día y noche, las 24 horas. Oremos. Amigo Jesús, dame el valor para confiar en ti y recibir el verdadero significado de la vida. Amén.

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0: 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Y ya son las 7:17. 7:17 de este martes 6 de octubre. Inestable. Plomizo el cielo, una finita llovizna, porque hay una niebla espesa que cubre gran parte de esta región centro de la Tierra colorada. ¿Usted qué onda? ¿Bien? También nosotros con Matecito Renovado, aquí en el aire de integración, habilitando nuestro streaming también. Ya estamos en la tele, digamos. Con imagen, voz e imagen, relatando las cosas que suceden en esta región del mundo. Sorteando hoy un kilo de milanesas caseras de pollo, gentileza de Don Ramos de Noruega y Santiago del Estero. 3755-671917. Ese es el número de teléfono de esta casa que elabora milanesas caseras de pollo en Noruega y Santiago del Estero. ¿Cuándo hacemos el sorteo? Dentro de un rato, antes de las 9, por lo tanto hay tiempo de anotarse. Si usted quiere participar, pues nos deja su nombre y los últimos 3 números del documento nacional de identidad y queda registrado. Y participa entonces luego del sorteito. Inestable, entonces, con lluvias posiblemente. Es lo que se pronostica, precipitaciones, lluvias para la jornada de martes. Veremos qué sucede, veremos qué onda. Si se cumple o no se cumple lo que los especialistas están pronosticando. Veremos qué pasa. Números de teléfonos del aire de integración, 45-85-30-68-60-20. Día de Santa Enimia, de Santa Fe, de San Casto. Hoy es el día de San Emilio, de San Saturnino, de San Magno, de San Braulio. Hoy es el día de Santa Brunilda y de San Bruno. Además es el Día Internacional de la Geodiversidad. También. ¿Qué es la geodiversidad? Abarca todas las partes de la naturaleza no viva. Desde minerales, piedras, fósiles, suelos, paisajes. El término geodiversidad está referido a la variedad de elementos geológicos existentes en un territorio. Geo significa tierra. Hace referencia a las estructuras sedimentarias o tectónicas, materiales de diversa índole, rocas, fósiles, suelos, procesos geológicos y morfogenéticos, rasgos geomorfológicos del relieve, recursos naturales energéticos e hídricos como los ríos, los lagos. Y la geodiversidad sustenta la biodiversidad y es la base de todo ecosistema. En tal sentido, desempeña un papel esencial para el bienestar de los seres vivos y el desarrollo sostenible del planeta. Se remonta a los orígenes de la Tierra, así como la formación de las primeras rocas hace más de 3.800 millones de años. Hace un tiempito, ¿no? Geodiversidad. Bueno, y con la finalidad de destacar el papel ejercido por la geología en la sociedad actual, la UNESCO proclamó el 6 de octubre como Día Internacional de ella, de la geodiversidad. Con la proclamación de esta efeméride, se pretende promover la conservación del patrimonio geológico del planeta. También hoy es el Día de la Parálisis Cerebral. Que es una discapacidad de base física causado por una lesión. La causa es una lesión. Es una discapacidad de base física causada por una lesión en el cerebro que se produce cuando todavía está en desarrollo. Puede ocurrir antes del nacimiento, durante el parto o durante los primeros años de vida. Sus efectos son diferentes en cada persona. Puede afectar al movimiento, la postura y la comunicación. También puede estar acompañada de necesidades de apoyo en otras áreas. Por eso, no existen dos personas con parálisis cerebral que tengan exactamente las mismas necesidades. El lema de este día, de este año, es Únicos y Unidos. La campaña pone el foco en la diversidad de experiencias dentro de la comunidad de personas con parálisis cerebral. Cada persona tiene sus propias necesidades, prioridades, objetivos. Bueno, la campaña invita entonces a compartir qué cambio quiere conseguir cada persona para mejorar su vida, para mejorar la vida de otras personas con parálisis cerebral. Esas demandas individuales pueden convertirse en una reivindicación colectiva. El mensaje también busca desplazar la mirada desde las limitaciones hacia los derechos y las oportunidades. La campaña reclama cambios en ámbitos como la educación, el empleo, la accesibilidad, la tecnología, la cultura, el deporte, la participación social. La idea central es que las personas con parálisis cerebral deben poder participar plenamente en la sociedad y decidir sobre sus propias vidas. Los dos acontecimientos que las dos efemérides centrales para este 6 en el mundo y en la Argentina particularmente, el Día de los Museos Municipales. En Oberá tenemos un museo municipal, está en el Parque de las Naciones, está a cargo de la Municipalidad de Oberá, en el predio de la Federación de Colectividades. Allí está parte de la historia de esta comunidad. Así que el reconocimiento a la MUNI por lo que está haciendo en beneficio del mantenimiento, el reconocimiento a quienes acercan cosas para que queden en el museo, que son cosas muy queridas por las familias, que se desprenden de ellas para que queden allí como testimonio de lo que, no sé, alguna vez fueron cosas útiles, usables, herramientas, elementos, imágenes, fotos, vestimentas. Uno dice cosas y en ese colectivo incluye un millón de cositas, de objetos, de los pioneros más que nada, ¿no? Que están allí como piezas de museo, justamente, ¿no? Pero que familias de aquí han obsequiado al Museo Municipal. Si uno ingresa en él, se va a encontrar con la historia de la ciudad. Y está muy cuidado y ha sido un local incluso remodelado en los últimos años, últimos 2 años. Hubo trabajo allí de la comuna para el mantenimiento, sostenimiento, embellecimiento, comodidad. Y es muy didáctico, también un lugar muy, muy, muy didáctico. Sencillo, ¿eh? Sencillo. Nada guau, pero bien. Nuestro museo histórico, entonces, al que hacemos referencia, este 6 de octubre, día en que en Argentina se celebra el Día de los Museos Municipales.
1: La participación de nuestros oyentes, bueno, llegó recién el corresponsal de Colonia El Verdi, nos comentaba que por allá, Llovizna, don Ángel Enrique Krause, hombre de múltiples profesiones, además de dentista, carpintero, servicio de sepelio, traslado, hombre de la huerta de la chacra, esposo, además.
0: Mecánico dental.
1: Mecánico dental. Bueno, saludos. Anduvo por acá, nos vino a traer el saludo. Uh-huh. Y bueno, rumbo a Mártires, nos comentaba, así que buen viaje.
0: Bueno, buen viaje a don Enrique.
1: Don Enrique. Más participación de nuestros oyentes, varios mensajes, 15-68-60-20, 15-45-85-30. Buenos días.
2: Johnny Lino, Tony Sabré.
0: Buen día.
2: El programa, soy Isabel, mi número documento 022.
1: Muy bien, perfecto, 022 Isabel, buen día.
3: Buen día, Johnny Lino, Tony,
0: Buen día.
3: Escuchando su programa, hermosísimo. Quería participar por los sorteos de la milanesa. Soy Pablo, mi número documento es 726. Y bueno, saludarle al Charlie, el Dinamita Rodríguez, que estaba en tu programa. Nosotros estábamos escuchando acá con mi sobrino. Y bueno, mi sobrino dijo que seguro le está haciendo un reviro ahí con un teco ahí, seguro ahí. Porque...
1: Yo no sé si Charlie madrugó o siguió de largo, ¿viste? Pero ahí está del otro lado.
0: Posiblemente con reviro.
3: De la fuerza de seguridad. Ahí tenía que estar haciendo un reviro con un teco ahí, hijo.
0: El sparring de Margot. Mi
3: sobrino está atento acá. Eran todos colegas ahí del escuadrón nuevo, así que. Piñero les estaba. Atento, escuchándole a Dinamita Rodríguez y seguro que está haciendo un reviro con un teco ahí para comer ahora. Pasaron una polca para él ahí, la guardia de seguridad para Dinamita Rodríguez ahí,
0: Dinamita. Que le
3: temprano tu programa ahí.
1: Muy bien, saludo a Pablo.
0: Bueno, saludamos a Pablo. Dinamita empezó a pelear de chico con Elías, Amudio. Y después fue sparring de Margot, de Claudio Coco Margot. Y después se consagró. Dinamita, saludos.
1: Buen día, quiero participar del sorteo. Rocío 061, Talía 405, María 770, Agustín 007. Buen día, para el sorteo Norma 267. Y el último aquí de este lado dice, hola Johnny Tony, ¿todo bien? Saludos, Ariel 869 para el sorteo. Perfecto, saludos.
0: Sí, sorteamos hoy un kilo de milanesas caseras de pollo Don Ramos, antes de las 9.
4: Hola, buen día, ¿cómo les va? ¿Cómo están? Los amigos de la radio, que van a ser oyentes de todos los días. Ahí quiero anotarme por el sorteo de la milanesa, para comer con Sandro y Carolina la milanesa. Sí, que saco, ¿no?
0: Hay que probar.
4: Muchas bendiciones.
0: Hay que intentar.
4: Mi nombre es Isolina. Mi número de DNI es... Sí, es... 115 al último. Y vi acá la 180. Siempre estamos escuchando. Desde que empieza el programa hasta que termina.
0: Bueno.
4: Chamamé a mediodía. Hermoso también hay. Dale, muchas gracias. Bueno. Muchas bendiciones.
0: Gracias, gracias. Bueno, posiblemente almuerce unas ricas milanesas con los dos, con los chicos. Allí. A ver qué nos dicen por aquí. Buen día, Erika. Gracias por su compañía de todas las mañanas. Bueno, ahí estamos tosiendo todavía. Bendecida jornada. 888, el final de documento de Erika, que se anota también para participar del sorteo. Correcto. Buen día, mi compañía de todas las mañanas. Lili 257, saludos. Pasen el tema La Carretera, de Julio Iglesias. Bueno. Llueve y está mojada la carretera. Creo que es ese, ¿no? Bueno, son los gustos musicales de los amigos que intentamos complacer también.
5: Buen día, Johnny. Buen día, Antonio. ¿Cómo le va?
0: ¿Todo buen día, bien? Todo bien.
5: Hola, caballeriza, le habla.
0: Hola, ¿qué tal?
5: Puede pasarme un tema de Edgar Duarte y anotarme para los sorteos. Mi esposa, María Isabel, 462. Y el mío 284, bendiciones.
0: Edgar Duarte, el trovador sauceño de Sauce, provincia de Corrientes. Bueno, algo de Edgar, el romántico Edgar Duarte. Norma 492, Norma 492. Buen día, gente madrugadora. Bueno, ok, bueno, son los amigos que nos escriben y que se anotan para participar del sorteo. 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
0: Hoy empieza a obrar en cortos. Son las 7 y media. ¿En qué andarán los chiquititos? ¿En qué andarán? Ya allí preparando todo para salir rumbo a la salita de 4, rumbo a la salita de 5.

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1: Bueno. Salud. Y todo el afecto de Radio Integración para ustedes, pequeños, que van rumbo a la salita de 4, a la salita de 5, en este nuevo amanecer, en este nuevo día, en este nuevo martes, en este nuevo sol. Que sea un lindo día en el jardín. Un sol nuevito que está escondido detrás de las nubes. Gris la jornada. Amanecer sin sol. Pero allí anda, Febo, jugando detrás de las nubes. Salió a las 6:15 y se va a esconder a las 18:44, según nos cuenta el Servicio Meteorológico Nacional. Ya son las 7:35, la actual temperatura 19 grados 9 décimas, la humedad 96%. Hoy empieza o verá en cortos, hoy juega Argentina, hoy se despide Messi. Y esta es la posible formación del equipo de Scaloni en el gran partido, en el inolvidable encuentro de hoy en el Monumental. Entradas agotadas para ver a Messi por última vez vistiendo la casaca de la selección. Después va a seguir jugando al fútbol, seguirá en Estados Unidos jugando, pero ya no oficialmente vistiendo la casaca nacional. Bueno, hoy ataja el Dibu. Me parece que, bueno, el Dibu tiene que estar, por supuesto, pero en todos estos partidos el técnico tiene que probar a otros arqueros, darle minutos a otros arqueros, ¿no? Bueno, hoy va a estar Emiliano Dibu Martínez en el arco, juega Agustín Giai, Cristian Romero, Lisandro Licha Martínez y Nicolás Tagliafico o Facundo Medina. Hay una duda allí. Tagliafico o Medina. Rodrigo De Paul, Enzo Fernández, Alexis McAllister, Leo Messi, Lautaro Martínez y Julián Álvarez. Es la probable formación de la selección argentina para esta noche. ¿A qué hora arranca el partido en el Monumental? A las 20. Hay espectáculos musicales desde más temprano, tipo 17. Uno podrá seguir seguramente por las redes, por los canales de la televisión, todo el espectáculo previo al partido y posterior al partido. En sí, el encuentro está previsto para las 8 de la noche. Musiquita en la mañana, 7:37. Canciones en este nuevo amanecer, en este nuevo martes, en este nuevo sol.

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1: La información procede de Venezuela. Nicolás Maduro Guerra, diputado e hijo del ex presidente venezolano, señaló que su madrastra, Cilia Flores, actualmente detenida en una cárcel de Estados Unidos tras su captura en una operación militar estadounidense en enero, tiene un tema en el corazón muy delicado. Según supo la agencia Noticias Argentinas, el hijo del exmandatario precisó que Flores, quien está procesada por narcotráfico en Nueva York junto a Maduro, está con 40 mujeres. No hay condiciones para que después de una intervención como la que hay que hacerle, se pueda recuperar plenamente. Si bien semanas atrás pidió la prisión domiciliaria con el objetivo de iniciar un tratamiento médico, el beneficio fue rechazado, por lo que Flores deberá permanecer presa en una prisión federal en Brooklyn, Nueva York. De acuerdo con sus abogados, la esposa de Maduro está medicada para que tome 4 medicamentos y sufre problemas cardíacos que requieren una exploración coronaria y una intervención. La acusada representa un riesgo extremo de fuga, constituye un peligro claro para los demás y para la comunidad, indicó la fiscalía en su argumento. Según el hijo de Maduro, su madrastra, de 69 años, padece un prolapso en el corazón, una condición que, en situaciones graves, puede causar fallos cardíacos. Empezó a sufrir la tensión después del 3 de enero, porque nunca había sufrido antes la tensión, es decir, la presión arterial, precisó. En tanto, el funcionario recordó que Flores sufrió un problema respiratorio tras inhalar el gas pimienta utilizado por los guardiacárceles de la prisión para controlar una riña entre dos mujeres. Ella es asmática. Entonces, bueno, esperamos que pueda pasar algo bueno esta semana, subrayó el hijo de Nicolás Maduro.
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0: Son las 8 menos 10. A las 8 hacemos en Radio Integración la bolsa de trabajo. A las 9 llega Norma Lunge para hacer Sin Vueltas. 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
1: Más participación de nuestros oyentes, ¿qué más nos envían por acá? Bueno, este próximo fin de semana, lo que ya hemos comentado, el galeto en la parroquia Cristo Rey, sábado 10 de octubre, a las 11:30 ya comienza a entregarse los pedidos. Y lógicamente hay que hacer una reserva. Puede comunicarse con el amigo Néstor, allí de Repuestos Caleñuc, 03755-1565-1519. Por otro lado, también nos envían por acá una actividad, Cena de la Caridad, elección 2026, edición, perdón, 2026, viernes 9 de octubre a las 20:30, después de la misa, 19:30, colaboración, 5.000 pesos. Más por menos, la colecta nacional. Esto se lleva a cabo en la parroquia Santa Rita de Casia de Oberá, en Vice Comodoro Marambio y Antártida Argentina. Reiteramos, colecta más por menos, Cena de la Caridad, edición 2026, viernes 9 de octubre a las 20:30 en la parroquia Santa Rita de Casia.
0: 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Mencionábamos hoy los engaños que del que son objeto los misioneros. Ninguno está exento, ni usted, ni yo, ni todos podemos caer en la trampa de los estafadores. Bueno, ayer la policía de Misiones, o anteayer, el gobierno provincial, en realidad, el Ministerio de Gobierno, la policía, ha emitido una serie de consejos, de sugerencias y de secretos también que fue descubriendo en sus investigaciones relacionados o relacionadas con las estafas que más están llegando a los celulares de los misioneros. Y en la página de Radio Integración, la página de noticias del aire de Integración, hoy se lee justamente lo que ha emitido la policía en estos días, que cuenta que hay casos como para el engaño, ¿no? Temas para el engaño un montón. Te mienten, te enganchan con promesas de subsidios de la luz, que te van a dar un subsidio para pagar menos la luz, turnos para el médico del IPS, falsas compras, dólares que supuestamente van a perder valor. Bueno, son cuentas de WhatsApp robadas y a partir de allí el engaño. Te caen con el cuento de que tu pariente necesita plata. Ya, urgente. Bueno, son engaños que van cambiando, pero que tienen algo en común. Los estafadores aprovechan necesidades, aprovechan preocupaciones reales que tenemos para generar confianza y obligar a decidir ya, sin pensar. Pensar, no. Uno, ante la situación y en el propósito de ayudar al pariente o al amigo, no piensa, decide. Decide rápido, por la urgencia del caso, que termina siendo una mentira. Pero uno, en el afán de ayudar, no piensa y allí cae en la trampa. Bueno, frente a esta diversificación de temas, de engaños, la Policía de Misiones descentralizó cibercrimen y hoy tiene especialistas en toda la provincia. Las 15 unidades regionales cuentan con áreas especializadas para investigar estos delitos y para preservar la evidencia digital. Las modalidades tampoco permanecen estáticas, nada que ver, avanzan, no se quedan allí. Bueno, según explicaron funcionarios de esa dependencia, el cibercrimen, funcionarios, gente de la policía que labura en ese sector de la Policía de Misiones que se llama cibercrimen, los delincuentes adaptan sus maniobras a las temáticas que generan más interés o preocupación en cada momento. Hoy, por ejemplo, en estos días, vamos a decir, te pueden engañar, llamar, escribir, diciéndote que te van a ayudar con un subsidio para que pagues menos la luz, por ejemplo. Dentro de un par de meses, dentro de un año, será otro el tema, y uno cae. Así que los delincuentes se adaptan a los temas. Así, dice el informe de la policía, una campaña de vacunación, un beneficio para jubilados, un descuento comercial, el descuento de la farmacia o la temporada de alquileres pueden convertirse en el nuevo tema, en el nuevo argumento para intentar de engañar. Cambia la historia, pero el mecanismo suele ser parecido. Alguien ofrece una solución, genera confianza y después exige actuar rápido. Una de las modalidades utiliza falsos subsidios de energía. Mediante llamadas, WhatsApp o publicaciones, los tramposos ofrecen descuentos para conseguir datos personales, para conseguir códigos de seguridad o lograr que la víctima ingrese a enlaces falsos. También utilizan la imagen de organismos, la foto de organismos, de instituciones, de comercios, empresas, para darle, claro, más credibilidad a ese intento de engaño. Algo similar ocurre con los turnos médicos, con trámites del IPS, por ejemplo. Hay casos que han resultado ser un engaño. Una investigación por publicaciones en Facebook terminó con una mujer de 24 años detenida, acusada de cobrar por reservas que no existían. En otros casos utilizan la imagen del organismo para pedir que la persona comparta la pantalla del celular o instale aplicaciones de acceso remoto. El cuento del tío, antiquísimo, re antiguo cuento del tío, sigue vigente hoy, especialmente contra adultos mayores, contra los abuelos. Un supuesto familiar, un supuesto pariente o empleado de un banco advierte que los dólares perderán valor o inventa una emergencia. Y es mentira, no van a perder valor, pero inventan, mienten. Después, otra persona intenta retirar el dinero de la casa del abuelo, del jubilado, de la jubilada, de la viejita. Y claro, ningún banco envía a personas a los domicilios para cambiar o retirar billetes. Eso no pasa, el banco no manda gente a retirar billetes. Pero en ese mensaje, en esa comunicación, en ese llamado telefónico, se le dice a quien atiende, a una persona mayor generalmente, que los dólares van a perder valor, entonces el banco va a mandar a alguien hasta tu casa, dale los billetes y después te van a dar otros que no, que están más actualizados, o te van a cambiar en pesos. Todo mentira, ¿no? Actualmente una de las modalidades que más se repite es la del supuesto hijo o hija que escribe desde un número desconocido y asegura que cambió de número de teléfono porque se le rompió el que tenía. Después de generar confianza, llega el pedido de dinero. Bueno, Cibercrimen señaló, los funcionarios de Cibercrimen señalaron que este tipo de hechos registra alrededor de 4 o 5 denuncias por día. También puede producir el robo de una cuenta de WhatsApp cuando los delincuentes obtienen el código de verificación y toman el control para pedir dinero a los contactos. Te hackearon, me hackearon el WhatsApp, el celu. Claro, los delincuentes obtienen el código de verificación y listo. Copan la parada y empiezan a pedir dinero a los contactos. Del dueño del celular, parientes, amigos, compañeros de trabajo. En las compraventas aparece otra trampa. El supuesto comprador envía un comprobante y asegura que transfirió de más. Che, ahí te mandé de más, tenía que mandarte 100, te mandé 150.
1: Me pasó.
0: ¿A vos?
1: Sí, en realidad varias de las situaciones, pero uno ya como sabe y está en el tema, no digo que nunca me puede pasar. Bueno, me pasó la del IPS, no sé si era del IPS o era de Salud de Nación, el tema de la vacuna, cuando... Me dicen, ahora te vamos a pasar un número para que con ese número vos puedas recibir, no sé, la creo que era la cuarta o quinta dosis de la vacuna contra el COVID. Que era lo que en realidad me enviaban, no era el código o un número para inscribirme, era mi código de seguridad de WhatsApp. Cuando yo miro la pantalla, yo le seguí la corriente porque más o menos sabía por dónde venía la mano, simplemente quería saber hasta dónde llegaban o cómo era la metodología. Claro, ellos lo que hacen es, abren una cuenta de WhatsApp en una computadora o en otro teléfono, ingresan tu número y hacen para cambiar de dispositivo. Es decir, en lugar de que el WhatsApp esté en tu teléfono, se abra en otro dispositivo. Para eso WhatsApp te pide un código de verificación, un código de seguridad. ¿Qué es lo que pasa? Bueno, ellos te llaman con diferentes metodologías, haciéndote decir que ese es un código de inscripción, que es un código para el subsidio, lo que sea. Pero en realidad, cuando vos miras tu pantalla y ves ese código, lo que haces es darle el código de seguridad en realidad de tu WhatsApp para que ellos abran tu cuenta en otro dispositivo y ahí te ya chau tu WhatsApp y empiezan a estafar. Y la otra, el comprobante falso, ponerle que yo, en ese momento no me acuerdo qué era lo que vendía, no me acuerdo, era algo que no usaba y que no sabía qué hacer. Bueno, publiqué y como no tenía el apuro de vender, me mandan un comprobante, en realidad me contacta un teléfono que era similar al de Oberá, era 37, no me acuerdo, o sí, terminaba en 55, pero era de otra provincia. Después me percaté de eso, pero como no estaba apurado, no leí, estaba en otra cosa, no leí mucha importancia. Me contacta una persona siempre con hola Johnny, ¿cómo estás? Capo, como muy confianzudo, ¿no? Te entran así.
0: Claro, porque ya saben tu nombre.
1: Claro, ya publicaste, ya averiguan todo lo más que pueden antes de contactarte. Entonces me llaman, me contactan, me interesa tal producto, sí, me interesa, no, me interesa, no importa cómo, no importa cuándo, no le importaba ni siquiera saber cómo estaba el producto, si estaba bien, si estaba funcionando, no, era, creo que en ese tiempo era un teléfono que me había comprado otro y bueno, me había quedado uno. Entonces me dice, sí, porque yo quiero para mi señora, que se yo, la necesito urgente, que se yo, bueno, okay, le digo, me dice, pasame tu alias, y entonces después cuando tenga ya te transfiero y paso a buscar el teléfono. ¿Qué pasó? Al rato me llega una transferencia y me dice, ahí te transferí y después pasa a mi señora a buscar. Y después al poco tiempo me escribe diciendo, te transferí además, en ese tiempo que eran 10.000, hace un par de años atrás, y en lugar de 10.000 supuestamente el comprobante decía 100.000. Y me llamó preocupado, no, porque mi mujer ahora me va a matar, necesito esa plata, no sé qué cosa. Y yo cuando vi ya ese comprobante de 100.000, ya más o menos vi por dónde venía la mano. Y claro, él quería que yo le transfiera la diferencia.
0: 90.
1: Pero esos 100.000 nunca impactaron en mi cuenta. Pero como ellos te apuran porque te llaman urgente, desesperado, porque mi señor necesita para trabajar, porque esto, para moverse, o que esté internado, lo que sea. Entonces vos, bueno, le transfieres, después cuando impacta, recupero. ¿qué pasa? Después nunca impacta esa supuesta transferencia de más en tu cuenta. Lo que hacen ellos es enviarte un comprobante falso y vos le pasás esa diferencia y después te quedás sin ese dinero que enviaste, ni tampoco nunca te impacta el supuesto dinero de más que te enviaron ellos. Esa es una de las tantas.
0: Claro. Bueno, ahí está. Relato en primera persona, ¿no? De experiencias que hemos tenido.
1: Por suerte nunca me hackearon, porque digo, hay que estar atentos. No hay que apurarse, como decíamos, no hay que... porque ellos lo que tratan es de aturdirte, de decir rápido. Cuando me llamaron desesperados, sí, porque necesito urgente, porque eso es lo que utilizan ellos. Entonces, claro, vos decís, bueno, que es una urgencia, qué sé yo, y le transferís y sin mirar si el comprobante es verdad o no es verdad. ¿Qué pasa? Cuando vos le pasás tu CBU, ahí están todos tus datos. Porque, por ejemplo, yo cuando vos me pasás tu CBU y yo pongo tu CBU para enviar a Tony Zavaré, bueno, y ahí ya me aparece tu quit, me aparece tu nombre, tu apellido, me aparece todos los datos. Ellos toman eso, con esos datos que generan un comprobante falso. Por eso te piden tu CBU, generalmente te piden primero tu CBU, tu alias, para de esa manera poder sacar tus datos y generar un comprobante falso.
0: Así que hay que tener sumo cuidado. Ya sabemos de esto se habló mucho, se habla siempre. Bueno, hoy nos tomamos estos minutos nosotros para adherirnos también a esta campaña que inicia la Policía de Misiones de tomar conciencia, hacernos tomar conciencia a todos nosotros. Ninguno de nosotros está exento de un engaño. Así que la precaución, digamos, es para todos, por eso adherimos a esta campaña.
1: Y también hoy en día, con la inteligencia artificial, hay muchos contenidos ficticios. Por ejemplo, hablando del CEO de Mercado Libre, por ejemplo, es un video hecho con inteligencia artificial y te dice, mirá, soy el CEO de Mercado Libre con el presidente, como que te genera una información, no sé qué cosa, esta oportunidad única, no inscribiéndote, sino aportando, o cuando tenés que no es inscribirte, a ver la palabra es...
0: Adherirte,
1: sí, a una promoción, es decir, vos con solamente 500.000 podés generar un ingreso de 1.000.000 por mes, más o menos.
0: Claro, claro.
1: Y todo ese material es generado por inteligencia artificial. Y te aparece inclusive en las redes sociales con el logo de Mercado Libre. Pero uno que sabe más o menos qué es lo que es inteligencia artificial o qué es lo que puede ser verdad o no, lo mismo pasaba con Panini también, el tiempo de las figuritas. Panini edición especial está liquidando figuritas, no sé, 100 paquetes al precio de 2, no sé qué cosa, y bueno, el tema es que vos, por ejemplo, TikTok, por ejemplo, vos si querés pagar una publicidad y poner el logo de Panini o poner el logo de Mercado Libre o lo que sea, vos pagás y mientras pagues tu publicidad está ahí y vos podés vender lo que quieras. TikTok no se toma el tiempo de analizar si eso es real o no es real. O las plataformas de redes sociales también, Facebook, Instagram y demás. Y mucho material con inteligencia artificial hoy en día, es difícil darse cuenta.
0: ¿Qué es verdad y qué es mentira? Claro. ¿Qué está falsificado, sí, sí, sí, o armado?
1: De supuestas, lo que más se ve hoy en día son, toman el nombre de una empresa, generan una promoción, ya sea de Fravea, Mercado Libre o demás, y ahí donde la gente cae. Por ejemplo, Mercado Libre está regalando, 500.000 pesos simplemente compartiendo esta publicación, haciendo tal cosa. ¿Qué pasa? Una, vos compartiendo la publicación a otros contactos, vas a también facilitar que otros caigan. Y así se genera una cadena. Y por otro lado, cuando ingresás para inscribirte, lo único que estás haciendo es aportar tus datos para que el día de mañana te puedan hackear alguna de tus cuentas. Esa es otra de las tantas. Hay
0: para todos los gustos.
1: Sí.
0: Así que hay que estar atentos. Y así como tenemos que adaptarnos nosotros y ser cuidadosos, la policía confiesa que ella también se tuvo que adaptar. Y actualmente las 15 unidades regionales cuentan con áreas especializadas en este tipo de delitos, lo que permite intervenir desde distintos puntos de la provincia de Misiones y preservar rápidamente la evidencia digital. Así que usted recurre a la policía ante la sospecha de cierto engaño, vaya a la policía más cercana. La prevención puede resumirse, según aconseja la misma policía, en tres acciones. Detenerse, no apurarse, detenerse, ser paciente. ¿Está? Detenerse, esa es una de las tres acciones. Verificar, ¿sí? Es decir, comprobar. Y recién después, actuar. Si llama a un banco, cortar y comunicarse con la entidad. Si un familiar, un pariente pide dinero desde un número nuevo, bueno, llamarle a ese pariente al teléfono que ya usted tenía registrado. Si llega un código, no compartirlo. Si ofrecen un beneficio, verificarlo directamente con el organismo o con la empresa. Y si cayó en la trampa, vaya a la policía. Hay gente dentro de la policía especializada en la investigación de este tipo de delitos. No dude.
1: Lastimosamente, la mayoría de las estafas son de gente que está en otra provincia o en otro país inclusive. En su gran mayoría. Por eso, más que nada, hay que estar atentos, porque a veces recuperar a veces es prácticamente imposible, salvo que tengas algún seguro, al banco te reconozca, si te hackearon la cuenta, pero en el caso de transferencias o, por ejemplo, cuando te hackean la cuenta de WhatsApp y demás, es muy poco lo que se puede hacer. Por eso hay que estar atento, mejor prevenir que curar.
0: La cuenta hackeada, la del WhatsApp,
1: se puede recuperar porque vos tenés el número, pero tienen que pasar horas, hay un montón de requisitos. Pero claro, el tema es que una vez que ellos te hackearon la cuenta, ya accedieron a todos tus contactos. Y hasta que vos recuperes tu cuenta, ya le pidieron plata a medio mundo. Es decir, yo, por ejemplo, la metodología es, como te decía, una de las tantas es la siguiente. Porque hay formas de a ver, WhatsApp tiene seguridad. Pero ¿qué pasa? Cuando ellos te llaman y te piden, te envuelven para que vos le des el código, vos le estás dando el código. Entonces no hay WhatsApp, no tiene cómo frenar eso. O sea, porque es algo que vos lo estás haciendo voluntariamente. Es como que vos cambies de teléfono. Entonces, cuando, por ejemplo, vos cambias de teléfono, abrís el WhatsApp en otra empresa, WhatsApp te envía un código. Y con ese código vos habilitás. Y WhatsApp no puede saber si te están estafando o vos simplemente estás cambiando de dispositivo. Entonces vos estás dando el código voluntariamente. Y así en otras cuentas también pasa lo mismo con los home banking, con las billeteras virtuales y demás. Cuando vos das voluntariamente, ahí se complica el tema. Por eso, más que nada, estar atentos para evitar. Porque una vez que te hackearon, a veces es imposible recuperar lo que te sacan.
0: Bueno, punto final para este tema. 8:15 en la Argentina.
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0: Personas que se ofrecen para trabajar. Isabel cuida personas mayores y puede desempeñarse en el servicio doméstico. María Cristina se ofrece para trabajar como dama de compañía o para realizar trabajos en casas de familia. Noemí se ofrece para desempeñarse como ayudante de panadería, de pizzería o de una sandwichería. Además hace trabajos de limpieza. Ruth hace todo tipo de tareas. Puede trabajar todos los días o tres veces por semana. También cuida niños. Alejandro se ofrece para hacer toda clase de trabajos. Juan es albañil y limpia terrenos. Vanessa ofrece sus servicios de masajista para damas y caballeros, masajes relajantes y descontracturantes. Carlos es cocinero y tiene amplia experiencia en el rubro gastronómico. Ana cuida adultos, sabe cocinar y puede cuidar chicos. José realiza tareas en la chacra, hace todo tipo de trabajo rural. Camila limpia casas y limpia oficinas. Además puede cuidar niños y trabajar en la atención al cliente. Carmen ofrece su servicio de limpieza de casas, oficinas y comercios. Marisol, 26 años, estudios secundarios, quiere trabajar en la atención al público. Todas las personas que ofrecen sus servicios dejan un número de teléfono aquí en Radio Integración.
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0: Integración siempre informa. La policía obereña interceptó una camioneta con 750 kilos de droga, detuvo a un hombre y avanza sobre la cadena narco en nuestra comunidad. Un operativo conjunto de la policía de Misiones permitió interceptar una Fiat Toro que transportaba unos 750 kilos de marihuana distribuidos en 29 bultos. Quien transportaba la droga, un joven de 19 años, fue detenido y el conductor es intensamente buscado. Pero el procedimiento no terminó allí. Por orden de la Justicia Federal, la policía avanza sobre otros puntos vinculados a la investigación y se prevén nuevas medidas. El procedimiento se concretó cerca de las 23 de anoche en la intersección de las calles Japón y Chaco. Luego de tareas previas de vigilancia realizadas por efectivos de las divisiones drogas peligrosas de las unidades regionales de Jardín América y Oberá, bajo directivas de la sede descentralizada de la Fiscalía Federal Oberá. En ese contexto, los investigadores interceptaron una Fiat Toro que era seguida en el marco de las averiguaciones. Allí detuvieron a un joven de 19 años que viajaba como acompañante, mientras que el conductor escapó y actualmente es buscado. Con intervención del Juzgado Federal de Garantías de Oberá, se requisó la camioneta y en su interior fueron encontrados 29 bultos con 712 panes. La prueba de campo dio positivo para marihuana, con un peso aproximado de 750 kilos. Además, fueron secuestrados un teléfono celular y un equipo portátil de comunicación radial. Los investigadores también determinaron que la Fiat Toro circulaba con una patente apócrifa, por lo que quedó a disposición de la Justicia Federal. La investigación ahora busca avanzar más allá del cargamento secuestrado y determinar quiénes estarían detrás de su acopio, transporte, distribución y comercialización. En ese marco, el procedimiento continúa abierto y se desplegaron nuevas medidas que incluirían allanamientos en puntos vinculados a la causa. La policía mantiene además la búsqueda del conductor que escapó y no descarta nuevas detenciones y secuestros a medida que avance el operativo. Por el carácter de las medidas que se encuentran en curso, podrían surgir novedades relevantes en las próximas horas.
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2: La información procede de Corrientes. Caso Loan. María Caillava declara mañana por primera vez en el juicio. La ex funcionaria municipal María Victoria Caillava va a declarar mañana por primera vez por la supuesta sustracción y ocultamiento del Loan Danilo Peña, juicio que se lleva a cabo en el Escuadrón 48 de la Gendarmería Nacional. Caillava es la esposa del militar Carlos Guido Pérez y será la cuarta imputada que va a comparecer en el debate oral y público tras los testimonios del excomisario Walter Maciel, Laudelina Peña y Antonio Bernardino Benítez. Según informaron fuentes del caso a la agencia Noticias Argentinas, el fiscal federal Carlos Schaeffer citó a tres efectivos de la Policía Federal: José María Rodríguez, Leandro Ariel Sánchez y Pablo Fernando Cuchou. Además, el jueves van a exponer ante el Tribunal de Corrientes Jorge Luciano Bertón, hijo de Caillava y miembro de la Prefectura o de la Policía Federal Argentina, Mario Justo González, apodado Guacha, y la policía Silvana Beatriz Romero.
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0: Hoy empieza Oberá en Cortos. Tremenda movida, tremenda, enorme. 23 ediciones ya. Festival Internacional de Cine Oberá en Cortos por la identidad y la diversidad cultural. Bueno, arranca hoy, termina el 10. Empieza hoy, termina el sábado. Con su epicentro aquí, epicentro en la capital del monte. La estructura del diseño de exhibición contiene muestras previas y sedes paralelas, porque se van a desarrollar en 25 salas de 15 ciudades, 15 localidades que están ubicadas en diferentes puntos geográficos de la región norte y en el Mercosur. Se van a exhibir 12 largometrajes y 71 cortometrajes con historias de nuestra región, entre fronteras. Región integrada por el noreste argentino, Misiones, Corrientes, Chaco, Formosa, Entre Ríos, Santa Fe. El sur de Brasil, los estados de Paraná, de Santa Catarina, de Río Grande do Sul y de Paraguay, por supuesto, y de Uruguay también. Sedes principales aquí en Oberá: el Cine Teatro de la calle San Martín, el Espacio Inca y el Cine Hotel Casino, el Cine del Casino Oberá, al lado de la Shell, de Sani Albrechtsen, el Cine del Hotel. 25 pantallas en 4 países: en Argentina, Paraguay, Brasil y Cuba. Se ha conformado una red colaborativa para que el cine regional circule. Así, Oberá en Cortos estará presente durante una semana en Posadas, Alem, San Pedro, San Ignacio, El Soberbio, Banda, El Dorado, Puerto Piraí, Salto Encantado, Venado Tuerto, provincia de Santa Fe, Formosa, en Paraguay, en Caacupé, Paraguay más exactamente, la zona de la cordillera, y en Brasil se va a exhibir en la ciudad de Foz y habrá una subsede en la ciudad de La Habana, en Cuba. Oberá en Cortos propone una programación que trasciende la sede principal, entonces, bueno, y construye un circuito audiovisual regional. Inmenso, tremendo, enorme. Y articula espacios culturales, bibliotecas, cineclubes, instituciones educativas, organizaciones comunitarias en distintos territorios, y entre todos conforman un enorme círculo. Bueno, las actividades reúnen producciones de Misiones, de Latinoamérica, de países fronterizos, lo que reafirma el carácter internacional de esta muestra, cuya edición 23 arranca esta noche con el acto que se hace en el cine. Y va a haber muchas películas para los chicos también. El ciclo para las infancias, que arranca mañana, 15:30. En el cine teatro. Así que podemos llevar a los niños a las 3:30 de la tarde. Hay 4 funciones para los más pequeños. Téngalo en cuenta. Mañana, por ejemplo, arranca 15:30. Bueno, pero el acto es hoy. El acto central, digamos, hasta la noche, 20, 21. Y después se proyectan dos esperadas películas. Después de la inauguración de hoy, después del acto. Así que ahí estamos, todos expectantes por lo que va a ser. Bueno, y con la presencia de mucha gente que viene de otros pueblos, de otras ciudades, vienen de otros países a compartir con los obereños esta experiencia muy linda que tiene Oberá como escenario y que arranca entonces, vamos a decir ya, porque para las 9 en Loma Porá, en la avenida Tucumán, en el espacio cultural Loma Porá, a metros de Impulso Supermercado, arranca la muestra de artes visuales La Misión es Inventada. Entrada libre, gratuita. Sigue esta tarde a las 16 frente a la policía, centro cívico, ahí en la plazoleta Cabo Asunción Velázquez, donde están las esculturas de mármol frente al Banco Nación, esculturas de mármol, esa plazoleta frente a la policía, se llama Cabo Asunción Velázquez. Bueno, allí también hay una interesante actividad, 4 de la tarde. Y a las 20, la apertura entre fronteras, la ceremonia de apertura, y a las 22 se presenta primero La Luna Despojada, es un largometraje de Rally Ruiz, es un cortometraje, es un corto de apertura, La Luna Despojada de Rally Ruiz, y posteriormente La Gente de la Ruta, que es un largometraje que dirigió, que dirige Lucas Kosiarski, obereño, y que será, digamos, la peli central de esta noche. Una peli que ya se presentó en el IMAX en Posadas la semana pasada, pues bien, oficialmente se presenta hoy, se estrena hoy, La Gente de la Ruta. Por supuesto que van a estar los dos directores, es decir, Rally Ruiz y Lucas Kosiarski. Con ellos el público podrá charlar después de la exhibición, después de la proyección. Y si se llena el cine, si se llena el cine teatro y no hay lugar, se va a habilitar la del cine del casino esta noche. Así que si usted se quedó en la vereda, porque la sala está llena y ya no puede entrar, no se preocupe, porque los organizadores van a direccionar, van a redireccionar a la gente, al público, hasta la sala del casino. Y se podrá ver allí estas dos películas con las que se abre el festival, La Luna Despojada y La Gente de la Ruta. Bueno, y así un millón de cosas, ¿eh? Imposible de detallar, es muchísimo lo que hay, pero por supuesto que la organización tiene toda la información en las redes. Uno se puede detener allí en ellas, en las redes, y averiguar los horarios, los lugares, los temas. Ayer mirábamos y destacábamos aquí el diario ABC de la ciudad de Asunción. Entramos en internet a la página del diario paraguayo y veíamos la difusión que le da a este festival, subrayando la actuación, la presencia de los paraguayos, los realizadores paraguayos en este acontecimiento. Entre Fronteras tiene estos largometrajes que se van a ver. La Gente de la Ruta, del obereño Lucas Kosiarski, que va esta noche, de Misiones, La Gente de la Ruta, de un estreno provincial de esa producción. Salvaje, dirigida por Fernando Pacheco, es un estreno mundial aquí. Del MAM Resistencia, Misionera, MAM Resistencia Misionera, dirigida por Angelén Mañín y Pablo Fernández Long. Fernández Long es un apellido, un nombre muy muy muy cercano a aquellos acontecimientos de la lucha agraria de los 70, finales del 70, Fernández Long. Lu y Pau, de Nicanor Loretti. De la provincia de Entre Ríos se presenta El aroma del pasto recién cortado, que dirige Celina Murga. El mensaje, de Iván Faunz, es un estreno provincial. Los santafesinos presentan Amor Traba, dirigido por Lucrecia Mastrangelo, se estrena en Misiones. De Río Grande do Sul, Brasil, La mujer del padre, de Cristiane Oliveira, que se estrena en la Argentina. Y de Paraguay, bajo las banderas, El sol. Bajo las banderas, El sol, que dirige Juanjo Pereira, es una producción paraguaya. El cine cubano también va a estar presente con Neurótica Anónima, que dirige Jorge Perugorría, con el guión de Mirta Ibarra, con la presencia de Mirta Ibarra incluso, que va a ser objeto de un homenaje a su trayectoria aquí en Oberá. Bueno, para las infancias también, mucho cine para los chicos, y el cine comunitario, no sabemos bien, pero ya iremos contándole estos días, en el transcurso de los programas de Radio Integración, qué día y en qué momento se van a presentar los cortos que elaboraron los vecinos de Oberá, los habitantes de los distintos barrios de la ciudad, que con las comisiones vecinales han armado muchos muchos cortos y que se van a proyectar en el cine también. Bueno, un millón de cosas, ¿eh? Frente al cine, en la calle de San Martín, una carpa, también allí espectáculos, música, diferentes expresiones del arte, con escenarios vivos en cada jornada, con artistas locales, con propuestas musicales que tendrán lugar durante las noches, en la Murga del Monte. Bueno, y la película clausura es Bajo las Banderas, El Sol. Mencionábamos hace un rato, un largometraje paraguayo con ese título de Juanjo Pereira, seleccionado por Paraguay para representar al país en la carrera por los premios Oscar 2025, y que será la que va a cerrar el sábado toda la actividad. Muchos estudiantes también, mucha coproducción de estudiantes, de jóvenes, bueno, un millón de cosas, la verdad, tremendo, y todo empieza hoy. Así que a los organizadores, a todo el equipo, son muchísimos los que integran el equipo de Primera División de Gran Cortos, lo mejor de lo mejor, felicitaciones por tanto laburo, por tanto esfuerzo, y los mejores éxitos, para que el sábado de la noche, cuando se cierre esta edición número 23, se pueda decir, todo ha salido bien.
1: Mensajes de nuestros oyentes, muchos mensajes pendientes que van ingresando vía WhatsApp. Vamos a ver si nos ponemos al día.
0: Bueno,
1: con nuestros oyentes. Buenos días, integración para participar.

0: 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Y la última persona que se inscribe aquí de este lado es Shirley 191. Todos a la bolsa.
1: Ok, bueno, sí, así es. Bueno, aquí nos recuerdan lo de las películas para chicos en el marco de Lo Verá en Cortos, 3:30 p.m. desde mañana miércoles, funciones para las infancias. Bueno, perfecto. 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Y dentro de un ratito, menos de 10 minutos, 8 minutos y no más, hacemos el sorteo de un kilo de milanesas caseras de pollo Don Ramos.
0: Bueno, fotos por acá, audio también, ¿qué más?
2: Tony.
1: Hola.
2: Paso sorteo. Buen día.
1: Buen día.
2: 425.
1: 425.
2: Karina, 105, documentos. Vamos a la milanesa. Gracias.
1: Bien, bueno. Héctor, 454, Zulema, 039.
0: Sí. Y Mario Tony, también.
2: Agustina, 600. 88.
0: Muy bien.
2: ¿Estamos viendo?
0: Saludos. Ahí está, preparando pan casero, Mario de Lima.
1: Mirá la pinta de esos panes, sí, qué capo. Pinta. Catalina, la esposa, seguro hizo.
0: Buen día, para el sorteo, me anoto Margarita 738, que nos envía ahí la foto del termo, del mate. Buenos saludos, Margarita. Anselmo 380 y Carmen 864. Buenos saludos, doña Carmen, saludos, don Anselmo. Escuchándonos, y se anotan también para los sorteos, seguramente allí por Avenida Tucumán. Para el sorteo, Mirta 100, también anotada.
1: Valesca nos escribe. Siempre por la compañía en las mañanas. Valesca 863. Correcto, a ver por aquí. Beatriz 507, va por la milanesa. A ver por aquí. Otra vez lluvia. Hola, buenos días. Otra vez lluvia. Mauro 202. Mauro 202. Ok. Son los amigos del aire que nos escriben. Del aire de integración. 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Musiquita en la mañana y enseguida el sorteo, ¿le parece? Bueno, esperando al sol, tiempo inestable, se anuncian lluvias y la actual temperatura en el centro de la ciudad de Oberá es de 20 grados 5 décimas y muy alto el porcentaje de la humedad, 94.
0: Lo nuevo de Milo J junto a Rally Barrio Nuevo, Luciérnagas.

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1: Bien.
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0: Los últimos mensajitos, ya hicimos el sorteo, lastimosamente, pero vamos a actualizar de todas maneras. Gisela 836, buen día. Elida 718 y también nos saludaba Karina 082. Así que de todas maneras, a todos muchas gracias por participar.
1: Sí, pues ya se ha hecho el sorteo. Por lo tanto, estamos cerrando este nuestro espacio. Mientras escuchábamos esta nuevita composición musical, recién estrenada, hicimos el sorteo. Por lo tanto, Ramón 209 se lleva el kilo de milanesas. Ramón 209, milanesas caseras de pollo que elabora Don Ramos en Noruega y Santiago del Estero. 7.000 cuesta el kilo, de paso le tiramos ese dato. Noruega es la que atraviesa Santiago del Estero, donde está la mansión de las golosinas. Allí está Don Ramos elaborando y sintonizando el aire a esta hora, elaborando las milanesas caseras. Así que Ramón 209, mirá, Ramón va a comer milanesas hoy o mañana. No hay apuros, tampoco tiene que ir hoy urgente a buscar. Puede ir mañana, puede ir pasado. Queda registrado su número igual. Lleva el documento, eso sí. Ramón 209, bueno, perfecto. Y le ponemos punto final a este nuestro encuentro de cada mañanita. Pero vamos a volver mañana, así que tranqui nomás. Mañana estaremos otra vez desde las 5, compartiendo y difundiendo la música que hacen los músicos de acá, los nuestros, los de nuestra provincia, los de nuestra zona. Esa música con la que nos criamos y que, bueno, Integración difunde cada mañanita. Y con salpicones de noticias para estar medianamente informados también. Gracias por la preferencia, por la sintonía, y que sea un lindo martes. Hasta mañana.

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0: Buen día, buen día, buen día. ¿Cómo les va? ¿Cómo andan? ¿Cómo están ustedes en este día martes 6 de octubre? Sí, día de llovizna, de lluvia tenue, podríamos decir, ¿no? Con humedad, eso sí, es cierto. Pero bueno, un día agradable en lo que hace a temperatura primaveral, si se quiere, ¿no? Por allí una camperita, un saquito, porque claro, llueve, moja, hay humedad, pero no está frío. Y nosotros aquí con toda la intención de darles calor informativo, claro, como siempre, con todo lo que usted necesita saber hasta el mediodía, para analizar nuestra realidad, para que podamos debatir, para que usted pueda contarnos lo que le parece o lo que no le parece. Y obviamente con temas de actualidad. Más allá de lo que decíamos ayer, las repercusiones por lo que sucedió en Brasil este fin de semana, que irá un balotaje para definir quién será presidente, si Ignacio Lula da Silva o Flavio Bolsonaro, con dos proyectos de país totalmente distintos, tal cual ya fue también en nuestro país en su momento, con un Javier Milei, presidente argentino, muy eufórico por este triunfo, como viéndose como el Mesías de la derecha en todo el mundo, señalando que después de su triunfo acá, bueno, en otros países también la derecha surgió y se está tiñendo de azul los diferentes países, ¿no? Que junto a Donald Trump impulsan este pensamiento, digamos, que es súper individualista, que propone justamente un proyecto individual, no colectivo, no comunitario. Esto no tiene que ver con la derecha. Y justamente dentro de esa euforia, la verdad que el presidente siempre se saca, esté enojado o esté muy eufórico, sus expresiones son realmente llamativas, por no decir no propias de un presidente, lo venimos señalando además, ¿no? Pero en este caso, bueno, yo no me animo a reproducirlas, porque entiendo de que hay todo tipo de personas escuchando la emisora y la verdad que no es bueno escuchar expresiones que tienen que ver con lo escatológico, insultando a periodistas, ¿no? La verdad que es muy lamentable y genera tristeza, ¿no? Bueno, pero es el presidente que tenemos por mayoría popular, porque la mayoría de la gente lo eligió. Y justamente dentro de sus proyectos, de sus propuestas, hay muchas que resultaron polémicas. Está este decreto 70 de 2026, del cual hablamos, dentro del cual se menciona el tema de la ley de tierras, extranjerización de tierras o la posibilidad de vender tierras a extranjeros, ¿no? Sin límite como tiene ahora, o por lo menos con un límite mucho más amplio que permitiría a los extranjeros comprar tierras en lugares estratégicos, mayor cantidad de tierras, y que básicamente los argentinos no tengan posibilidad de tener tierras, pero sí otros que vienen de otros países, que tienen mucho dinero. O sea, primaría el dinero por sobre la soberanía. Y esto generó repercusión inmediata, tanto es así que ahora el 15 habrá, o por lo menos la oposición intenta convocar una sesión especial para tumbar ese decreto, dentro del cual además hay otros temas, porque en ese decreto hay muchísimas leyes que se modificaron y o se anularon, importantes, incluso las que tienen que ver con el INIM, Instituto Nacional de la Yerba Mate. Bueno, entonces el gobierno nacional está alerta porque lo que no quiere es que se tumbe ese decreto, porque si no queda sin efecto todo lo demás que está dentro. Un decreto es una decisión del propio presidente que dice, yo quiero que se haga esto, así. Dentro de ese decreto involucró más de 16 leyes que había aprobado el Congreso, que debate, que propone, ¿no? Y que finalmente aprueba. Bueno, Javier Milei dijo, no, esto no sirve, vamos a tumbar, esto no quiero, no, por disposición propia, sin consultar a nadie, como si fuese omnipotente. Eso es un decreto, ¿no? Cuando lo decide una sola persona. Bueno, resulta ser que ya la movilización popular había dicho, no queremos esta ley de tierras nueva, ¿no? Pero por una disposición de la Corte Suprema de Justicia, ante la presentación de un centro de excombatientes que pidió se declare inconstitucional esa ley, o que no, que quede sin efecto, la Corte Suprema de Justicia dijo, no, ustedes, el centro de combatientes, no tienen posibilidad de reclamar, ustedes no son una institución para reclamar esto, por lo tanto no se puede aprobar el pedido de ustedes, con lo cual quedó en vigencia ese decreto. Y en estos momentos, desde que la Corte decidió eso, cualquier extranjero puede venir a comprar tierras a la Argentina, ¿no? Bueno, por eso estas movilizaciones que se suceden, y por eso la oposición pretende ahora hacer una sesión especial el 15 para tumbar, para dejar sin efecto ese decreto, porque si el Congreso así lo decide, ¿no? Porque siempre es ad referéndum del Congreso, bueno, queda firme o no queda firme. Y en esa, el gobernador de la provincia de Misiones dijo, nosotros vamos a acudir a la justicia, porque la provincia sí tiene, no, la Corte Suprema de Justicia no le puede decir a la provincia de Misiones, no, usted no puede hacer presentación de ningún amparo, de nada, porque no tiene razón de ser. No, tiene, porque la provincia de Misiones tiene un 90% de frontera. Imagínense, extranjeros comprando tierras en nuestras fronteras, ¿no? Pueden hacer lo que quieran. Si usted lo se pone a pensar, simplemente es realmente muy sencillo. Bueno, Misiones y Salta son las provincias que ya tienen un porcentaje de tierras elevado en manos de extranjeros. Ya tienen. Imagínense ahora con esta nueva ley. Por ejemplo, para no irnos muy lejos, las tierras que tiene Arauco, esta pastera, en el norte de nuestra provincia, donde el intendente de esa localidad le tiene que pedir permiso a la empresa para poder hacer algo. Una locura, ¿no? Son dueños prácticamente de toda la localidad. Bueno, así estamos. Y esa es la problemática que hoy realmente aqueja, o que preocupa, más allá de la ley de financiamiento universitario, de la ley de emergencia en discapacidad, que tampoco se cumple y no pasa nada, lo venimos señalando, ¿no? Este tema de las tierras es una preocupación. Y en el medio de todo esto, el presidente Javier Milei anunció que se va a ir, que va a viajar a España. ¿Por qué? Porque en España, ayer lo decíamos, el presidente Sánchez adelantó las elecciones para noviembre. Llamó a convocatoria adelantando las elecciones. Entonces Milei, como él cree que él es el impulsor, el mesías que impulsa que la derecha se instale en el mundo entero, bueno, va a viajar a España para respaldar a los partidos de ultraderecha que van a competir en estas elecciones en ese país. Si usted pregunta, bueno, pero va a viajar a España y de todas maneras está preocupado por la Argentina, por lo que pasa acá, por miles y miles de personas que no pueden comer, porque bajó la indigencia, subió la indigencia, subió la pobreza. No. Se va a España a ver este tema, a respaldar a los partidos de ultraderecha, ¿no? Para competir con los partidos de izquierda en España, porque él está convencido de que es el propietario de esta movida ultraderecha en el mundo entero, junto a Donald Trump, ¿no? En fin, cuestiones que suceden en nuestro mundo, en nuestra tierra, en nuestra provincia, en nuestro país, ¿no? Mientras tanto, bueno, Misiones también presentó su, o reafirmó, mejor dicho, la defensa de la ley de tierras ante el Consejo Federal del Medio Ambiente. Porque ahora, usted piense esto, ¿no? Si se compran, si viene alguien con mucha plata, dos o tres personas que tengan mucha plata, que hay muchísima gente en el mundo entero que tiene mucha plata, y dice, voy a comprar las localidades que están en la frontera de Misiones, y decide hacer emprendimientos que cambian todo el medio ambiente, el hábitat. ¿Qué va a pasar con nuestro medio ambiente? ¿Qué va a pasar con nuestros animales, con nuestras plantas, con nuestra selva, con nuestro monte? ¿No? De eso se trata. Porque ahí el gobierno no va a poder decir ni mu, porque va a tener propietarios, eso, ¿no? Bueno, por otro lado, hoy también hay sesión del Consejo Deliberante, hoy también comienza Oberán Cortos aquí en nuestra ciudad, y hoy también se despide Lionel Messi de la selección argentina en este partido, homenaje que le harán a partir de las 20. Bueno, hoy todos los medios hacen alusión a esto y estarán presentes también quienes han pasado por la vida, por la historia futbolística argentina con Lionel Messi, obviamente, en este partido, ¿no? Así que un momento que mucha gente va a querer compartir, sin lugar a dudas. ¿No es así, Johnny Lino? ¿Cómo le va? ¿Cómo anda? ¿Cómo está este día martes?
1: Buen día Norma, buen día audiencia. Me imagino que sí, todos pendientes seguramente. De
0: ¿vos la... no?
1: Sí, todo el mundo.
0: A vos sos parte del mundo, claro.
1: Y sí, no sé qué más queda por decir, porque ya se viene hablando ya de
0: ¿sí, no?
1: que anunció... De todas maneras está el cronograma
0: para un cronograma de actividades.
1: Hay un cronograma de actividades para esta noche, donde, bueno, lógicamente el escenario central girará en torno al fútbol, pero más allá de eso también hay otras actividades. Bueno, a las 17:30 arranca la
0: previa. Ah, temprano ya empieza todo.
1: La previa con un poco de ruido y bandas en vivo. A las 17:40, Sebastián Mendoza. A las 17:50, Román, el original, 18 horas.
0: ¿Música sería?
1: Claro. Amar Azul. A las 18:10, Santi Cairo. A las 18:20, Qué Locura. A las 18:40, Un Poco de Ruido, animación. 19 horas, Damas Gratis. Mucha cumbia, más que nada.
0: Sí. Bueno, pero viste que eso fue lo que le acompañó a la selección todo el tiempo también, ¿no?
1: Yo creo que en este caso los elige Messi. Porque creo que Messi, creo que no sé si había dicho o había publicado algo sobre Un Poco de Ruido y toda esta onda de...
0: Ah, mirá.
1: Sí, creo que me parece que acá la grilla... de artistas, me parece que es acorde al gusto y
0: claro.
1: Criterio de
0: sí,
1: Messi.
0: Sí, sí, sí.
1: Bueno, entonces, 18:40, Un Poco de Ruido, 19 horas, Damas Gratis, 20 horas, el himno entonado por Fabio Santana, luego, lógicamente, el fútbol, a las 20, el entretiempo, con Gasper Venegas, la verdad que no sé. A las 22, drones y fuegos artificiales.
0: ¡Apa!
1: Después 22:10, La Sole. 22:15, Ulises Bueno.
0: Ah, La Sole, porque 22, también, viste que él 30, eligió un tema de La Sole.
1: Sí.
0: En su momento. Mirá vos. Bueno, evidentemente hay que justificar el costo también del más allá de la vez, de las sí, entradas, ¿no? Que estaban bastante picantitas. Así que bueno, por ahí tiene que ver con eso, no lo sé.
1: Sí, sí, sí. Así que bueno, el partido es a las 20. Ajá. Dentro de todos estos números de espectáculos que mencionaba.
0: Claro.
1: Que arranca a las 17:17. Bueno, a las 17 ya la transmisión en vivo en diferentes canales. Bueno, en muchos casos desde mucho antes. Y ya sí. A las 17:30 el show oficial.
0: Hay radios también que van a transmitir.
1: Sí, sí, periodistas de todo, varios, de todo el mundo, sí. Están medios de todo el mundo, ya están en Argentina para cubrir este evento.
0: Y justamente a esa hora se abre, o verán cortos, así que...
1: mirá vos.
0: Justamente a las 20, ¿no? Sí, va a estar medio complicado, pero bueno, qué sé yo,
1: qué raro que no han tenido en cuenta este factor.
0: Sí, me parece raro.
1: Sí.
0: Bueno, a las 10 de la mañana convocaron a los periodistas de diferentes medios... ya para hablar del tema, capaz que por eso, pero a las 20 es la apertura, digamos, de Verán Cortos y ya también la primera de las películas que se van a proyectar, ¿no? Allí. Bueno, y hoy no hay todavía pago en el obraje, ¿no?
1: Todavía no. Así que ya le vamos a estar informando cuándo.
0: ¿Comienza el 8?
1: Comienza el 8, creo, si no me equivoco.
0: Dentro de 2 días, sí. Creo que sí. Bueno, nosotros tenemos en vigencia la consigna, que vamos a ir cambiando, pero que tiene que ver con la mamá, porque dentro de 2 fines de semana, sin ser este el otro, es el Día de la Madre. Y nosotros tenemos sorteos especiales para el Día de la Madre el viernes anterior, digamos, es el 18 es el Día de la Madre, 16 hacemos los sorteos aquí de Farmacia Libertad, con un regalo súper especial para mamá en su día, y también de La Mansión de las Golosinas, que tiene 2 cajas de Ferrero Rocher de 12 unidades cada una. Imagínate, una delicia increíble para compartir con toda la familia. Bah, que mamá decida con quién compartir, ¿no? La que es la o el que es beneficiado aquí con este sorteo. Lo que vamos a preguntar hoy y todos los días tiene que ver con mamá, y vamos a ir rotando un poco esta pregunta, ¿no? Viste que cuando éramos chicos, mamá nos decía algo para que podamos comer. A veces no queríamos tomar la sopa, o no queríamos comer simplemente. Entonces, para que comamos, mira, si no comes, vas a quedar petizo toda tu vida, por ejemplo, ¿no? O cualquier otra cosa. Bueno, ¿qué te decía tu mamá? ¿Qué mentira piadosa se llama? ¿Te decía tu mamá, o qué te decía sin ser mentira, para que comas la comida? Porque todo nos pasó eso cuando éramos chicos, ¿no? Ay, no, no quiero, esto no me gusta, ¿no? Bueno, tu mamá te decía, no, hay que comer por tal cosa. Bueno, ¿qué es lo que te decía tu mamá en ese momento? Es lo que estamos preguntando. Podés responder al 1545-8530 con tu nombre y los últimos 3 números de DNI para participar de los sorteos que vamos a realizar. Y así, todos los días iremos hablando de nuestras mamás que están o que no están, o de vos, mamá, también, ¿por qué no? De eso se trata estas consignas, ¿no? Y vamos a arrancar con nuestra frase elegida para esta jornada, segunda mañana ya de este día martes. La paciencia y el silencio son 2 de las energías más poderosas. La paciencia nos hace mentalmente fuertes y el silencio nos hace emocionalmente sabios. Esa es nuestra reflexión del día de hoy. De esta manera arrancamos nuestra segunda mañana aquí, escuchándote, compartiendo información, acompañándote como todos los días. Como todos los días, sin vueltas.
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Bueno, 32 minutos pasan de las 9 y mientras nosotros hablamos de que tenemos lluvia tenue, tranquila, llovizna, humedad, en otros lugares no pasa esto y en Paraguay y en Brasil vienen sosteniendo temporales importantes, ¿eh? En Paraguay, fíjense lo que sucedió este fin de semana último, donde el temporal y sobre todo el granizo afectó varios lugares, entre ellos el Instituto Nacional del Cáncer, que está ubicado en Areguá. Obligó a reubicar alrededor de 24 pacientes, porque prácticamente se rompió no solamente el techo, sino puertas y ventanas, después de este fuerte temporal, que tiene que ver con fuertes vientos y granizo de gran porte. Algunos videos mostraban el granizo cayendo en las piletas de las casas, ¿no? Y era como, no sé, como una piedra gigante que caía, y de hecho caía del cielo, por cierto, de las nubes, pero rebotaban en el agua. Increíble, la verdad, esto que estamos viendo aquellos que nos siguen vía streaming. Imagínense estas piedras en el techo de un auto, ¿no? Es más, en el techo de las casas. Bueno, este hospital, este Instituto Nacional del Cáncer, funciona actualmente al 70% de su capacidad y utiliza generadores de respaldo para mantener operativa las áreas críticas. Tuvieron que reubicar alrededor de 24 pacientes, ¿no? Fue realmente una situación, un fenómeno increíble que afectó Asunción y varias localidades del área metropolitana, entre ellas Ñemby, Fernando de la Mora, San Lorenzo, Lambaré, Luque, Capiatá y Areguá. Areguá, donde está este instituto que le acabo de contar, ¿no? O sea, situaciones anómalas que estamos viendo, que la verdad no se explican, ¿no? Pero, claro, con ese cambio de temperatura se genera estas piedras, ¿no? Que en algunos casos son tremendas, como estas que se podían ver en esta localidad de Paraguay, ¿no? Pero no ha sido el único lugar que tuvo este efecto, digamos, malo, ¿no? Sino también en la triple frontera, un fuerte temporal con ráfagas de 75 kilómetros por hora causó destrozos y caídas de árboles. Y de hecho hay muchas zonas rurales donde todavía se continúa con la reposición de líneas eléctricas, y estoy hablando de la provincia de Misiones, por estas tormentas, ¿no? Viento fuerte, mucha lluvia caída en poco tiempo y granizo en la mayoría de los eventos que estamos mencionando. Y para esta semana se espera para hoy una jornada relativamente tranquila, con nubosidad variable, como estamos teniendo ya. Claro, humedad, algunas lloviznas. El miércoles ya podría modificarse esta situación porque va a aumentar la nubosidad, según lo que dice el Servicio Meteorológico Nacional, y también la probabilidad de lluvias y tormentas, ¿eh? Va a continuar cálido, con temperaturas que podrían alcanzar los 30 grados, pero se aproxima un frente frío que irá incrementando progresivamente la inestabilidad. Y ahí es donde se complica la situación, porque al chocar el calor y el frío, bueno, se produce estos granizos después, ¿no? Esta situación. El jueves también aparece como la jornada que concentra la mayor atención. El Servicio Meteorológico Nacional mantiene bajo alerta a distintos sectores de Misiones ante la posibilidad de tormentas. Los pronósticos anticipan un escenario más severo para buena parte del noreste argentino para el día jueves. En este sentido, y el viernes, bueno, que podría también continuar la lluvia, pero en menor medida, ¿no? La particularidad será que no necesariamente se va a traducir en lluvias uniformes sobre toda la provincia, sino en algunas localidades, debido a la formación de núcleos convectivos, algunos de los cuales pueden generar precipitaciones muy intensas durante periodos relativamente cortos. El viernes será con lluvias, pero ya más tranqui, digamos, y con descenso térmico, es lo que dice el Servicio Meteorológico Nacional. El sábado se espera una disminución de la inestabilidad. En algún lugar puede haber alguna precipitación aislada, pero ya no tanto. Y el domingo, mejores condiciones, con una estabilización
de, bueno, del clima, básicamente, de la situación atmosférica, aunque el pronóstico todavía puede experimentar modificaciones a lo largo de los días, usted ya sabe, puede ir cambiando. Pero más o menos así es como está previsto que se comporte nuestro clima para los próximos días. Así que el jueves sería el día de mayor avance en cuanto a tormentas. Hablando de avances, quiero contarles la información que tiene que ver con esto que venimos mencionando, ¿no? Hace algunos días atrás comentábamos de este operativo que realizó la policía en conjunto con la justicia, donde se detectó una red de narcotráfico con allanamientos que se hicieron en diferentes domicilios, y ahora en un operativo conjunto la policía de Misiones permitió interceptar una camioneta Fiat Toro que transportaba 750 kilos de marihuana distribuidos en 29 bultos. El que transportaba la droga, un joven de 19 años, fue detenido. Y están buscando a otra persona que iba junto. El procedimiento no terminó ahí, porque por orden de la Justicia Federal se avanzó en otros puntos vinculados a la investigación y se prevén nuevas medidas. Pero este procedimiento se realizó, digamos que casi en pleno centro, en calles Japón y Chaco. ¿Se acuerdan cuando hablábamos hace unos días de esta situación de esta chica joven, muy joven, que fue encontrada muerta en una plaza de barrio Kingren, muy cerca de ahí? Bueno, en este lugar, Japón y Chaco, se detectó esta camioneta que le acabo de contar con esta cantidad de marihuana. Luego de tareas previas de vigilancia, efectivos de la División Drogas Peligrosas, tanto de unidades regionales de Oberá como de Jardín América, bajo la dirección de la Fiscalía Federal de Oberá, avanzaron con esta detección, interceptaron este camioneta Fiat Toro, detuvieron a un joven de 19 años que viajaba como acompañante, era acompañante, el conductor es el que se escapó. Con intervención del Juzgado Federal de Garantía se requisó la camioneta y en su interior se encontraron 29 bultos con 712 panes de marihuana, 750 kilos. Es más, la camioneta Fiat Toro tenía una patente apócrifa, lo que suele suceder, ¿no? Por eso siempre hablamos cuando alguien pierde o le roban su patente, pues tiene que hacer la denuncia rápidamente, porque muchas veces esas patentes son utilizadas para colocar en autos que después se usan para el delito, ¿no? Bueno, la investigación ahora busca avanzar más allá del cargamento secuestrado y determinar quiénes estarían detrás de su acopio, transporte, distribución y comercialización, que es lo importante, digamos, ¿no? En ese marco, bueno, están decidiéndose otros allanamientos vinculados a la causa. La policía además busca al conductor que escapó, no descarta nuevas detenciones y secuestros a medida que avance el operativo, ¿no? Y acá es lo llamativo, digo, a mí me llama la atención, ¿no? Cuando hablamos de delitos menores, normalmente la policía lo que hace es requisar si hay cámaras, no solamente del 911, sino de los mismos vecinos. Bueno, imagínense, estamos hablando de un lugar, de un domicilio prácticamente céntrico, Japón y Chaco. Yo debo suponer que muchos vecinos tienen cámaras. Digo, como para detectar al conductor que se escapó. ¿Quién es? ¿Dónde está? ¿No? Si sabes quién es, obviamente, me imagino que debe ser más fácil después su detención, ¿no? Pero bueno, temas que tienen que ver con este operativo, que de todas maneras es un operativo importante que realiza la justicia junto con la policía, en este caso, ante el avance de este narcotráfico que cada vez es más fuerte en nuestra zona, ¿no? Y que lamentablemente se nota ya muy, muy de seguido, ¿no? En otros delitos menores. También la policía de Misiones ha hecho saber
que dos ladrones intentaron robar una moto, fueron detenidos a metros de una patrulla. Esto ocurrió en San Vicente anoche, en la altura de la Ruta Nacional 14, kilómetro 981, en Colonia Río Victoria. Una mujer de 26 años alertó que dos desconocidos vestidos con prendas oscuras habían ingresado al inmueble e intentaron llevarse la moto. Bueno, fueron detenidos. Y también, esto es tremendo y es lo que estoy contando en el marco de lo que estamos diciendo, ¿no? De estos operativos que tiene que ver con el narcotráfico. La policía resguardó anoche a una niña, escuche bien, de 1 año y 7 meses. 1 año y 7 meses. En la localidad de San Vicente, después de que su padre llegara con ella a la comisaría de la mujer y los efectivos de guardia advirtieran que posiblemente se encontraba bajo los efectos de una sustancia. 1 año y 7 meses. Bueno, intervinieron rápidamente. El examen médico constató que tanto el hombre como su pareja estaban drogados. Por disposición de la Defensoría Oficial, la niñita quedó al cuidado de su abuela materna. 1 año y 7 meses. Bueno, esto ocurrió ayer a las 23:30. Walter, de 34, llegó a la comisaría de la mujer de San Vicente, acompañado por su hija de 1 año y 7 meses. Y allí, los policías advirtieron que la niña tenía signos que podría ser compatibles con el consumo de alguna sustancia, ¿no? Bueno, garantizaron su protección, por suerte. Y allí, Walter manifestó que habría consumido

0: Por suerte fue así, pero si no, podríamos estar hablando tal vez de otro final mucho más trágico. Tremendo, tremendo. 45 minutos pasan de las 9 de la mañana.
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0: Bueno. Vamos a hablar de mensajes que tenemos de la gente que ya está respondiendo a nuestra consigna del día de hoy. Recordá que el viernes 16 haremos sorteos especiales por el Día de la Madre. La verdad que tiene que ver con algo riquísimo, riquísimo de la Mansión de las Golosinas, Ferrero Rocher. Viene una caja de 12 unidades cada una, son dos cajas. ¡Ay, qué ricos! Es algo, no sé si probaste alguna vez, pero si no probaste, te digo, te va a encantar, porque es muy rico. Y además de eso, el premio especial Día de la Madre de Farmacia y Perfumería Libertad, que tiene absolutamente todo para mamá. 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
1: Sí, porque ¿Por qué no? 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
0: Sí, claro. 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
0: Tal cual, para el Día de la Madre también. Bueno, y nosotros estamos preguntando hoy como consigna, porque vamos a seguir de acá hasta el 16 haciendo preguntas que tienen que ver con mamá, ¿no? Lo que preguntamos es, ¿qué te decía mamá o tu mamá cuando no querías comer la sopa, ponele, o algo que no querías comer, ¿no? Que no te gustaba? Bueno, ¿qué te decía para que comas? ¿Cómo te convencía? Nos dice Norma 351, ¿cuántos recuerdos me trae esa consigna? Nos decía que tenía que comer toda la cascarita del pan para tener lindo busto. Si no comía, iba a quedar como una plancha. ¿Viste eso que te decía que tenía que comer el final del pan para que te quiera tu suegra?
1: Ah, también. Sí, claro.
0: ¿Viste?
1: Sí, sí.
0: Bueno, acá le decía que tenía que comer, claro, porque la cascarita del pan a veces es seca, dura, ¿no?
1: Claro.
0: Entonces le decía, no, tenés que comer todo, la cascarita también, porque si no, no te va a crecer el busto. Ahora hay que preguntarle a Norma si funcionó, ¿no?
1: Un mensaje por aquí dice, hola Norma, mi mamá, que en paz descanse, decía, ¿vas a comer o te vas a morir de hambre?
0: Claro.
1: No hay otra cosa, bien está haciendo.
0: Mi mamá decía eso, sí. Si no querés comer, bueno, ya vas a comer cuando tenés hambre. Oh. Ya vas a venir cuando tenés hambre.
1: Oh, pobre y delicado.
0: Sí, está bien. Pero claro, me acuerdo que era sopa todos los días. Era el primer plato, era una sopa. Siempre, llegábamos en la escuela, al colegio, lo que sea, era sopa. Y ya no queríamos comer sopa. Entonces decía que tenías que comer sopa para crecer. Si no comes sopa, no creces, ¿no? Eso es lo que nos decía siempre, así que imagínate. Bueno, hay gente que manda mensajes y que dice Inés 322, buen día a todos. Frases de mi mamá, que hoy ya no está. Si no comes, no vas a crecer. Yo quería ser grande, dice Inés. Y claro, es así. Eso es lo más sencillo que te dicen, o que te decían, ¿no? Romy 459, ¿cómo están? Mi mamá siempre me decía, si no querés comer, la comida era porque no tenía hambre. Y no había otra comida. ¿Cómo hacemos ahora? Ay, pobrecita, no le gusta esa comida y hacemos otra, dice Romy. Es cierto. Ahora viste que los chicos no quieren comer tal cosa y los papás...
1: Pero está bien que así sea. Porque viste que antes uno comía lo que había, ¿no? Pero te digo, hoy en día, para tener un hijo, uno tiene que darle también ciertas cosas. No digo hacerle el gusto, ¿no? Pero darle la posibilidad de que pueda elegir y que sea algo saludable. ¿Por qué no?
0: Claro, saludable no siempre. Mal. El tema es que los chicos no quieren comer algo saludable,
1: claro,
0: normalmente,
1: bueno,
0: ¿no?
1: Es otra cosa. Pero viste que claro, a veces uno confunde, o muchos confunden, porque está bien que el chico pueda elegir.
0: Sí.
1: Me parece que eso debería ser lo correcto.
0: Bueno, pero el tema es que, en general, no podés estar dando... Si tenés cuatro hijos, no
1: claro,
0: podés
1: bueno,
0: estar...
1: No, a veces no se puede, pero...
0: Haciendo una comida para
1: claro,
0: cada uno,
1: bueno,
0: ¿no?
1: Eso es otra cosa. Por eso digo, en mi caso, viste, para tener un hijo, por ejemplo, hay que tener... Yo creo, tengo ese criterio de que hay que tener... Reunir ciertas condiciones y después darle al hijo, pero a veces no se puede.
0: Esa es otra discusión.
1: Claro, ¿no? Después si se puede, bueno.
0: Claro.
1: En mi caso, por ejemplo, yo sí puedo elegir el hijo. Ahora, si no hay para elegir, como lo que hay.
0: Y claro. Pero vos ya sos grande, chicos no entienden.
1: Yo siempre fui pobre y delicado.
0: Encima. Bueno, a ver, tenemos otros mensajes. Buen día, ¿cómo están? Bendecido día. A mí me servían, o comés, no me decían nada. Y si era sopa o algo que no me gustaba, cuando mamá no veía, yo tiraba por la ventana al perro, dice Elena, 8:45. Uy, uy, uy. En fin. Bueno, María, 7:83, mi mamá me servía la comida y teníamos que terminar, no dejar nada en el plato. Eso también era una tortura, recuerdo, claro. ¿No? Por un tiempo tuve que estar de media pupila en el instituto, un instituto religioso. Y bueno, entonces, como venía temprano, yo entraba a la tarde a las 1:45 a la escuela, comía ahí. Y te servían lo que te servían y la cantidad que querían. Yo nunca fui de comer porciones muy grandes, ¿no? Nunca podía terminar el plato. Y yo hasta que no terminaba no me podía levantar. Era una tortura. Porque te obligaban a comer lo que no querías, ¿no?
1: Claro, pero hay cosas que tampoco te gustan. Por ejemplo, en mi caso, cuando era chico, por ejemplo, pasta no me gustaba. Y no me gustaba, y no me gustaba, y no me gustaba. Y por más que no había otra cosa, no me gustaba. ¿Qué se le iba a hacer?
0: Claro. Sí, bueno, ahí ya es otro tema. Yo me refiero a la cantidad, claro, porque también. A veces no, realmente claro. no podés ingerir más de lo que... Bueno, era toda una tortura, pero sí eran costumbres anteriores, ¿no? De mucho tiempo atrás. Hola, gente linda, mi mamá hacía estofado de conejo. Como no quería que los mataran, me decía que era pollo. Que tengan buen día, dice Mariana. Y sí.
1: Es rico el conejo.
0: Pero viste que pena, uno tiene la idea esta, claro, de que sí, no.
1: Pero
0: qué lindo el conejito y sí, así. Sí.
1: Pero es rico. He probado una vez. Mi mamá me decía, tomá toda la sopa si no vas a quedar esquelética.
0: ¿Sí?
1: Ya no la tengo más, dice Gladys.
0: Sí.
1: Gladys, sí. 102.
0: Bueno, por eso esta consigna, estas consignas que tienen que ver con mamá, intenta, bueno, mantener la memoria de nuestras mamás, ¿no? Tanto costumbres equivocadas o no, si ya está o no está nuestra mamá, lo interesante es que podamos, bueno, recordarla, ¿no? Y de eso se trata esta propuesta que hacemos. El próximo 7 de octubre a las 18 en el Instituto de Formación Docente se va a presentar, entiendo, el libro Hasta Ser Victoria, de Victoria Montenegro, ¿no? La verdad que está bueno poder asistir y conocer un poco más acerca de esta historia, ¿no? Están todos invitados. Es el 7 de octubre a las 18 horas, por lo que nos dicen. Bueno, más allá de lo que les vengo contando, bueno, tenemos un montón de mensajes que en un ratito vamos a repasar. Yo no sé lo que le pasa a mi mate, creo que el agua está fría, porque no hay caso, la tomé como 20 y no hay caso, ¿no?
1: Y puede ser que el agua... Viste que sí. A veces, yo creo que a veces uno cierra mal el termo o algo, porque sí. Viste que dice como que se te enfría de golpe.
0: Sí. Bueno, no sé, ya me duele la panza de tanto tomarse mate frío, así que voy a hacer una pausa y después sigo mejorando mi mate. Pero el que no hace una pausa, que sigue, no importa el color político, es Daniel Scioli. ¿Viste que pasó de un color a otro sin ningún tipo de problema desde don Carlos Saúl Menem hasta acá, que él decidió ser político? Daniel Scioli estuvo en todos los colores políticos, es más, fue candidato a presidente por el kirchnerismo en su momento, ¿no? Bueno, ahora es funcionario de turismo del gobierno de Javier Milei.
1: ¿Y esa no era la casta que se iba a eliminar?
0: Bueno, para que veas, ¿no? Y estuvo festejando el triunfo de Flavio Bolsonaro en Brasil. ¿Y ahí qué pasó? Se llama carpetazo eso, cuando te sacan así...
1: El archivo,
0: ¿viste? Que siempre está. Bueno, recordaron su apoyo a Lula da Silva. Cuando Lula da Silva fue electo presidente, él también lo fue a festejar, a saludar, ¿no? Bueno, la verdad que este secretario de turismo deja mucho que desear. En la red social... ex Twitter o X, ahora, varios usuarios reflotaron sus antiguas postales abrazado al líder del Partido Trabajador, o sea, Lula da Silva, y expusieron el drástico giro ideológico del funcionario, ¿no? Que aparentemente no tiene un problema con esto. Luego de que publicara una fotografía para celebrar la victoria parcial del candidato del Partido Liberal, que es Flavio Bolsonaro, los usuarios de la red social Twitter, bueno, ex Twitter, ahora X, no tardaron en propinarle un contundente carpetazo, reflotando sus antiguas publicaciones de apoyo incondicional al presidente Lula da Silva, ¿no? Bueno, el episodio se desencadenó cuando el ex gobernador bonaerense, porque también Daniel Scioli fue gobernador de Buenos Aires, recordemos, y actual integrante del gobierno de Milei, decidió sumarse a los festejos del oficialismo por el desempeño electoral en el país vecino, ¿no? Y posteó: felicito a mi querido amigo Flavio Bolsonaro por esta victoria en primera vuelta y a todo el pueblo brasileño por esta gran jornada democrática. Bueno, y ahí rapidito, más de uno desempolvó el archivo y mostró, ¿no?, las fotografías donde él publicaba justamente vamos Argentina y Brasil, vamos Lula, ¿no?, entre otras cosas, lo que dejó al descubierto su cambio brusco de realineamiento en diferentes periodos políticos de la Argentina y fuera de la Argentina también.
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0: Bueno, pasan ya 8 minutos de las 10 de la mañana. Nos vamos al barrio Esperanza. Sí, sí, sí. Porque vamos a charlar con Mauricio Kunz, que es presidente de la comisión vecinal de este barrio. Recientemente electo, creo, ¿no? Hace poco tiempo. Con quien vamos a charlar a ver qué es lo que piensan hacer en este barrio, o qué están haciendo, básicamente, ¿no? Mauricio, ¿cómo estás? Buen día.
1: Buen día, Norma, ¿cómo andás?
0: Muy bien.
1: Saludos a la audiencia y felicitaciones por la trayectoria en esa radio. Creo que estamos llegando casi a los 40 años, ¿no es cierto?
0: Sí, sí, sí, tal cual. Estamos ahí cerquita, cerquita, mirá. Cerquita. Bueno, Mauricio, recientemente electo, ¿puede ser?
1: Sí, en julio comenzamos con la nueva comisión, donde tuvimos una reunión en ese mismo mes de julio con el intendente, la comisión de asuntos barriales, los integrantes de la comisión, donde decidimos ordenar nuestras tareas de trabajo, porque como sabes, todos los que estamos en comisiones trabajamos ad honorem, tenemos nuestro trabajo, sí. Entonces para organizarnos y poder dedicarle un tiempo justo y necesario, realizamos una propuesta al municipio con 6 ejes principales para trabajar.
0: Wow.
1: Donde se propusieron de manera escalonada comenzar con lo que es aquello que pertenece a la infraestructura vial, el saneamiento pluvial, donde proponemos que se realice mejora en la avenida Raúl Alfonsín, que tenemos problemas de transitabilidad peatonal sobre todo, porque sabes que, por ejemplo, estos días de lluvia seguimos con una afectación terrible para la gente que tiene que caminar. Se encuentra con carteles, con comercios precarios que abarcan espacio perimetral a la avenida, que vendría a ser las colectoras. Entonces, todo eso está dificultando y pedimos al municipio, a través de sendas notas que venimos realizando, que se trabaje este tema. Así que estamos recibiendo respuestas en cuanto a ese punto número 1, infraestructura, para poder seguir con el segundo punto que tratamos, que es el de seguridad peatonal y accesibilidad. Estamos pidiendo al municipio para que se mejoren los ingresos, para tener un barrio agradable, lindo, que los vecinos se sientan que están ingresando a su lugar de descanso, ¿no es
0: claro,
1: cierto?
0: Claro,
1: claro. El otro escalón que queremos tratar de avanzar después de que podamos mejorar la infraestructura y la seguridad es el ordenamiento de ese sentido urbano y la identidad del barrio. Logramos que se apruebe en el consejo, ya tenemos el dictamen, ¿no es cierto?, de la ordenanza, donde se ve aquellas calles que tenían número de código, ahora se pasa, recibieron el nombre que propuso la comisión vecinal.
0: Qué bueno eso.
1: Donde los únicos 2 códigos, por supuesto, sí, buenísimo, continúan con el nombre de calle que estaba haciendo honor a los que son los parques provinciales, parques nacionales, así que se nombró al Parque Provincial Esmeralda en nuestra provincia y al Parque Provincial Esperanza también acá, parques de nuestra provincia.
0: Claro, bien.
1: Y bueno, ahora estamos con el tema en ese ordenamiento escalonado, en el punto 3 que te decía de los 6, que es empezar con la cartelería. No tenemos ningún cartel de identificación en nuestro barrio. La cartelería es necesaria porque, aparte de darle localización, también es importante para los servicios de emergencia, para los servicios de ubicación, ¿no es cierto?
0: ¿Estamos hablando de los carteles de las calles, de
1: nomenclador? Los carteles identificatorios de
0: claro,
1: calles,
0: claro,
1: sí,
0: claro.
1: Sí. También sirve para el ordenamiento de los servicios, ¿no es cierto? La mejora de espacios públicos, servicios comunitarios, para llegar al último escalón, que es lo que nosotros queremos lograr, que es mejorar todo lo que es la actividad comunitaria y barrial, los deportes recreativos, mejorar las plazas cívicas, la infraestructura deportiva para tener un lugar de encuentro cultural, de peñas, uso de esos espacios, ¿no es cierto? Bueno, vos que estás mucho con el tema del deporte y todo eso, sabes que el barrio Esperanza tiene uno de los equipos de que representa a los jóvenes del fútbol, ¿no es cierto? Que está dirigido por Mario, que es como una subcomisión, no depende de la comisión, una comisión directamente de deportes con la municipalidad.
0: Sí, está bueno.
1: Y que vienen trabajando muy bien, muy bien. En eso en ese sentido, el apoyo que están recibiendo es excelente.
0: Es cierto. ¿Y qué, cuáles serían los otros puntos que te quedan por mencionar?
1: Mira, estuvimos trabajando con el tema dentro de la infraestructura. Los seis puntos son la infraestructura vial y ese elemento pluvial que te comentaba. Ajá. Donde mejoramos las calles, los ingresos y la ejecución de la obra de Raúl Alfonsín, ¿no es cierto? Donde lo que te comentaba, canalizar el caudal de agua, una vereda segura, iluminada, que brinde ahí el paso 2, que es la seguridad peatonal y accesibilidad. Donde tenemos el ingreso iluminado, senderos escolares seguros, o sea que tenemos la escuela primaria y una secundaria. Se hicieron trabajo de cordón, cuneta, que llevan hasta la calle donde pasa el colectivo, que queda 2 cuadras de la escuela.
0: Claro.
1: Ahora estamos con el trabajo de iluminación, brindar seguridad, iluminación, o sea, más que nada por el tema de invierno, que son noches más largas, ¿no es cierto? Mañanas más oscuras.
0: Y hace la seguridad después, también, bueno, totalmente, ¿no?
1: Por supuesto, todo eso es un proyecto que ya venía del primer gobierno de Carlos Fernández, ¿cierto? Brindar senderos escolares seguros. Así que yo estuve en esa comisión, fue mi primera vez, con Carlos Fernández. Una segunda comisión que duran 2 años, ¿cierto? Las comisiones vecinales. Y ahora estoy retomando una tercera vez, después de varios años que me había alejado un poco de la actividad presidencial del barrio.
0: Claro, claro.
1: Y retomamos esos temas, por ejemplo, lo de el punto 3, que era el ordenamiento urbano, identidad, que incluye el tema de nombrar las calles, venía ya de ese segundo mandato que teníamos en la comisión. Recién ahora logramos que se apruebe, hace pocos días, en agosto, si no me equivoco, no, el 1 de septiembre nos dieron la ordenanza con las calles.
0: Ah, mira. Qué bien. Ahora, ese barrio es, Mauricio, ese barrio relativamente es bastante nuevo, ¿no? Se amplió muchísimo en los últimos años. Me refiero a la cantidad de personas que viven allí.
1: Claro, claro. En la primera comisión, cuando nosotros ingresamos al barrio, era todo en tierra.
0: ¿No? Sí, me acuerdo.
1: No había cordón, no había empedrado. A través de un esfuerzo compartido, ahora le dicen esfuerzo compartido, pero en aquel entonces no habían casos de esfuerzo compartido, o sea, nosotros pagamos el cordón y el empedrado y la municipalidad puso el trabajo. Lo que se está haciendo ahora, veo que en muchos barrios, por suerte, algo que hace progresar más rápido esa necesidad de ingresos más seguros.
0: Tal cual, tal cual, es cierto.
1: Un punto importante, después de los tres primeros que te comentaba, es el tema de la relación que tiene el barrio con los servicios, principalmente el reordenamiento del cableado, ¿no es cierto?
0: Uf.
1: Que es un problema que está ocurriendo en todos los barrios.
0: Tal cual, y que siempre menciono.
1: Superposición de que cada prestador de servicio viene y coloca su poste.
0: Sí.
1: Con las tormentas tenemos, bueno, problemas que poste falta de mantenimiento, van cayendo, o sea, es necesario que se implemente una acción conjunta.
0: Totalmente, con todos los barrios, totalmente.
1: Sí, para que los prestadores de servicio reordenen ese cableado.
0: Claro, porque además hay prestadores de servicio que quedan sin efecto, ponerle vos el cable. Muchas veces ya no tienen ese cableado original y esos cables caen y quedan ahí, nadie sabe de quién es, ¿no?
1: Ahora se está presentando que los cables que eran del teléfono, que los manejaba la empresa Telecom, están siendo robados, ¿no es cierto?
0: Sí.
1: Frente a la BTV hay cables que están sacando, tirando abajo, porque yo sé que va a haber un reordenamiento.
0: Ojalá.
1: Pero mandamos notas para la CELO para que eso empiece con los postes únicos de hormigón.
0: Claro, claro. El tema es que mayormente uno no sabe también de qué cable estamos hablando, si es de electricidad, por lo menos yo desconozco, no sé.
1: Por eso.
0: El que sabe, que es experto, sí.
1: Por eso a la municipalidad pedimos el reordenamiento del cableado.
0: Claro.
1: O sea, es una forma de eliminar riesgo, tanto para los peatones como para los vehículos.
0: Totalmente.
1: Hay camiones que están arrancando cables, pero no sé, no quiero dar estadística, pero muchas veces sufrimos el tema de camiones atascados por cables bajos, inclusive en desuso, ¿no es cierto? Que están produciendo eso, es un tema de seguridad, ¿no es cierto? Peatonal y vehicular.
0: Claro. ¿Y ustedes?
1: Nosotros estamos solicitando que se realice el trabajo también como de poda de árbol, que también está afectando a esos servicios, y que lo realice, bueno, yo sé que la municipalidad se está ordenando con las empresas prestadoras de servicios que lo hagan, que le corresponde, ¿no es cierto?
0: Es cierto. Ahora, ustedes en algún tiempo, me acuerdo, tenían, digamos, la problemática de que tienen entrada o salida a la ruta 5 y esto generaba inconvenientes. ¿Se pudo mejorar ese ingreso, ese acceso o salida?
1: Depende. Estamos en eso. Tenemos ya la nota que trabajamos en ese tema, y a eso también va el reordenamiento. O sea, mejora de ingresos todavía no se hizo. Nos dijeron que iba a haber un reordenamiento como se hizo en otros lugares, de asfaltado, que todavía no se hizo. Mejora el acceso a los bomberos, estamos esperando también eso. Y el tema de seguridad vial es que no haya vehículos estacionados para la venta irregular, que le ponen una botellita arriba, que tapa la visión a los que, tanto los que ingresan al barrio como para los que salen.
0: Tal cual.
1: Lo que es Ruta 5 es Avenida Raúl Alfonsín, ¿no es cierto? Hace tiempo, pero bueno, estamos promoviendo que se nombre Avenida Raúl Alfonsín, que se conozca, que la gente sepa, que es parte de la nomenclatura de calle que se venía peleando muchos años. Así que se logró eso también, y ya está empezando a figurar en los mapas obreños Avenida Raúl Alfonso.
0: Ah, mira.
1: Así que va hasta el barrio Las Palmas y 200 metros más allá, casi cerca de los helechos.
0: Claro, está bien.
1: Pero los ingresos todavía no se trabajaron, pero tenemos la promesa firme de que esta semana yo me reuní con gente de con Stevenson específicamente, estuvimos mirando, haciendo un relevamiento, la importancia del acceso también peatonal, no solo vehicular. Mucha gente camina, espera el colectivo, que se pinte la avenida Raúl Alfonsín, sendas peatonales para el cruce de las paradas de colectivo. Así que sí, se va a empezar a trabajar, todavía no tengo novedades, ojalá sean prontas y podamos darles buenas nuevas a los vecinos.
0: Ojalá. Pero que sí.
1: Hubo un trabajo de pacheo en 4 o 5 puntos del barrio, cerca de una de las canchas que tenemos de vóley. También se hizo una mejora, que ahí no hay ni empedrado ni asfalto, pero hay muy buen entoscado que se trabajó también con ese bacheo. Todavía no nos manifestaron si la intención de esa mejora del camino, por lo que nos está haciendo el empedrado, tal vez sea porque quieren asfaltar el acceso a la escuela. Así que puede ser que directamente en vez de hacer el empedrado gane el asfaltado. Pero
0: tengamos esperanza en el barrio Esperanza, ¿no?
1: Sí, tenemos eso. Eso es lo que nos perdemos.
0: Claro, sí, está bueno. Ahora, Mauricio, ¿cómo es la participación de los vecinos? ¿Es interesante? ¿Se acercan? ¿Preguntan? ¿Colaboran?
1: Es uno de los compromisos que con los que hablamos, lo de la comisión con los vecinos. Uno no quiere ser el papá que recibe a las 2 de la mañana noticia de que se cortó la luz, que no tenemos agua, que se reventó un caño. O sea, trabajamos ad honorem y con esfuerzo, y los vecinos del barrio lo entendieron así. Así que estamos teniendo un trabajo más comunitario. Hablamos en horario en que todos pueden hablar, a no ser que sea una emergencia, tenemos un foro de seguridad. Hay cosas que son personales de cada vecino y hay cosas que son de asuntos barriales.
0: Claro.
1: Y esas cosas se están identificando, ¿no es cierto?, hoy en día. Entonces, estamos trabajando sobre el tema concreto y todo lo que estamos haciendo lo estamos publicando. Y entonces, los vecinos no necesitan todo el tiempo estar pidiendo, exigiendo. Hablamos sobre, por ejemplo, ofrecer el canil, ofrecer la vacunación, la castración, descacharrización. La municipalidad cumplió con nosotros, con el pedido del barrio. Nosotros, desde la comisión, donamos para colaborar con los dueños de mascotas, con correas, tachitos para comida, como es los canastos, estos los tachos para los gatos, las piedritas, así que es un trabajo en conjunto y los vecinos eso lo están viendo. Así que
0: qué bueno.
1: Contento de esta comisión, aparte de la participación y la autonomía que tiene cada miembro de la comisión para proponer, no está todo delegado en la espalda del presidente.
0: Qué bueno.
1: Están todos cargados. Sino qué bueno. Que cada uno sabe cuál es el trabajo que le corresponde y lo estamos haciendo en conjunto. O sea, es un trabajo que también eso es lo que estamos hablando con los vecinos. Todos tenemos que mejorar para que no ocurra la teoría del vidrio roto, o sea, en este caso un papelito en la calle, frente a tu vereda. Cuidar frente a tu vereda. Hay un papelito, alguien tiró, pasó por un auto, una moto y tiró el papel de cigarrillo, lo que sea, juntalo. Juntalo, porque alguien ve un papel, va a ver dos papeles, una bolsita, claro, una de caramelo, un alfajor, y eso termina siendo en un mes un chiquero, ¿no es cierto?
0: Sí,
1: entonces
0: sí,
1: queremos que la gente colabore con eso, colabore con las plantitas, con flores, con... Tiene un barrio lindo, agradable, que como lo digo, nuestro refugio cuando llegamos del trabajo.
0: Tal cual, casado, tal cual.
1: Queremos estar, lo vemos. Así que muy contento porque la gente está tomando nota de todo esto.
0: Mira vos. Creo que es lo más lindo eso, ¿no? Tener acompañamiento y que la gente entienda que el trabajo es beneficio de todos, no solamente de dos o tres que integran la comisión, sino de toda la vecindad, que representan a todos en general. Así que eso está buenísimo.
1: Todos, y todos están colaborando. Queremos volver al proyecto que teníamos ya por el, si no me equivoco, el 2016, creo que era, 17, que teníamos una gestión de residuos.
0: Ah, eso te iba a preguntar, sí.
1: No prosperó por varios factores. Querer implementar cuatro tachos, o sea, estamos hablando hoy en día, una propuesta que queremos hacer también desde el barrio y charlarlo con el municipio, es que haya dos. Un tacho negro, que son los residuos clásicos del hogar, un tacho verde donde vos pongas todo junto, aluminio, papel,
0: claro,
1: seco,
0: claro,
1: bolsa, plástico seco, limpio, botella seca, botella de vidrio, en un solo tacho y que ahí las recicladoras se encarguen. Nosotros separamos, ¿no es cierto?, lo húmedo o comida, residuos de clásico.
0: Claro, lo orgánico de lo inorgánico.
1: Claro, exacto. Después promovemos llevar todos los últimos sábados del mes a los puntos limpios los residuos e intercambiarlos por... planta, huerta, que la gente en mi casa, por ejemplo, nosotros reciclamos todo, cáscara de naranja, sí, papa, hacemos nuestro propio compost, nuestra,
0: sí,
1: pequeña huerta.
0: Qué bueno.
1: Y nuestro compost, claro. Así que creo que vamos a trabajar en la MUNI con una gestión de residuos.
0: Qué
1: en
0: lindo.
1: Ese aspecto.
0: Qué bien.
1: Hacerte, y proponer desde el barrio que sí, que haga un incentivo.
0: Claro.
1: Sabemos que al principio de año hay un descuento de 15-20% pagando las tasas, un 5% más para el barrio Esperanza por ser gestor de residuos.
0: Claro, claro.
1: Es una de las propuestas, que haga un incentivo.
0: Tal cual.
1: Así que en eso también la gente vio con buenos ojos esa propuesta.
0: Está bueno, la verdad que sí. Muy muy interesante. Bueno, Mauricio, te agradecemos muchísimo este contacto, la verdad que es muy interesante charlar contigo, muchas gracias por tu espacio, por el tiempo que nos dedicas, bueno, y estaremos en contacto, ¿no?, ante todas las novedades que surjan en ese barrio.
1: Por supuesto, Norma, un placer siempre charlar con usted.
0: Bueno, un abrazo, gracias, muy grande, y muchas gracias, hasta luego. Bueno, Mauricio Kunz, que es el presidente de la Comisión Vecinal del Barrio Esperanza, charlando con nosotros aquí en Sin Vueltas, contándonos las novedades, ¿no?, de lo que está haciendo esta comisión vecinal y básicamente de las propuestas que tienen. La verdad que es muy interesante trabajo que se puede llevar adelante gracias a la colaboración de los vecinos, fundamental en cada uno de estos casos.
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0: Bueno, pasan 34 minutos de las 10 de la mañana. Yo quiero preguntarte, Johnny, algo muy importante. ¿Tu economía? ¿Está bien tu economía?
1: En la mía, creía que va yendo. No está para tirar cohetes, pero no puedo decir que estoy mal.
0: Ajá.
1: Porque no la estoy pasando mal. Ajá. Teniendo en cuenta que hay otra gente que sí la está pasando mal.
0: Es cierto.
1: Dentro de todo me puedo... se come, se vive, estoy construyendo, pero laburando, lógicamente.
0: Obviamente, sí.
1: Pero...
0: Bueno, lo importante acá es que puedas trabajar y que te puedan pagar algo,
1: sí,
0: ¿no?
1: Sí. No me quejo.
0: Ingreso.
1: Insisto, no es que era junto con pala, pero claro, vayendo.
0: Bien. Vayendo. Bueno, a diferencia de mucha gente, como decís vos, que la está pasando mal, que no puede llegar al 20 de cada mes, ¿no? Que ya lo hemos dicho aquí hasta el cansancio. Sin embargo, quiero contarte...
1: Ajá.
0: A vos y a la gente que nos escucha, que en lo que va del año, las empresas multinacionales que operan en nuestro país y que supuestamente este gobierno iba a combatir a la casta y todo lo que tiene que ver con algunos pocos, giraron al exterior utilidades por más de 4.000 millones de dólares. ¿Sí? ¿Escucharon bien? Sacaron del país, o sea...
1: La gente se lleva todas las ganancias afuera.
0: Tal cual, es así. Aunque todavía persisten algunos límites para ganancias acumuladas, el cepo cambiario que les impedía esta clase de operaciones ya quedó prácticamente eliminado. Estos 4.000 millones de dólares... remitidos al exterior en concepto de utilidades, es el monto más alto, al menos en los últimos 10 años. La verdad, una barbaridad de plata, ¿no? Que ojalá quedara en nuestro país, pero no. El dato fue informado por el vicepresidente del Banco Central de la República Argentina, no es un invento mío, Vladimir Warning, en el marco de su intervención en la Semana Mundial del Inversor, que se celebra hasta el próximo viernes en la Bolsa de Comercio de Buenos Aires. Estos 4.000 millones de dólares incluye egresos a través del mercado de cambios y transferencias de divisas mediante canjes. Todavía resta sumar el último trimestre, que acaba de comenzar. O sea, puede ser mucho más todavía. El antecedente más alto de la serie corresponde al año 2016, cuando las empresas transfirieron cerca de 4.200 millones de dólares en todo el año, de los cuales 1.300 millones se transfirieron en el último trimestre. Bueno, ahora ya tiene este monto realmente elevado. Los giros de dividendos hasta septiembre de este año fueron más de 3 veces superiores al total del año 2018 y 2019 juntos. Paralelamente, ¿no?, hay 15 millones y un poco más de pobres en la Argentina. Como para entender un poco esta cuestión de la que le estamos hablando, ¿no? Bueno, tenemos mensajes gracias a la gente del Hogar de Madres en Tránsito, que también nos hace saber. El próximo sábado 17, no este, el siguiente, a las 16, en las instalaciones del Salón de Usos Múltiples del Casino, se va a hacer un té solidario, a beneficio, claro, de la institución, que es donde pueden recaudar algo de dinero para los gastos que tiene el Hogar de Madres en Tránsito y que, como usted bien sabe y lo hablamos aquí, fue reconvertido y que también tiene ahora el funcionamiento de una especie de CAPS, ¿no?, dentro de este hogar, que además alberga a familiares de personas que, bueno, están con algún familiar enfermo, internado en el Hospital San Miguel y no tienen dónde quedarse. Bueno, esto ahora está el Hogar de Madres en Tránsito con esta finalidad. Y el sábado 17 se va a hacer este té solidario, ¿no?, que está bueno y que nos invitan, así que agradecemos la invitación justamente. Sandra 751 me hizo reír mucho, te digo, mucho. Mirá, dice, Mi mamá no servía la comida. Lo que hay, se come. Y no se deja en el plato nada. Porque alguna vez te va a faltar, le decía. Y Flor de Tape si íbamos de visita y decía, eso no como. Madre mía, me aplicaba la sintología, dice. Sandra 751. Bueno, que preguntaba además qué pasa en la galería sobre la avenida Sarmiento y San Martín, que hay un despliegue de policías, camionetas de todo tipo, y bueno, tiene que ver con un operativo que se está realizando justamente, nos decían, porque estuvimos averiguando, un operativo con la Policía Federal, vinculado justamente a otros hechos, no a este que les conté del narcotráfico y de la investigación que se está realizando, ¿no? Fuerzas federales están haciendo estos allanamientos, está colaborando la policía de la provincia sobre causas que tienen que ver con la localidad de Posadas, ¿no? Pero que tiene ramificación aquí. Y entonces eso es lo que se está haciendo, ese allanamiento. Hola, dice Lili 257, mi abuelo paterno decía, si tomás sopa vas a vivir 100 años. Y mi mamá nos repetía cada vez que hacía sopa. Mi abuelo se fue con 97. ¿Ah?
1: A tomar sopa entonces.
0: Ay, ay, ay. Sí. Buen día, buen martes para ustedes. Yo no podía comer papas hervidas, ni olerlo. Y mi mamá decía, cuando vas a ser grande, te va a tocar marido que solo tendrá papas hervidas para comer. No me tocó, por suerte, dice Adelina. Qué bien. Margarita 938, hola, quiero participar en el sorteo. A mí mi mamá me decía, cuando tenga hambre, ya vas a comer. Y sí, es así, mi mamá también decía lo mismo, ¿eh? Ya vas a venir cuando tengas hambre. Y es cierto, tal cual. Mira. Buenos días, Norma y Johnny. Ayer una sorpresa con un amigo, se jugó con un asado. Saludo a Federico Fuchs. Que el apodo es Alfina, dice. Dice Ricardo, 346. Mirá vos, qué bien. Está anotado ya, Ricardo, para el sorteo. Los sorteos, ¿eh? Los sorteos que vamos a hacer el viernes 16 para el Día de la Madre. Espectacular, te digo, ¿eh? Muy lindo. 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Y tal vez tengamos otros sorteos también para el Día de la Madre que vamos a ir agregando aquí. Por el momento son esos dos. Pero vos tenés que participar y mandar tu mensajito, responder la consigna a la medida de lo posible. 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

¿Qué tal ese tema, no? Retro, retro mismo. Sí, sí, sí. Sí, bueno, quiero contarles que se viene el viernes 16 una feria circular y del usado, sí, sí, sí. Lo está organizando la Municipalidad de Oberá, y bueno, la gente que quiera participar puede hacerlo inscribiéndose, ya sea para vender algo, ¿no? O si tiene algo para ofrecer. La idea es promover la economía local, el consumo consciente y la reutilización de productos. Va a ser el viernes 16 en el Centro Cívico y allí se va a ofrecer la variedad de productos y propuestas que haya. Está abierta la convocatoria a emprendimientos vinculados a plantas y jardinería, productos reciclados, gastronomía y artículos usados, siempre que estos últimos se encuentren en impecable estado de conservación, higiene y funcionamiento. También podrán participar propuestas de reventa exclusivamente para emprendedores que cuenten con monotributo. Desde la organización invitan a la comunidad a acompañar la propuesta y colaborar. Y hay un link para inscribirse, que es bastante complicado decirles. Como siempre les digo, los links son muy difíciles de mencionar al aire. Pero cualquier información pueden buscarla en la Dirección de Desarrollo Económico y Vinculación Estratégica de la Municipalidad. Allí pueden averiguar. Esta feria se va a hacer el viernes 16 de octubre de 9 a 20, o sea, todo el día allí, ¿no? En el Centro Cívico. Y también les cuento, a través de la gacetilla de prensa de la Municipalidad, nos hacen saber que, se hizo la Expo Comercio 2026 con la Escuela de Comercio, con la Expo Contable y de Microemprendimiento, y allí estuvo el intendente viendo un poco lo que hacen los chicos, ¿no? Con experiencias muy valiosas. Más de 20 estudiantes van a realizar de manera gratuita, ya hicieron de manera gratuita el curso y obtuvieron el carnet de manipulador de alimentos, mira, con validez nacional, qué bien, porque muchos de estos emprendimientos tienen que ver con eso, con la manipulación de alimentos, así que genial. Por otro lado, también nos dicen que se va a desarrollar hasta el 27 de octubre, se prorrogó, el cuarto ciclo de cine de terror Oberá Nocturna. Son convocatorias para cortometrajes de la región NEA y microterror, y sumó una propuesta destinada a cuentos cortos, microcuentos y poesía de terror. Se va a desarrollar esta cuarta edición los días 13, 14 y 15 de noviembre en el Cine Teatro Oberá. Así que si querés participar, bueno, lo podés hacer en alguno de estos espacios que te proponen. La propuesta literaria contempla tres categorías: cuentos cortos de hasta 2.000 palabras, microcuentos de terror, 500 palabras, y poesía de terror, hasta 30 versos.

0: Podrán participar estudiantes secundarios desde los 16 años, estudiantes terciarios, universitarios, escritores y público en general, ¿no? Bueno, cuarto ciclo de cine de terror entonces, ahora también con estas propuestas que le acabo de contar. No solamente cine, sino también literatura. Pero nuestro cronista de exteriores ya estuvo realizando notas esta mañana. Se desarrolló, obviamente, un nuevo encuentro, sesión del Consejo Deliberante de nuestra ciudad. Y allí Marcelo Sanz charló con el intendente Pablo Hassan respecto a la regularización de tierras en barrio Osorio. Algo interesante porque reúne o convoca 40 lotes que van a tener su título, básicamente, de tierras, ¿no? Bueno, el que habla a continuación es el director de tierras de la municipalidad, Alejandro Sena, ¿no? Que explica en qué consiste esta regularización entonces de este barrio, una problemática que muchas familias cuentan muchas veces porque no pueden hacer absolutamente nada ni pedir ningún subsidio o préstamo o lo que fuera si no tienen títulos de su propiedad, ¿no? Bueno, en este caso, habla el intendente Pablo Hassan en compañía de Alejandro Sena, el director de tierras, y allí vamos a escuchar lo que señalaban.
1: Bueno, la verdad que es un paso histórico e enorme para la ciudad de Oberá. Esto es la regularización de un barrio, de un asentamiento urbano que tiene, recién una vecina nos decía, más de 40 años, pero en donde los vecinos van a pagar su tierra y también van a empezar a aportar a la ciudad, porque hace 40 años que ese grupo de vecinos no aportaba tasas, porque era un único lote, un único asentamiento, y hoy, a partir de este proceso de regularización, no solo van a adquirir el derecho a la tierra, van a tener seguridad jurídica sobre el lugar donde viven hace más de 40 años, vuelvo a decirlo, sino también van a tener estos deberes y estas obligaciones de el pago de sus tasas y, vuelvo a decirlo, del pago de esa tierra. Y esos montos de ese pago de esa tierra va a ser destinado exclusivamente a la regularización de nuevos asentamientos urbanos en la ciudad de Oberá. También es importante destacar que es importante remarcar que el valor de esa tierra es un valor social, pero que incluso atravesó un proceso con una tasación oficial, con artilleros públicos, que se presentó aquí en el Consejo Deliberante, que eso fue aprobado. Si bien es un valor social, también tienen el pago en cuotas, pero es un hecho inédito, o por primera vez en la ciudad de Oberá, que un proceso de regularización de un barrio, los vecinos se hacen cargo de los costos y del pago de esa tierra y de ese proceso. Realmente estamos muy contentos como departamento ejecutivo, porque son de las políticas públicas que nos propusimos trabajar hace mucho tiempo ya. Esto es un trabajo que viene, es una mejora o un avance o una diferencia de un trabajo que viene continuo ya desde el 2016, atraviesa la gestión, pero que tiene el plus en esta oportunidad, en esta dirección de tierra, en este momento, de que se lo pensó de esta manera, que sea justo para toda la comunidad, que los vecinos puedan sentirse también con el orgullo de decir yo pago mi tierra, que incluso en muchos casos los vecinos mismos nos transmitían esa intención, y que sea justo en el sentido de que empiecen a pagar sus tasas como el resto de la ciudad, como el resto de los vecinos. Incluso este proceso de regularización y de mejora permitió que la cooperativa eléctrica también pueda llevar medidores a cada uno de los lotes y que cada vecino pueda tener también su medidor de agua frente a su casa y empezar a pagar su boleta de agua, porque todo ese barrio se nutría de una canilla pública. Es un proceso, en este caso puntual del agua, parecido a lo que está sucediendo en San Miguel. En San Miguel también los vecinos tenían agua de un pozo perforado en el cual no abonaban ningún tipo de costo por esa agua, y hoy en día cada vecino tiene su medidor y están pagando su factura a la cooperativa eléctrica como cualquier vecino más de la ciudad. Entonces, la verdad que realmente es un momento importante para la ciudad, por eso también vinimos a acompañar, y entendemos que es una política pública que tiene y tiene que llegó para quedarse, tiene que darse a través del tiempo y que tiene que intensificarse. Este primer proceso en este barrio Osorio tal vez justamente tardó bastante porque fue el primero, que tiene muchas ordenanzas, resoluciones, hay mucho trabajo atrás de esto. Son 41 lotes, 41 familias que llegan a este proceso. Como recién lo mostraba en la ascensión, un bodoque de papeles muy grande de todo el trabajo administrativo que se hizo para llegar a este punto. Y sí creemos que los próximos barrios que ya estamos trabajando van a tener un proceso un poco más acelerado porque el camino ya está aprendido y los mecanismos legales ya están sancionados, ¿no? Las ordenanzas que habilitan a esta metodología. Así que la verdad que nos sentimos muy contentos por los vecinos y contentos por la ciudad en sí.
2: ¿Se va a retroalimentar este programa con qué se va a hacer con los aportes que hacen los vecinos?
1: Muy bien esa pregunta. Justamente está a través de la ordenanza, está asignado que cada uno de estos recursos vaya a un fondo específico de la Dirección de Tierra del Banco de Tierra. Esos fondos son destinados exclusivamente para la regularización de otro barrio o para la adquisición de lotes y poder trabajar en programas de loteo social. Ese es el otro gran paso que tenemos que dar dentro del municipio, crear programas de acceso a la tierra con cuotas sociales accesibles a aquellos que no pueden entrar en programas de IPROA o no pueden entrar en un crédito hipotecario, etcétera. Sabemos que en nuestra sociedad hay un sector enorme de la sociedad que no tiene la capacidad de entrar en este tipo de programas existentes. Entonces, un ejemplo de política pública que realmente es necesaria y que ha funcionado muy bien en otros lugares es esto de la creación de bancos de tierra para poner en funcionamiento loteos sociales con el pago de esa tierra, pero destinado a familias que no acceden o no pueden llegar a acceder a otro tipo de programa. Entonces, vuelvo a decirlo, estos fondos que se van generando son para esas dos políticas públicas: la continuidad de la regularización en otros asentamientos urbanos de la ciudad y también la creación de un programa de loteo social.
0: Bueno, ahí está lo que explicaba el intendente Pablo Hassan en compañía del director de tierras, que estaba también presente en esta oportunidad, el doctor Sena, donde se ha hablado de esta regularización entonces de tierras en este barrio tan importante, decía, porque es necesario para poder realizar cualquier trámite tener el título, ¿no? Y en este caso hablamos de un barrio ya de muchos años, el barrio Osorio.
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0: Bueno, pasan 7 minutos de las 11 ya del mediodía. Mirá, Luisa nos dice, 989, hola, buenos días. Mi mamá me decía, ¿comés eso? Porque después no hay otra cosa, ¿eh? Con respecto a la consigna que hemos planteado el día de hoy. ¿Qué te decía tu mamá cuando no querías comer la sopa o lo que fuera, no? ¿Qué te recomendaba? Vamos a decirlo así, ¿no? Bueno, gracias a todos los que están mandando sus mensajes. La verdad que son muchos, tanto a nuestro Facebook, Sin Vueltas FM Integración, como al 1545-8530, que es nuestro celular para mensajes de texto y WhatsApp. A ver, dice Mariela 179. Me decía que se me iba a caer todos los dientes por no comer, dice Mariela. Qué locura, ¿no? Las cosas que decían las mamás. Bueno, a ver, ¿qué más? Sole también nos manda un mensajito. Ella me decía que si no quería comer sopa, no me iba a llevar a la plaza. Ah, bueno, viste, ahí hay algo más coherente por allí, ¿no? Liliana 340 dice, no me decía mucho, o comés o nada más, y listo. Claro, bueno, viste que las mamás tenían esos artilugios. A ver acá, ¿qué nos dicen? Clotilde 660, mi mamá decía, no pidan nada en casa ajena, sino cuando vuelva van a cobrar. Ah, claro, porque a veces no te gustaba la comida en tu casa y bueno, ibas a otro lado a comer allá, ¿no? A la casa del vecino o vecina, ¿no? Bueno, Elsa y Fabricio también, mi mamá nos servía el plato bien lleno y nos decía, mientras no terminan, no se levantan. Dice Elsa, que tengan un excelente día, bueno, muchas gracias. Sabíamos que lo que mamá cocinaba teníamos que comer, no podíamos elegir, porque nos decía, mientras ustedes tienen un plato de comida, piensen en cuántos niños ni un pancito pueden comer. Y ahí no nos quedaba otra, dice Esther 059. Sí, es cierto, también otra enseñanza que nos dejaba, ¿no?, nuestras mamás, siempre la psicológica, como decíamos, para que comamos. Bueno, gracias a todos, realmente muchas gracias por los mensajitos que estamos recibiendo. Seguir participando porque todos pueden ingresar a este sorteo que vamos a hacer el viernes 16, Día de la Madre, con hasta acá dos premios importantes de la Mansión de las Golosinas y de Farmacia y Perfumería Libertad, ¿no? Quiero contarles además que desde, bueno, las diferentes unidades regionales y sobre todo la Policía de la Provincia hacen saber que siguen muchas modalidades de ciberestafas, a través de los celulares sobre todo, ¿no? Con la promesa de subsidios de energía, con supuestos turnos médicos del IPS, con falsas compras, con dólares que supuestamente perderán valor y que te quieren cambiar, con cuentas de WhatsApp robadas y familiares que necesitan dinero con urgencia, que te llama y dice, soy fulano, me quedé con el auto, ¿será que me puedo...? ¿No? Y se hace pasar por algún familiar. Y muchas veces la gente cree esto, ¿no? Y son los engaños que van cambiando y que funcionan muchas veces, forman parte de estas ciberestafas. Todas tienen algo en común, aprovechan necesidades y preocupaciones reales para generar confianza y obligar a decidir rápido. Frente a esta diversificación, bueno, la Policía de Misiones hoy tiene en cada unidad regional su espacio de cibercrimen, ¿no? Áreas especializadas para investigar estos delitos y preservar la evidencia digital. Bueno, hay que saber que, por ejemplo, algunas de estas nuevas modalidades tienen que ver con campañas de vacunación, beneficios para jubilados, descuentos comerciales o la temporada de alquileres, que pueden también engañar con supuestos alquileres en algún lugar para vacaciones, con el pedido de que deposites ahora algo de dinero, si no, no se te va a reservar el lugar, ¿no? Y eso puede terminar siendo una estafa. Una de las modalidades utiliza falsos subsidios de energía, mediante llamadas, WhatsApp o publicaciones, ofrecen descuentos para conseguir datos personales, códigos de seguridad o lograr que la víctima ingrese a enlaces falsos. También utilizan la imagen de organismos y comercios conocidos, del IPS, por ejemplo, que contábamos aquí, ¿no? Que supuestamente era para sacar un turno, bueno, nada que ver, No, es así. Porque ahí te obligan a poner tus datos, ¿no? Y esos datos utilizan después para otra estafa, para sacar dinero de tu cuenta o lo que sea. Ocurre algo similar con publicaciones en Facebook también, de ventas, en Marketplace, sobre todo, que después terminan siendo falsas, ¿no? Y también puede producirse el robo de una cuenta de WhatsApp cuando los delincuentes obtienen el código de verificación y toman el control de tu WhatsApp para pedir dinero a los contactos. Y muchos caen en esto, ¿no? La prevención puede resumirse en tres acciones. Primero, detenerse, verificar y recién después actuar. Si alguien te llama diciendo que es un familiar, verificar que sea ese familiar con otra persona a quien puedes llamar, no actúes en caliente, como decimos, ¿no? O rápidamente. Si alguien dice llamarte de un banco, saber que del banco nadie te va a llamar. No, funciona así, ¿no? En todo caso, cortás y decís, mira, me voy a comunicar directamente con el banco, llamo yo. Y vas a ver, te vas a dar cuenta que no es real. O si un familiar pide dinero desde un número nuevo, llamarlo al número que ya tenía registrado y ver si eso no es.
1: Además, podés corroborar cuando, por ejemplo, a ver, si te pide tu hermana, ¿no? Préstame tanto, necesito urgente. Cuando vos haces la transferencia, corroborar que los datos que figuran en esa
0: Sí.
1: posible transacción sean la de la persona que vos conocés. Porque si es
0: Exacto.
1: una persona desconocida, lógicamente los datos van a ser de esa persona desconocida.
0: Claro. Una de esas trampas es que te llaman y te dicen depositar tanto, después dices, ay, ¿sabes qué? Entró más dinero. Y
1: Claro.
0: entonces,
1: Eso es a través de Marketplace, por
0: claro,
1: ejemplo.
0: te
1: Me
0: queremos
1: pasó una vez.
0: devolver.
1: Claro, me pasó una vez.
0: Mentira.
1: Yo lo conté hoy temprano cuando lo decía Tony. En su momento era, por ejemplo, me compré un celular y tenía otro. Bueno, lo puse a la venta. Y como no estaba apurado y demás, me llegó un mensaje. Alguien que estaba interesado, pertenece a esta publicación, por WhatsApp ya me contactó. Sí, le digo que sí. Bueno, sí, pero necesito urgente para mi señora. Ya me dice, te voy a adelantar. Creo que era, te voy a adelantar un porcentaje, así me reservas. Bueno, le dije, bueno, no hay problema, entonces le pasé los datos, pero no di mucha importancia. Vi que me llegó un mensaje, después me llama, me dice, mirá, te pido 1.000 disculpas, te pasé 100.000 en lugar de 10.000, no sé qué cosa, necesito urgente porque no sé qué cosa, y como que apurándome, yo le digo, bueno, pará, voy a corroborar si efectivamente me
0: Claro.
1: llegó, eso es lo que hay que hacer, corroborar que te haya llegado la transferencia. Es
0: No
1: más, ni
0: apurarse.
1: siquiera si te llega, porque a veces, por ejemplo, te pueden hacer una transferencia, después cancelan o denuncian esa transferencia. Y después te descuentan.
0: Sí,
1: Entonces,
0: claro.
1: que lo que ellos quieren es, si era 10.000, te pasan 100.000, quieren que vos les transfieras esa diferencia, 90.000. Y
0: Tal
1: después,
0: cual.
1: claro, después posiblemente esa supuesta transferencia además nunca te lleguen y ahí perdiste los 90.000.
0: Claro,
1: En mi caso
0: claro.
1: sería así.
0: Es así. Igual que en el caso de las tarjetas de débito, ahora no hace falta que le entregues la tarjeta al comerciante o a la persona que te cobra, porque solamente con apoyar la tarjeta sobre el artefacto que cobra, digamos, el postnet, ya es suficiente.
1: Claro.
0: Si vos perdés de vista tu tarjeta, no sabés que dónde lleva, qué hacen, qué operación hacen, entonces no hace falta que entregues tu tarjeta, ¿no?
1: Ahora los celulares también tienen ese, viste que el celular, por ejemplo, el mío ya me aparece, yo
0: QR.
1: todavía no lo tengo. No.
0: Ah.
1: Yo mi celular, por ejemplo, tiene esa opción de pagar con el celular, es decir, que tiene el mismo sistema que una
0: Ah,
1: tarjeta.
0: sí, tenés razón,
1: Sí, sí, sí.
0: sí. No lo usé todavía, pero sí, vi
1: Sí,
0: que tenía.
1: pero yo todavía tampoco lo habilité porque, claro, vos fíjate, pasás por ahí y alguien te puede cobrar algo sin que vos te des
0: Claro.
1: cuenta.
0: Sí. Pero lo interesante, hay que saber, y esta es la recomendación que hace justamente la policía de la provincia, es detenerse, no apurarse, verificar y recién después actuar,
1: Y
0: no actuar en caliente.
1: no pasar ningún código, porque ¿qué
0: Nada,
1: pasa? Porque
0: nada, nada.
1: WhatsApp
0: Y
1: tiene
0: además, si te llega un código, no lo
1: Eso
0: compartas.
1: es, porque si bien todas las plataformas tienen una especie de seguridad, pero ¿qué pasa? Si vos le das voluntariamente los códigos a la persona que te está tratando de hackear, no hay forma.
0: Claro.
1: Entonces, no pasar ningún código. Te van a inventar miles de excusas para que vos les pases un cierto código, ya sea para inscripción de vacuna, para descuento de subsidio, etcétera. Si ellos te mandan supuestamente un código, ellos ya lo deben saber. No lo tenés que decir vos cuál es el código.
0: Claro. Y además no compartir tu código de ninguna manera, ¿no? A nadie. El código que normalmente tenemos para justamente seguridad de tu celular. que no te hackeen, ¿no? Las historias van cambiando, pero el objetivo siempre es el mismo, estafar, ¿no? Ganar dinero fácilmente es la propuesta de estos delincuentes, que cada vez buscan diferentes modalidades para actuar, pero si estás prevenido, si no caes en esta estafa, en esta propuesta o en estas promesas, bueno, vas a salvarte de algo mucho mejor.
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0: Y bueno, ya pasan 25 minutos de las 11 del mediodía. Seguro que la señora, el señor, está ya preparando todo para el mediodía, ¿no? Hablando de comida, de sopa y demás, que nos preparaba nuestra mamá, dice acá Esther 059. Ah, no, esta ya leí, la de Esther. Mi abuela llamaba una vez para comer, y si no comía a la hora que te decía después, no andes bizcacheando la olla, porque te da una buena laseada. O sea, comes ahora o después nada, ¿no? Ese Ricardo, que nos manda este mensajito también, respondiendo a la consigna que hemos planteado el día de hoy, ¿no? Gracias por esta tarjetita que nos manda Emma, creo. Como todos los días, ¿no? Y en nuestro Facebook también la gente sigue participando, sigue enviando su respuesta a la consigna del día de hoy. Bueno, vamos a seguir toda la semana y la próxima semana también, porque el sorteo es el próximo viernes 16, no este viernes, sino el otro viernes, ¿no? Así que tienen tiempo de participar. Y la verdad que son muy buenos premios. Creo que se van a sumar otros también de nuestros anunciantes. Así que gracias a todos por confiar en nosotros y también sumarse, ¿no?, a estos recuerdos por el Día de la Madre que estamos intentando aportar desde esta propuesta, ¿no? Me encantó esa de que se le iba a caer los dientes si no comía. Bueno, gracias realmente. Luisa 989 también decía, comés eso porque después no hay otra cosa. Y sí, es cierto. O esto, no hay otra cosa. Bueno, una información que les quiero contar también tiene que ver con los datos de la industria argentina, según la Organización de las Naciones Unidas para el Desarrollo Industrial. La industria argentina atraviesa uno de sus periodos más feos, más adversos de los últimos años. A julio de este año, la producción manufacturera se ubicó 11,2% por debajo del nivel del año 2023. Un retroceso que dejó al país entre los peores desempeños a nivel mundial. Sobre un total de 84 economías que se relevó, solo 3 tuvieron una caída mayor que la Argentina. La producción manufacturera avanzó en Brasil 2,7, en Estados Unidos 2,1 y en China 19,7%. Y nosotros bajamos 11,2. Los países que tuvieron una caída más grande que la Argentina son Palestina, Qatar y Bulgaria. Y luego la Argentina, ¿no? Que lamentablemente, y esto hay que saberlo, tiene una situación tremenda de disminución de la actividad industrial, ¿no? Si la comparación comienza en noviembre del 2023, la producción industrial argentina tiene una contracción, es decir, se disminuyó 8,7%. El país pasa a ocupar el tercer peor lugar del mundo, solamente por detrás de Qatar y Bulgaria. ¿Qué tal, eh? Así estamos. Y nuestro país siempre fue un país que generó mucha industria, ¿no? Que genera mucha industria manufacturera. Bueno, ahora no. Ahora estamos mal. Buenos días, que Dios ilumine tu camino, fortalezca tu fe y llene tu día de paz. Bendecido martes para todos, nos dice Emma, que nos manda un audio y que vamos a tratar de compartir en un ratito nada más. Quiero antes recordarles que las universidades vuelven a marchar el próximo 15 y también en esta quinta marcha federal universitaria, que lo que reclama es que se aplique la ley, ¿no?, de financiamiento universitario. Dicen que podrían profundizar las medidas en esta quinta marcha que se va a desarrollar el 15 de este mes. Rubén Estazuc, que es secretario general de ADUNAM, alertó por el deterioro de becas, comedores y políticas de bienestar estudiantil. tremendo ya, muy, muy preocupados. Bueno, a ver qué nos dice Emma en este audio. A ver.
1: Hola, buen día. Sí, mis padres nos llamaban a comer y nos decían a comer. Y teníamos que comer. Y el que no quería comer tenía que servir a los demás, ¿podés creer? Y encima mi papá nos agarraba y nos decía, y coman con pan, porque ¿cómo se van a llenar si no comen pan? Así que, y teníamos que comer, ¿eh?
0: Claro.
1: Oh. En eso eran exigentes, por eso nosotros decimos las polaquitas rellenitas. Pero bueno, siempre había algo en la mesa. ¿Sí?
0: Eso es lo importante.
1: Bueno, anotás para los sorteos, Emma 194.
0: Claro,
1: y
0: Emma.
1: Carolina 127.
0: Ahí está. Uh-huh. Bueno, ya todos anotados para el sorteo del viernes 16, Día de la Madre, ¿eh? Tenemos todavía información que vamos a compartir. Nuestro cronista de exteriores estuvo charlando también con el presidente de la Cámara Regional de Industria, Producción y Comercio, Daniel Friedrich, respecto no solamente a la situación de los comercios de Novera, sino de esta campaña que han iniciado justamente con sorteos para el Día de la Madre a efectos de fortalecer el consumo, ¿no? En conjunto con la Confederación Económica de Misiones, la CRIPCO llevará adelante estos sorteos de órdenes de compra de 100.000 pesos, son tres órdenes que se van a sortear el 28 de este mes. Pero esto era lo que decía el titular de la CRIPCO, Daniel Friedrich.
2: Bien, Daniel, bueno, ¿cómo se viene dando las actividades que están realizando desde la CRIPCO en este marco del mes de la madre, del Día de la Madre?
3: Buenos días. Bueno, en este mes, como se viene haciendo hace varios años, se lanzó la campaña por el Día de la Madre. Es una acción que se hace en conjunto con la Confederación Económica de Misiones y la Cámara Argentina de la Mediana Empresa, que tiene como intención apoyar a los comercios para darle mayor movimiento comercial, y a su vez también el beneficio que tiene el comercio es tener mayor visibilidad, y el objetivo es que tengan mayores ventas en estos días. El beneficio que por ahí tiene el cliente es que participa del sorteo de tres vouchers, que son órdenes de compra, cada una por un valor de 100.000 pesos, que son órdenes de compra que son canjeables únicamente en los comercios asociados a la CRIPCO. En este caso, bueno, los comercios que pueden participar obviamente son comercios asociados a la CRIPCO, y los clientes que quieran participar, que bueno, lo hacen escaneando un código QR, no sé, en el momento que hacen una compra o no, porque en realidad es también sin obligación de compra, automáticamente participan del sorteo y después deciden en qué comercio pueden canjear ese premio en el caso de que resulten ganadores. Obviamente que únicamente lo pueden canjear en comercios asociados, digamos, a la CRIPCO.
2: ¿Cuándo se van a realizar estos sorteos?
3: El sorteo se va a realizar el 28 de octubre por escribano público. Y eso se va a transmitir en vivo a través de la red Instagram de la CRIPCO.
2: Bien. A propósito, bueno, de los comercios, ¿cómo está la situación económica hoy? Hay comercios que cierran en la ciudad, hay otros que por ahí se adhieren a la CRIPCO. ¿Cómo está en ese sentido la situación económica actual?
3: Bueno, lo que se viene notando en la Cámara en estos últimos meses, hay varios comercios que, o algunos por lo menos, que han cerrado. Hemos recibido pedido de baja societaria justamente por cierre en algunos casos, en otros casos han pedido la baja societaria por reducción de gastos, por la justamente bajas ventas, pero también notamos a su vez que se van abriendo nuevos comercios, por ahí en algunos locales se cierran, después en ese mismo local abre otro nuevo, de otro rubro, qué sé yo, es como que es dinámico, ¿no es cierto? Pero en la Cámara sí se nota una baja actividad en lo comercial, incluso en la encuesta provincial, en la encuesta así a nivel provincial que se hace desde la SEM, que se hace todos los meses, es recurrente los resultados todos los meses de una muy baja actividad en prácticamente todos los rubros, digamos. Se siente eso en el comercio local y en la calle, ¿no es cierto? Se nota mucho la baja actividad.
2: De hecho, desde la provincia están largando de vuelta los programas ahora. ¿Eso por ahí contribuye algunas veces a los comercios?
3: Sí, por supuesto que contribuye. Es una ayuda porque hay muchos clientes que usan la financiación, o sea, la compra, la posibilidad de comprar en cuotas sin interés, y con el beneficio de los reintegros, pero la realidad hoy en la calle es que el consumidor está llegando muy justo a fin de mes. Entonces por ahí muchas veces el poder adquisitivo, digamos, del consumidor está disminuido. Entonces por más promociones que haya, la realidad es que no la puede aprovechar, digamos. Claro. Porque los sueldos por ahí no están a la altura de lo que fueron la inflación anterior, digamos, a este periodo, que por ahí hoy no tenemos mucha inflación, pero la realidad es que el poder adquisitivo de la gente bajó mucho respecto al costo de los productos. Entonces, sumado a eso, según datos que escuché de algunos bancos, hay un alto índice de endeudamiento con las tarjetas de crédito. Entonces también hace que la gente no pueda hoy aprovechar esas promociones. De todas maneras sirve, porque el comercio, incluso hay comercios que dicen que los días que realmente venden son esos días de promoción. Claro. Entonces, digamos, algo ayuda, digamos.
2: En cuanto a los comercios que están asociados a la cripto, ¿se mantuvieron, bajaron, siguen sumando?
3: Se mantiene estable en realidad. Si hacemos un balance entre los que por ahí se van de baja y los que se van sumando, se mantiene aproximadamente en el mismo número, o sea, no, ni siquiera, o sea, en promedio está más o menos igual. Por ahí a veces en un mes recibimos solicitud de dos o tres bajas y al mismo tiempo hay dos o tres socios nuevos, digamos. Entonces, pero si vamos a hacer un balance en lo que va del año, sí, por ahí ha disminuido levemente en total, pero porque hay meses que por ahí a veces tenemos dos o tres bajas y no hay una alta, digamos. Pero después otra vez al mes siguiente se suman unos nuevos, pero sí, se mantiene más o menos estable en realidad, es así ya.
0: Bueno, lo que nos decía el presidente de la CRIPCO, de la Cámara Regional de Industria, Producción y Comercio, no solamente vinculado a esta campaña, ¿no?, para fortalecer el consumo, que tiene que ver con estos sorteos por el Día de la Madre, sino también, bueno, haciendo una actualización de la situación de los comercios obereños en tiempos que estamos atravesando, de crisis y de menor demanda. Claro, hoy también, decíamos, a las 20 se inicia Oberán Cortos. Esto hace a una serie de actividades vinculadas a la cultura, no solamente películas, sino también música y talleres que se van a brindar en este contexto. A partir de las 20 se van a estar proyectando, bueno, películas en el Cine de Teatro Oberá, para lo cual la población está invitada a participar y a disfrutar de estos cortos y estas películas, ¿no? Pero quien habló en relación a este tema con Marcelo San ha sido Axel Monzú, quien es uno de los referentes de este Oberán Corto desde hace mucho tiempo, y que lo tenemos ya, Johnny. Decía lo siguiente.
4: Bien, ahí a pleno, ultimando los detalles, en comunicación con las personas que vienen llegando de distintos países, de distintas provincias, a presentar sus películas. Así que bueno, contentos y preparados para hoy a las 20 horas, es la apertura del festival. Arrancamos con una película obereña, así que no se la pierdan, una película que nos va a emocionar mucho, que tiene muchas cosas que solo los que vivimos en esta ciudad la vamos a poder entender al 100%. Así que no se pierdan la oportunidad de la apertura de hoy con gente de la ruta y además también con el cortometraje Luna Despojada, que además tiene accesibilidad para personas sordas. El día de mañana comenzamos primero con los talleres que comienzan en la Facultad de Artes. Hay dos talleres que inician, un taller de desarrollo de proyectos para infancia y otro taller de comercialización en festivales y mercados de obras audiovisuales terminadas. Y luego comienzan las charlas técnicas, donde también vamos a estar hablando, por ejemplo, de cómo pensamos y diseñamos los salarios y los honorarios de los trabajadores cuando hacemos una producción independiente o comunitaria, no industrial. Así que por las mañanas, con todo lo que es la capacitación para el sector específicamente, para quienes estamos trabajando en esto, pero por la tarde, ya a partir de las 15:30, se abre el cine para todo el mundo, para todo el público, y especialmente a las 15:30 arrancamos con la función de cine a la sección a que llamamos Infancias Latinoamericanas, que presentamos Así Soy Yo, un ciclo que aborda la temática de la identidad, del derecho a la identidad, con el testimonio y la presencia de Victoria Montenegro, nieta recuperada, que va a estar en la sala contando su historia junto también a los cuentacuentos de la Murga del Monte. Así que la cita a los más peques para que vengan. Y luego a partir de las 18 horas tenemos largometrajes entre fronteras, cortometrajes. Tenemos dos salas, así que tenemos la sala del Cine Teatro Vera y la sala del casino, que reabre sus puertas. Hay para todos los gustos, así que les invitamos a que entren a la página, a las redes, y que elijan a ver de qué quieren disfrutar. Las entradas son libres y gratuitas en la ciudad de Oberá, y se van a encontrar con una programación única que no van a encontrar en otros lugares ni plataformas, así que no se pierdan la oportunidad.
5: Bien, decía que arranca a las 20 horas, solamente habrá un acto protocolar.
4: Sí, primero comenzamos con, siempre hacemos la apertura de la placa, ponemos una placa recordatoria de esta edición, luego hay unas breves palabras de los organizadores, y van a estar también el director de Lucas Kosiarski y el elenco de la película presentando la película y después conversando con el público, y al finalizar la película estaremos compartiendo aquí a la salida del cine entre todos.
0: Ahí está. Lo que decía entonces, lo que se viene a partir de hoy a las 20 en el Cine Teatro Verá, o Verá en Cortos, 23ª edición, para todos los gustos. Así que a disfrutar de estos encuentros culturales que son realmente muy buenos para toda la familia.
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Bueno, 48 minutos pasan ya de las 11. El Gobierno Nacional busca el respaldo de los gobernadores del norte en una negociación que vienen realizando por la reforma política, ¿no? Y obviamente allí está Salta, está Catamarca, ¿no? Están acelerando los contactos políticos con las provincias en busca de consensos legislativos clave, como por ejemplo esto que le contaba del decreto 70, ¿no? Que un sector pretende derogar. Y el Gobierno Nacional insiste en que el triunfo de Flavio Bolsonaro va a repercutir en algo positivo para la Argentina, ¿no? No se da hasta acá, no se ha dado, digamos, si bien tiene que ver la cercanía de Brasil o de Paraguay con la Argentina, pero bueno, hasta acá, digamos, no se sabe cómo puede ser esto, ¿no? Y a propósito de tanta gente que está pasando por situaciones muy difíciles, nos escribía un oyente que siempre escucha el aire de integración y que trabaja en dos trabajos, digamos, como empleada doméstica, y que tuvo un percance, se cayó, se dobló el pie, ¿no? Y tiene, se dobló el tobillo y se rompió el tobillo, y tiene cirugía para el 29. Mientras tanto, le han enyesado, no puede pisar, y obviamente no puede trabajar. Entonces, apela, dice, nunca lo hizo, porque nunca tuvo necesidad, pero apela a la ayuda de los oyentes. Vive en el barrio San José. Así que cualquier tipo de aporte que la gente pueda hacer, mercaderías, lo que fuera, le vendría muy bien a Elsa, ese es su nombre, para poder paliar estos momentos hasta que pueda volver a valerse por sí misma, ¿no? Una situación que lamentablemente lo vemos a diario y nos comentan a diario de ayuda que se pide porque no tienen otra opción. Por suerte, tenemos una comunidad muy solidaria, siempre, así que si alguien puede colaborar con ella, lo pueden hacer, se pueden comunicar con nosotros y hacemos de nexo, en este caso, ¿sí? Bueno, por otro lado, también hoy hay expectativa en esto que va a pasar con Messi, ¿no? Hay un video emotivo que ha hecho la FIFA para despedir a Messi antes de su último partido con Argentina, y hay básicamente mucha gente que está pendiente de este último partido de Messi, que digamos no es

0: no es el más esperado, al contrario, nadie quería que se vaya de la selección, pero bueno, sí, en el sentido de despedirlo de esta manera, ¿no? Porque se merece. La selección argentina tendrá este amistoso internacional ante Benín en el Monumental desde las 20, con televisación de TIC Sport y Telefe. Esto está previsto, como ya lo decía Johnny, desde las 17:30 hasta la medianoche será esta jornada de despedida del Lionel Messi, ¿no? Que bueno, está teniendo repercusión a nivel mundial, sin duda alguna, y es así porque es súper conocido a nivel mundial, ¿no? Si querés decir que sos de Argentina sin decir que sos de Argentina, lo que tenés que hacer es citar a Messi o Maradona y ya la gente lo va a saber, ¿no? Bueno, me pasa Elsa también el lugar de donde habita, por si alguien quiere acercar allí alguna ayuda, pero insisto, si bueno, pueden ayudarla, pueden colaborar con ella, con mercadería, con lo que fuera, estaría buenísimo. Nos lo dicen al 15 45 85 30 y tratamos de hacerle llegar a Elsa entonces este tipo de ayuda. ¿Johnny?
1: Participación de nuestros oyentes. Hola, buen día. Mi mamá me decía, cuando tenga hambre ya vas a ver, ya vas a comer. En realidad, Paulina 446, y también por aquí Carmen nos dice, cuando era chica, cada vez que estornudaba le sangraba la nariz. Le llevaron al médico, le pusieron algo para cortar la sangre, después varios días tenía que comer sopa de garrón de animal vacuno para poder recuperarse. Estaba asqueada. Carmen 962.
0: Ahí está. Bueno, gracias Carmen por tu mensajito. También Beatriz 507 dice, mi mamá me decía, el que es delicado que vaya a comer un hotel, ¿no? Sí, claro. O te decían directamente, esto no es un hotel, no es un restaurante. Así que, bueno, y ahí, listo, terminaba la discusión. Al Facebook, la verdad que tenemos muchísima participación. Luisa 989, Liliana, Lidia. No vas a salir a jugar si no tomas la sopa, dice Lidia, que le decía a su mamá. Ivone también está participando. Benita, por supuesto. Karina decía, si no comes, no vas a comer postres, sino comer la comida, claro. Bueno, mucha participación. Mirta 181, que dice, me crié en una familia muy humilde, así que no teníamos muchas opciones, era lo que había, se comía lo que había. Gracias a Dios nunca faltó nada, dice Mirta 181. Muchas gracias a todos por su participación.
1: Bueno, el amigo Ricardo de Olivera nos envió un mensaje, una invitación para Zumba en calle Portugal al 1390, martes y jueves, ir de 20 a 21 horas. La verdad que no sé, no creo. No es lo mío. No me veo.
0: ¿No es lo tuyo el baile de Zumba? No,
1: yo soy literalmente de madera para bailar, así que el baile no es lo mío. Y también participa por la consigna. Mi abuela me llamaba una vez para comer y si no comía, decía, no andes bicheando después en la olla. Así que, porque te da una buena laseada.
0: Claro.
1: Así que la hora de comer se comía y si no, listo. Chau.
0: Listo, no hay otra cosa, punto. Bueno, otra información policial tiene que ver con un hecho que se produjo también en Posadas y que pudo detectar la policía en una vivienda de la Chacra 26. Era utilizada como aguantadero para ocultar elementos robados de todo tipo. Fueron detenidos Carlos de 26 y Ulises de 29. Se secuestraron allí motocicletas, celulares, televisores, cuadros de bicicletas, motopartes y otros objetos, todo producto de lo mal habido, digamos, ¿no? Esto ocurrió alrededor de las 9:30 en este inmueble del barrio Parque Adam, después de investigación que llevó bastante tiempo. Bueno, detectaron este lugar como aguantadero, resguardo de ocultamiento de bienes vinculados con distintos delitos contra la propiedad. La verdad que un sinnúmero de situaciones, de hechos o de elementos detectados en esta oportunidad. Bueno, ya estamos cerrando nuestro programa de hoy, estamos en los últimos minutos y agradecemos enormemente a todos por sus mensajitos, por su participación. Vuelve a caer el riesgo país y los bonos argentinos suben 1%. El indicador de JP Morgan baja 25 puntos y se ubica en 575 unidades, mientras los títulos globales avanzan en torno al 1%. El mercado también sigue de cerca las compras de reservas del Banco Central y algunas señales de apoyo financiero de Estados Unidos, ¿no? Pero vuelve a caer el riesgo país entonces, después de que había subido bastante, a partir de estas acciones que le estoy contando, ¿no? El servicio meteorológico señala, y lo hemos dicho, que vamos a tener una semana muy variable en lo que hace al clima, ¿no? Hoy a esta hora tenemos una humedad elevadísima del 100%, con lluvias débiles de ratos en nuestra zona. El pronóstico está señalando que va a continuar así. Mañana miércoles, 18 la mínima, 27 la máxima, chaparrones aislados por la mañana. Por la tarde, noche, tormentas aisladas, mañana miércoles. El jueves será ya más intenso. Esto será, hablamos de tormentas fuertes directamente durante toda la jornada, es lo que dice el Servicio Meteorológico Nacional. 21 a la mínima, 27 a la máxima. Y el viernes también tormentas aisladas, pero ya de menor cuantía. 17 a la mínima, 22 a la máxima. El sábado, lluvias aisladas, 16 la mínima, 21 a la máxima. El domingo baja más la temperatura, 14 será la mínima, estará parcialmente nublado. Es lo que señala el Servicio Meteorológico Nacional. Último mensaje ya. Buen día, mi mamá nos decía hoy, se come lo que hay. Y nada a hacer cara fea, dice Emi 895. Buena jornada para todos, nos desea Emi. Bueno, muchas gracias, ¿eh? ¿Algo más, Johnny? Allí terminamos.
1: Bueno, creo que hay un mensaje pendiente por acá. Vamos a chequear nuestra casilla de mensajes. Hola, en mi casa se comía lo que mi mamá servía. No teníamos problemas. Éramos cuatro hermanos. Nadie decía nada. Nelly da 7.55.
0: Y sí, así es. Bueno, mañana vamos a seguir con otras preguntas vinculadas a mamá, porque tenemos este sorteo especial por el Día de la Madre, el viernes 16. Doble sorteo hasta acá, creo que se van a sumar más anunciantes también, con más regalos para mamá en su día. Agradecemos enormemente la confianza que depositan en nosotros, elegirnos todos los días es muy importante para esta emisora y para nosotros también. Seguirá en un ratito Camerún Álvarez con Johnny Lino, como todos los días acompañándolos, y a la tarde Darío González en la continuidad informativa. Nosotros mañana a las 9 volvemos a tomar contacto con ustedes, pero antes estará Johnny Lino desde las 5 de la mañana, mañana miércoles le toca estar solo, así que desde las 5 de la mañana y hasta las 9 estará con toda la información, la música y la compañía de todos los días. Que tengan buen resto de jornada y mañana nos reencontramos.
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0: póngame la cumbia otra vez, por favor, que está buenísima.
1: El bachatón de la L es el nombre del tema. Ya mismo Lola Índigo y Lucho RK.

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0: Cordiales, buenas tardes, cordiales, buenos días, buen mediodía. ¿Cómo estamos? ¿Bien, más o menos? Esperemos que bien. Nosotros acá, contentos, felices, nuevamente reunidos en este espacio Gente de Ley, espacio que nos convoca todos los días, de lunes a viernes al menos, de 12:30 a 15, donde tratamos de ser una grata compañía, ofreciendo buena música, información, actividades, agendas. Chimerío, digo, dando la posibilidad de que la gente pueda compartir sus opiniones, su participación. Un programa que lo hacemos entre todos, ¿no? Todos los días, aquí por el aire de integración, en simultáneo vía streaming y también en simultáneo a través de la grilla de Pitmisiones en los canales 45.4 y número 10 respectivamente en lo que es Centro TV Canal 8. A todos, gracias, muchas gracias. Buenas tardes, don Adrián Camerún Álvarez.
1: Jordi Audiencia, ¿qué tal? ¿Cómo les va? ¿Cómo andan? Bienvenidos. Parece que se viene la lluvia, ¿sí? En un par de minutos aparentemente, porque estamos mirando hacia afuera.
0: En algunos lugares estuvo lloviznando durante la mañana, durante la madrugada, en algunos lugares no, y más o menos así está la cosa. Seguramente tal vez en algún lugar de la zona centro puede ser que en estos momentos esté lloviendo o lloviznando.
1: 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Paul Sergio, martes con mejoras temporarias y nieblas. Se espera una mejora temporaria, aunque podrían continuar algunas lluvias leves y tormentas aisladas, principalmente en la zona centro y norte. La mañana será húmeda y fresca, con abundantes bancos de niebla. Por la tarde, atención, por la tarde, las temperaturas máximas tendrán un leve ascenso. Máxima de 30 grados se espera para el día de hoy, Posadas, y la mínima que rondó y no verá los 15 grados. El otro reporte, posible tormenta. Nuevamente, nuestra región en ojo del monitoreo, por el avance de un nuevo frente frío que podría generar una línea de inestabilidad que irá barriendo todo el litoral argentino, nos cuenta la gente de Pronóstico del Litoral. Los parámetros para tiempo severo están elevados durante la jornada del jueves 8 de octubre, es el informe. Sin embargo, ya pueden darse algunas tormentas aisladas al final del miércoles mañana, según dicho también reporte, donde se está anticipando abundantes lluvias en corto periodo. Hablan de 50 a 80 milímetros, granizos de diversos tamaños, como también fuertes ráfagas de viento del sector sur, que llegaría hasta los 70 kilómetros por hora. Actualmente en Óbera, 23 grados, la temperatura, sensación térmica 25 grados, el viento al cuadrante norte a 7 kilómetros en la hora y la humedad 74%. Para mañana miércoles, jornada inestable, mínima 21, máxima de 30 grados, y el jueves mínima de 20, máxima de 25, jornada también inestable, según la gente amiga de este Infoclima. Verá que hora tras hora nos cuente, nos actualiza la página para que vayamos contándoles acerca del tiempo, el clima, la temperatura en Oberá y en la región Johnny Lino.
0: Muy bien, estábamos viendo las imágenes de nuestro camarógrafo frente al Cine Teatro Oberá. Hoy comienza una nueva edición de Oberá en corto.
1: Ah, ¿en serio?
0: Así que claro, le vamos a comentar la grilla y demás actividades que hay. Bueno, muchas actividades sin, lógicamente, poder dejar de mencionar el gran evento de esta noche con la despedida del capitán Lionel Messi. Sí, tal vez no, yo creo que es el jugador más importante de la historia del fútbol mundial. Y bueno, es que todo llega a su fin, ¿no? Así es la vida, ¿no? Lo que se destaca de este jugador es el nivel que ha sostenido durante tantos años. La verdad que son pocos los jugadores, si bien muchos estuvieron esporádicamente en los primeros lugares, pero sostener eso, el nivel, la verdad que es sorprendente lo que ha conseguido, no lo ha conseguido cualquiera. Te puede gustar o no te puede gustar, algunos que discuten o no, pero yo creo que siendo objetivos y dejando de lado el fanatismo, si uno mira los números y compara lo que consiguió Messi, no hay otro jugador que haya conseguido lo que consiguió este muchacho.
1: Ni Maradona.
0: Ni Maradona. Somos argentinos. La verdad que Maradona es un estupendo jugador. Pero si uno va a los números, lógicamente lo de Messi ha sido un poco por encima, un escalón tal vez por arriba. Pero más allá de todo eso, bueno, hoy comienza la joda, comienza el espectáculo a las 17:30, porque van a haber diferentes actividades, va a haber una grilla de artistas que van a estar actuando antes, durante y después del evento futbolístico. Lógicamente lo principal será el fútbol, pero bueno, ya a las 17:30 más o menos, por Teis Sport, por TFE, se comenzarán a transmitir imágenes desde el estadio más monumental, el estadio de River, donde se va a llevar a cabo este homenaje al capitán argentino, que se retira de la selección, no se retira todavía del fútbol, se retira de la selección nacional y tendrá su partido homenaje de despedida esta noche. El partido puntualmente es a las 20 horas.
1: Bueno, nacido el 6 de octubre de 1946 en Laguna Limpia, provincia del Chaco, don Julio Cáceres, líder, voz principal de los de Maguaré, saluda hoy, Johnny, a don Bruno Mendoza, bandoneonista, hoy de cumpleaños. Dice, en el día de tu cumpleaños, un afectuoso saludo. Maestro, Bruno Mendoza, de parte de Julio Tomás Cáceres y la agrupación Los de Humaguaré, que están saludándolo entonces este nuevo fecha de cumpleaños a Brunito Mendoza, como muchos por ahí le conocen. Confirmado, Johnny, aparte de los nombrados como los príncipes del Chabamé de Misiones, que van a estar en la fiesta del Durazno, artista confirmado también.
0: ¿Quién?
1: Guillermo Atencio.
0: Este es el DJ, ¿no?
1: DJ, bueno. Mismo, ¿no? Y también va a estar Julio Darroce y Grupo Banera. Se van confirmando ya los artistas para lo que va a ser el próximo 16, 17 y 18 de octubre, jueves, viernes y sábado, viernes, sábado, domingo, digo bien, en la 36ª fiesta provincial de Durazno y 15ª fruta y hortícola en Cerro Azul, en el polideportivo Ireneo Plech, con el apoyo e invitación del municipio de Cerro Azul y su intendente, don Gaspar Dudek.
0: 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En este caso, búsqueda personal para trabajar en Sancor Seguros. Ofrece sueldo y comisión. Presentar currículum en Avenida Tucumán y 9 de Julio. Avenida Tucumán, esquina 9 de Julio, o 9 de Julio, esquina Tucumán, de 7 a 15, horario de corrido, de 7 a 15. La otra posibilidad laboral, estamos buscando mozo o bartender. Experiencia comprobable. Experiencia comprobable. Es decir, usted no diga que usted trabajó acá, allá, porque van a pedir, lógicamente, van a...

0: de vino Niño Jesús, sábado 10 de octubre, porción 5.000 pesos, se retira por supuesto al mediodía, antes del mediodía, hay que llevar tupper huella, Johnny, ¿eh? Barrio Kleiven Oberá, gracias por colaborar con nuestra comunidad y como dice Johnny, jamás ponen algún celular, algún número donde podemos llamar por ahí para hacer la reserva. De todas maneras, si usted conoce a un integrante de la capilla Divino Niño Jesús, comuníquese porque el sábado 10 de octubre habrá venta de locro a 5.000 pesos la porción.
1: Bueno, saludos ahí al amigo Roberto Mokoski, Imágenes Producciones.
0: Roberto.
1: Hoy está Roberto, atento allí. No sé si nos está viendo o nos está escuchando. Bueno, siempre solemos compartir las imágenes del amigo Roberto Mokoski. Si usted necesita, vos sabés que no quiero mandar la prenda a nadie, pero viste que ha pasado que
0: no, es mi costumbre,
1: de 15, no es mi costumbre. Pero después, viste, cuando van a ver las fotos, los videos, que está muy acá, que el fondo no es el correcto, que la luz, que parece una
0: fuera
1: foto
0: de cuadro.
1: Le sacaron con una licuadora y demás. Sí, entonces, hoy en día, lastimosamente con inteligencia artificial, cuando muchos que hacen para promocionar su producto, entre comillas, hacen algo con inteligencia artificial, publican y demás, y bueno, la gente por ahí busca las redes. Hoy en día las redes están llenas de cosas que no son reales, sí, y por eso también la gente un poco se está alejando de eso. Uh-huh. Y bueno, después, claro, a la hora de la verdad, cuando ven los resultados, resulta que es muy diferente a lo que vio en la publicación de redes sociales. Por eso siempre recomendamos gente profesional, con años de trayectoria, que usted tenga referencia, lo que hablábamos hoy, referencia de su laburo. 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
0: Evento en Posada Garupá, Roberto Mokoski. Sí, San Vicente, Roberto Mokoski.
1: Por todo lado.
0: Alto Uruguay, y zona de influencia, Roberto Mokoski. Algo tendrá ese muchacho, ¿eh? Algo tendrá que mucha gente le llama. Lo que pasa es que en el medio, Jory, permítame, hay algunos yapuceros.
1: Claro.
0: Que le dicen, no, yo te hago el mismo laburo, igualito, pero a mitad de precio, ¿no? Y uno cree para pagar menos.
1: Claro.
0: Y ahí uno se equivoca porque lo barato sale caro. Y este muchacho ya hace años que tiene...
1: Y a veces tampoco es que te cobran más barato, ojo, porque a veces te cobran igual o más caro todavía y el servicio es peor.
0: Lo dicen. Claro, después te pasan la factura y es medio que es igual, ¿no?
1: Sí.
0: Porque no quieren perder plata, pero el tema es la calidad del trabajo.
1: La calidad, sobre todo. Ya. 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El amigo Roberto que nos dice, hola amigo, un tema de elección, saludos, muy bien, saludos.
0: Gracias.
1: El amigo Carlito.
2: Hola Johnny Camerún.
0: Hola.
2: ¿Y cómo el Sancor ese, a dónde tiene que presentarse?
1: Sancor Seguros.
0: 9 de julio, ¿y tú cuál?
1: 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Hay que llevar el currículum y dejarlo allí. Avenida Tucumán, esquina 9 de julio, de 7 de la mañana a 3 de la tarde, horario de corrido.
0: ¿Es para la oficina, Carlito?
1: Claro, office. Línea San Martín normalizada. Informa la Acero Cooperativa Eléctrica Limitada de Oberá. Línea San Martín normalizada. Se continúa trabajando en la sección que abarca el reconector del autódromo en adelante, afectando San Martín y Martes. O sea, normalizada parcialmente en realidad.
0: Claro.
1: Están trabajando, así que puede ser que tenga usted energía o puede ser que no en esa zona.
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1: Bueno, nos piden el flyer de

0: lo que es la posibilidad de Sanco. No hay ningún flyer, ¿no? Es un mensaje que nos han enviado pidiendo personal.
1: Ajá.
0: Así que los interesados, presentarse allí en la avenida Tucumán, esquina 9 de julio.
1: Correcto.
0: Bueno, el amigo Roberto Mokoski, que nos está viendo vía streaming, y también Ariel Viela, que dice en su comentario: buen día, saludos desde Campo Ramón, municipio, escuchando todos los días. Bueno, saludos, Ariel. Bueno, en este caso, viéndonos también vía streaming. Así que, bueno, a todos muchas gracias, ¿eh? Hasta las 15, nos quedamos ahí un montón para compartir, para comentar, mucho chisme, mucha actividad. No, prohibido dormir la siesta.
1: Sí. Si no, 50-50 con Claudio. Así pone la radio o la sintonía, y si duerme, pero la mitad nomás. La otra mitad escucha integración.
0: No sueña con nosotros nomás.
1: Porque... Claro, hasta esa pesadilla todavía.
0: La música para la apertura en esta oportunidad llega con la pilarcita del chamamé.
2: ¡Eso! ¿Dónde están las palmas? ¡Vamos! ¡Palmas corrientes! ¡Vamos! A todo el país estamos saludando. El 772, a tu memoria, Manuela Costa, allá en el cielo.

llevando la barra brava del gaucho Tarragó, Sabocay. Al amigo Jorge Pericarejo allá en Brasil, ahí en Arabatay. Al amigo Pilo que está ahí con la gente de la imprenta, ¿sí? Para Alejandra allá en Paso de los Libres. Y para Silvina. Arriba los amigos.

0: más de la Milanesita esta noche de Corrientes. Los aplausos de los Apucay. Buenas noches. Buenas noches. Y vamos a hacer ahora una página que tiene sus años y pertenece al gran rey del chamamé y a don Gregorio de la Vega, que va a estar en este escenario. Nuestro respeto para él. La Moderna, así de esta manera.
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Buenas noches, ahora sí, buenas noches, Corrientes. Aquí está la Pilarcita con su conjunto y queremos agradecer un año más al Instituto de Cultura de la provincia de Corrientes, al arquitecto Gabriel Romero, Eduardo Sibori, nuestra amiga Lucy, por su paciencia, por su aguante, y a todo el Instituto de Cultura de la provincia, al gobierno, y a toda la gente que hace grande este festival, grande año a año. Por eso esto es La Nación Chamamecera, y esto es Corrientes, por eso La Pilarcita, por si hay algún libreño en la noche, la libreña de esta manera.

0: Muchísimas gracias.
1: Gracias a la Pilarcita.
2: De nada, de nada, de nada. La música que endulza los oídos, la música que alegra los corazones. La Pilarcita del chamamé y esta selección de clásicos del género chamamecero. 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
3: Hora Argentina, 13:04 minutos, la temperatura a esta hora de Novena, 23 grados, nublado, dice el más reciente en el informe, ¿no?, de la gente amiga de Infoclima para Overa y la región. Atención Alberdi, Colonia Alberdi, los jueves son días de club. El club Flexiblemente Alberdi es un espacio de socialización y participación de la comunidad que brinda a los participantes actividades relacionadas a sus intereses con intervenciones significativas en la comunidad. Compras, gestiones y pagos de servicios se suman a enriquecedoras charlas mientras preparan y degustan la merienda. Además, las participantes comparten juegos de mesa de su preferencia, como el Uno, realizan actividades de cuidado personal y salidas a los lugares recreativos del pueblo. Esta actividad está a cargo de Flexiblemente y las participantes de la localidad cuentan con el apoyo de la municipalidad para acceder al servicio. El intendente Dr. Juan González felicita por este medio a la licenciada Stephanie Sonwald por su excelente desempeño.
2: Quedó frío chimimate, me olvidé. No importa, pero está con yerba mate cuñata ahí por ahí, así que va bien. Nos saluda vía streaming el amigo Lucas Carvalho. Buenas tardes, abrazo desde Santa Rosa, Brasil. Un buen chamamé. Buenos saludos. ¿Por quién votaste? ¿Te contaron?
3: ¿Por Lula o por el otro?
2: ¿Por Bolsonaro o por Lula? ¿Por Lula o por Bolsonaro? ¿Bolsonaro Junior? Hay balotaje, segunda vuelta en Brasil. No sé cuándo es, pero...
3: El 25, dijeron.
2: 25
3: el de domingo 25, el último domingo del mes de octubre ahora. Ah. Y creo que el 11 había un debate también, según
2: escuché por ahí. Ahí estuvo, ahí ven, ¿no?
3: Ahí se van a decir de todo, como siempre, ¿no? Y esperar el voto de la gente, ¿no?
2: Sí, claro.
3: Ahí está. No hay que elegir mucho, Johnny, ¿eh? 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
2: La participación de nuestros oyentes, 15-68-60-20, en este caso presentado por Ojalatería Teis, Avenida Sarmiento, a metros de la Catedral San Antonio. Dice, fue Lula, dominan los ricos nomás en Brasil, dice Nelly. Y no sé, todavía no está nada hecho, hay que ver, da vuelta. Tampoco fue mucha la ventaja de Bolsonaro.
3: Las urnas hablan.
2: Ahí, dos puntos.
3: Las urnas van a hablar.
2: Claro, dos puntos todavía. Y aparte fue muy poca gente a votar también. Así que veremos qué es lo que sucede en esta segunda vuelta.
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3: Después de 2 semanas de incertidumbre, finalmente apareció el apostador que se había llegado 29 millones en la modalidad. Siempre sale del Kini, Johnny, ¿eh? Esto nos dice el amigo... Marcelito Alzamendia, de la agencia 406-105, porque hay mucha gente que juega y no mira la jugada, o no revisa.
2: Es raro,
3: ¿no? Y el ganador dice que se acercó este sábado último por la mañana a la agencia 188 para presentar el ticket correspondiente al sorteo 3410 del pasado 20 de septiembre. La presentación ocurrió apenas 48 horas antes del vencimiento del periodo establecido para cobrar dicho premio, que finalizó ayer lunes 5 de octubre. Se iba a perder más de 29 millones de pesos, ¿eh? Así que si timbea por allí, échale mi
2: ley. Por la vista no necesitaba mucho ni Mike, porque
3: parece si no, que no.
2: Controlando la boleta.
3: Yo todos los días miro por las dudas, aparezco con la boleta en la mano por las dudas, ¿eh?
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3: Domingo 11 de octubre, fiesta provincial del PAN en Gobernador López. Habrá almuerzo, elección reina, llove bandas, Expo PAN, emprendedores, tarjetas a la venta para almuerzo. Por persona, 25 mil pesos. Lo consigue al teléfono 3755-69-2536 o al 3754-47723 con Marcelo o con Hugo. Y recuerde que para aquellos expositores, emprendedores, hay sectores donde no se va a cobrar y podrán exponer los productos este fin de semana si quieren participar de la fiesta provincial del PAN en Gobernador López Misiones.
2: Bueno, hablando de PAN y actividades y demás, aquí en la ciudad de Oberá habrá una feria, con diferentes expositores, feria circular de usado, pero también habrá, por ejemplo, gastronomía, habrá, por ejemplo, plantas y jardinería, productos reciclados, bueno, feria circular del usado, consumo consciente y económica local. Este viernes 16 de octubre en el Centro Cívico será esta actividad: plantas y jardinería, productos reciclados, gastronomía, artículos usados en excelente estado, propuestas de reventa para monotributistas, bueno, entre otras actividades, ¿eh? Todo esto en esta feria circular, insisto, que será este próximo viernes 16 de octubre, desde la hora 9 de la mañana y hasta las 8 de la noche.
3: Busco trabajo, dice el mensaje, Johnny. Busco trabajo para cuidado de personas, adultos o niños, o también limpieza de casa. Horario disponible. Le recomendamos a la gente que pasen acá por la emisora,
2: claro,
3: y dejan la nota, ¿no? En la bolsa, sí, de trabajo.
2: Que se inscriban en la bolsa de trabajo.
3: Que es lo mejor, porque dice, se puede investigar si ya hay algún tipo de pedido y rápidamente pueden conseguir. Reitero,
2: además, una... Sí, además, por ejemplo, ayer vino una señora y tomó nota de las chicas que se ofrecían para trabajar como empleada doméstica. Y así, habitualmente viene gente que no quiere por ahí publicar un aviso de trabajo, porque bueno, va mucha gente, muchos llamados, entonces vienes y simplemente toma nota de lo que le interesa, y eso está bueno también.
3: Bueno, para la oyente que el teléfono finaliza en 678, como el programa de televisión, ¿vio? 2678. Buenas tardes, dice, busco trabajo, bueno, cuidado de personas, adultos, niños... o limpieza, horario disponible. Pasarte acá por Real Singer Emisiones y te vamos a tomar nota para la bolsa de trabajo, ¿eh?
2: Bueno, bravo por el fútbol, dice Nelly. Bravo Messi, ¿no? Por el fútbol, claro. Con Sergio también nos envió un audio. Buenas tardes.
0: Hola, Johnny. Hola, Camerún.
3: Hola.
0: feliz y bendecido día.
3: Gracias.
0: Acá estamos escuchando su programa. Ajá. Un saludo ahí para mi vecino Bernardo Siep. Y para nuestro candidato, el Gaucho Chirú.
3: El Gaucho Chirú.
0: Y al zoológico a Casafuente, un saludo grandote. Todo lo bichará. Para Juancito Sosa, popular Lorito. Hasta la casa, Lorito.
3: Sí,
0: sí. Un saludo a Bernardo Sierra, Rubén Márquez, el Campoguera.
3: Bueno,
0: acá estoy con mi señora Amelia escuchando su programa. Bueno. Saludo a todos los camaradas de Casafuente.
2: Muy bien, don Sergio, saludos, buena jornada escuchándonos desde el barrio 180 Viviendas.
3: La Escuela EFA Cristo Rey de los Helechos, Talmanduás, informa se halla participando de un encuentro de Inter-EFA provincial en Posada, nos contaba el amigo Saucedo Pérez, hace unos días atrás, como también en Deporte Rocío Maciel compitió en la provincia de Córdoba, mejor dicho, competirá, me corrijo, en la provincia de Córdoba los días 11 y 12 de octubre. Por otra parte, el intendente Pedro Gómez invita a los atletas a participar de la maratón 69 aniversario de la municipalización de los helechos, que está previsto para el sábado 17 de octubre próximo, en horas de la noche. Y por último, el ballet Raíces de mi Pueblo recuerda que el grupo juvenil se está preparando a full para participar este fin de semana en Apóstoles Misiones, en un festival interprovincial. Novedades, área prensa, a cargo del amigo Saucedo Pérez, del municipio de Los Helechos.
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2: Un poco de música siempre hace bien, porque la música endulza los oídos, la música alegra los corazones, la música llega en esta oportunidad presentada por el Box 7 y Box 8 del mercado concentrador, que trabaja de miércoles a sábados de 7:30 a 12. 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
3: Para Tomás Villalba, de 100 hectáreas, un gran saludo. Se escucha todos los días de la cama nomás. Después de almorzar, va gateando en la cama y escucha con su radio. Ese radio Ranser, viejito a pila, ¿vio? Nos escucha todos los días, Tomás, así que le mandamos un saludito.
2: Bueno, la música con Carlito Jiménez, el príncipe de Aña Tuya.
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0: es Carlitos Jiménez, Emma.
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0: Lito, lito, lito, Sapuca y la música con Carlitos Jiménez, el príncipe de Añatuya y los M.I.E., selección de chamamé. 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
1: Bueno, hola Argentina, 13:28 minutos. 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
0: Bueno, saludos al amigo Ángel Enrique Krause. Hoy anduvo por acá, nos trajo un efectivo abrazo. Anduvo de paso nomás, nos saludó y continúa su viaje. Multirrubro el hombre, ¿no? Además de técnico dental, carpintero, tiene su fábrica de sepelios y hombre de la chacra, de la huerta también, faistudo. Así que, bueno, saludos para nuestro amigo allá de Colonia Alberdi. El amigo Luis nos envía la foto ahí de la huerta del invernáculo allá por Mar del Plata, laburando el amigo Luisito, oriundo de Campo Ramón. Y también el amigo Armando MLA Producciones.
1: Eso.
0: Que nos envía por aquí una invitación.
1: ¡Promo!
2: Mis amigos de Leandro N. Alén, les saluda Héctor. Paso para dejarles una invitación muy especial, porque el sábado 17 de octubre recibimos el Día de las Madres con un gran show de bandas en el Salón de Usos Múltiples de la Capilla Virgen del Rosario del barrio Pozca de Leandro N. Alén. Musical Compás de Amor, abriendo la noche a puro baile, a pura fiesta. No se olviden, ya están las anticipadas a la venta. Pasá por la tuya. El sábado 17 de octubre, Compás de Amor, en Leandro N. Alén, en el barrio Pozca. Y vos tenés que estar ahí.
0: Muy bien, claro. Ahí está. Pozca, de Leandro N. Alén.
1: La Municipalidad de Campo Ramón informa, la MUNI donó 100 plantines de árboles autóctonos a la Escuela 472, a pedido de la señora directora del establecimiento educativo, Liliana Orot, el intendente Costero Márquez da Silva, se dio 100 plantines de la producción local a cargo del vivero municipal. Las especies enviadas son guayubira, yico, cedro, timbó, marmelero y otras variedades. El objetivo será parquizar el predio de la Escuela 472 de Campo Ramón. Y hoy, martes, llegaron la delegación desde Posadas, Dirección de Tierras de la provincia, desde las 11, en el SIC, que están trabajando para brindar toda la información de regularización de tierras para los vecinos, ¿no?, del municipio de Campo Ramón, a no olvidar llevar las documentaciones disponibles de la chacra, como también el terreno, o también la parte personal.
0: Muy bien, es la hora 13:30 minutos en todo el país. Nosotros a esta altura compartimos nuestra primera pausa.
1: Eso.
0: Y ya volvemos.
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0: 13:40 minutos en todo el país. Uh-huh. Bueno, tiempo inestable en la ciudad de Verá. Parece que está lloviznando, pero la verdad que no, está todo húmedo, mucha humedad, eso sí. Bueno, de todas maneras, al mal tiempo, nosotros acá le ponemos buena música. En un ratito seguimos musicalizando este espacio. Gente de ahí, porque hasta las 15 nos quedamos.
1: La gente quiere saber qué pasó con la quiniela.
0: Ah, rapidito. Don Antonio Godoy nos llamaba exclusivamente también para eso.
1: 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Mira, el 9883.
0: ¿Hoy no es el Día Internacional de la Felicidad también? Hoy supuestamente es el Día Internacional de la Felicidad.
1: Y seguramente.
0: Mandaron un flyer, no sé si estaba en lo correcto.
1: Vamos a mirar después la página de efemérides y lo que nos dice, ¿no? Y en la primera matutina, a las 2:15 de hoy, 5098, la lavandera 98. 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
0: El Día Internacional de la Felicidad es el 20 de marzo.
1: Ah, nada que ver. Nada que ver. Y bueno, pero siempre aparece la fecha, ¿no?
0: Sí, no, me enviaron hoy, me quedó la duda, no fui a corroborar, pero bueno, el doctor Google dijo que no.
1: Ah,
0: es
1: mira,
0: el 20 de marzo. Nice. Bueno, 13:43 minutos en todo el país, 40-07-17 línea fija, nuestros celulares 15-68-60-20, 15-45-85-30. La música que dulce a los oídos, la música que alegra a los corazones en esta oportunidad presentada por los troperos, presentada por Ojalatería Teyce.
1: Ahí está.
0: 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Los troperos del chamamé y está selección de chotis, corridos y chamamé.
1: La baila. Vétale.

0: La música que endulza nuestros oídos, la música que alegra los corazones, los troperos del chamamé, selección de chamamé, shot y corridos. 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
1: Invitación, Gran Escena Show, Día de la Madre, el próximo sábado, no este fin de semana, el que viene, el 17 de octubre, 20 horas, en Alberdi, en la Capilla Jesús, Camino a Verdad y Vida. Habrá anoche elección de reina, princesa, Miss Elegancia, Miss Simpatía, como también. Habrá sorteo durante la noche para las madres presentes, concurso del Zapucay y vals con premio en efectivo, con la actuación musical del grupo Ruta 5. Entrada en puerta, 5.000 pesos, para los que ingresen solamente para el baile. También se encuentran las tarjetas a la venta para la cena, ¿no? A estos números, 3755-23-48-34-55-31-32 o al 67-14-70. Recuerde, con la música de banda Ruta 5, Gran Cena Show, Día de la Madre, el próximo sábado en la Capilla Jesús Camino, Verdad y Vida, y la cena, nos informan, vale un espeto de galeto con mandioca y postre a 20.000 pesos.
0: Muy bien, por otro lado, Cena de la Caridad, edición 2026, viernes 9 de octubre a las 20.30, esto se lleva a cabo en la parroquia Santa Rita de Casia de la ciudad de Oberá, colecta nacional Más por Menos. Hoy tu ayuda es esperanza viva, dice la invitación. Será este viernes 9 de octubre desde la hora 20.30, después de la misa 19.30, colaboración 5.000 pesos, menú, torta frita con mate cocido. Oh, eso sí que va a estar bueno. Sí. Bueno, Cena de la Caridad, edición 2026, insisto, este viernes a partir de las 20.30, después de la misa en la parroquia Santa Rita de Casia, Overa.
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1: A ver.
0: Hola Johnny, soy Cipriano, estamos viajando a Zara para nosotros un buen chamamé, club de abuelos. Qué grande, ahí los abuelos viajando, Te envían la foto allí, rumbo a Zara. Bueno, felicidades, buen viaje, a disfrutar. El amigo Ariel, que nos envía también un flyer, masajes relajantes, descontracturantes. Bueno, a Vanessa, que ya lo hemos anotado en la bolsa de trabajo. Si necesita consultas o turnos, 15-60-51-70.
1: Decimoquinto torneo de truco este fin de semana en General Alvear, provincia de Misiones. Hay mucha gente ya que llamó y se inscribió, Johnny. 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
0: Más participación de nuestros oyentes. El amigo Garay allí nos envía las fotos construyendo Sueño Técnico.
1: Ah, mira.
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0: Participación de nuestros oyentes. Hola amigos de Gente de Ley en sintonía, día gris, con momentos de lluvia, llovizna.
1: Claro.
0: Buena jornada de martes, abrazos, bendiciones, nos dice familia Soskinatiuk, viéndonos desde Florentino Medino. Sí, decíamos hoy, tal vez en algún lugar estaba lloviendo, lloviznando, porque se da esta situación, ¿no? Llueve acá, ya no llueve, llueve allá y acá no, y así, viste. Estamos bajo este fenómeno del niño que va a continuar durante todo lo que queda del año, así que hay para rato todavía.
1: Tal cual. 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
0: Muy bien. ¿Qué más tenemos por acá? Mensaje de nuestros oyentes. Ah, nos envían la foto de una cocina que está a la venta. Cocina gas funcionando, 4 hornallas más horno. Muy linda cocina, restaurada, nueva. Muy linda cocina gas, ¿eh? La verdad que muy linda. Marca Escorial.
1: Escorial.
0: Master. 4 hornallas, todas funcionando, horno funcionando. Y una bajo mesada con bacha de acero inoxidable. También a la venta, la misma persona. Para mayor información con respecto a estos artículos, puede usted comunicarse al 1564-8230. 1564-8230.
1: El municipio de San Martín está informando y reiterando que continúan con trabajos de cordón, cuneta y empedrado en el barrio municipal. Tareas que nos permiten mejorar la transitabilidad, optimizar el escurrimiento del agua en días de lluvia y elevar también la calidad de vida de las familias de la zona. Un par de fotografías que nos envían desde el área prensa justamente nos muestran la tarea de operarios de este municipio. Y por otro lado, hay que también recordar que se han comenzado con la construcción del muro perimetral y el hermoseamiento del frente del cementerio local. Un trabajo pensado para revalorizar este espacio tan importante para nuestras familias. Poco a poco los avances se están empezando a notar en dicho sector del municipio de San Martín, gestión Danielito Schwartz.
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1: ¿Estarán cobrando la entrada al Berrondo de Oberá? ¿Alguien sabe las tarifas? Pregunta por acá uno.
0: No, no tengo ni idea.
1: ¿Y siempre se paga algo para ingresar?
0: ¿Y cobrar siempre? No, creo que no. Fuera de temporada no se cobra la entrada, me parece que no. Creo que O sí, la verdad, no me acuerdo, no quiero meter la pata, por ahí digo algo que no es, pero vamos a averiguar.
1: A alguien puede preguntar por la agua, ¿no? 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
1: Atención, propietarios de animales de la zona que han decidido ya la venta del toro, la vaca, el ternero, toro, vaca. El amigo Pedro sigue buscando compra, el mejor precio. Siempre es con él la cosa, ¿eh? Porque me preguntan cuánto paga y cómo es el pago, si él viene y que ahí. No, le digo, llámele 3755-776843. Si ya tiene decidido la venta de terneros, vaca, toro, ese es el tema que maneja Pedro con cordialidad y o pagamento ahí mismo, ¿eh? No hay que dar mucha vuelta porque la guayaca siempre está cargadita y en efectivo, me dijo Pedro, ¿eh?
0: Bueno, importante.
1: Señor.
0: Más que importante, ¿no? Bueno, ya se viene la música en un ratito nada más, porque la música endulza a los oídos, la música alegra a los corazones, ya se prepara el brasileño Don Tostado para musicalizar nuestra siesta misionera. 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
1: 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Está esperando la medida de la tapa para su olla disco, dijo Arnaldo, claro. Una vez que le envíe, empezamos a cortar.
0: Bien.
1: Está atento el hombre.
0: Bueno, ya le vamos a enviar cuando.
1: El mío inauguró el sábado.
0: Ah, bien.
1: Un espectáculo, che. Así que ya pasó por la. O de foco.
0: Bien. No. Aprobado entonces.
1: Aprobado, sí.
0: Antes de la música, reiteramos estas dos posibilidades laborales. Estamos buscando mozo y también bartender, ambos con experiencia comprobable. Presentarse en Galería Amelia, segundo piso, en el sector gastronomía. Llevar currículum. La entrevista será este jueves 8 de octubre de 16:30 a 18:30. Por otro lado, búsqueda de personal para trabajar en Sancor Seguros. Ofrece sueldo más comisiones. Presentar currículum en Avenida Tucumán, esquina 9 de julio, de lunes a viernes de 7 de la mañana a 3 de la tarde.
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0: Muy bien, hasta las 15 nos quedamos. Ahora sí, la música con el brasileño Tostão. 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

0: Lindo, lindo, lindo. Ahí tú, ahí ve, ¿no? Noites mal dormidas, Haiticón. Bueno, la música que endulza los oídos, la música que alegra los corazones, el brasileño Tostao, ¿no? Sí. Con una variedad de artistas, porque él no canta, solamente toca el bandoneón, la gaita, en realidad, la acordeona.
1: Eso.
0: Y después, bueno, hay una serie de cantantes invitados en este enganchado que hemos compartido. 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
0: Bueno, hay un pedido solidario, atención, es un pedido de sangre para el paciente César Brisque. Se necesita sangre, 6 dadores, 6 donantes de sangre, 0 factor negativo. ¿Es cero o es O? Siempre, vos sabés que siempre tengo la duda si es cero es si, o si es O.
1: No, negativo. Cero.
0: Cero negativo.
1: Sí, cero negativo.
0: Factor cero negativo, entonces, a beneficio o para el paciente César Brisque. Se necesitan 6 dadores, voluntarios, comunicarse al 03755-1567-2167 para coordinar viaje a Posadas. Así que si quiere donar, le van a llevar a Posadas, porque allí está internado este señor, insisto, 15-67-21-67.
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0: Muy bien, la última y nos vamos. Última pausa y ya volvemos.
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0: 14:44 minutos ya en todo el país. Último tramo de este espacio Gente de Ley. Hasta las 15 nos quedamos por el aire de Integración en simultáneo por Centro TV Canal 8 y vía streaming a través de las diferentes plataformas.
1: Quiero desear un muy feliz cumpleaños a mi compañera de vida, madre ejemplar, luchadora y eterna compañera. Siempre a la par en las buenas y en las malas. Te amo, te amo, te amo. ¿Se acuerda don Juan, la constructora? Sí. A la esposa.
0: Qué bien.
1: Don Juan, que le estamos esperando acá en el programa, mi amigo. Creo que andan por Corrientes, trabajando mucho porque... ¿Se acuerda que don Juan, constructora, tenía compromisos, aparte de Misiones, también Corrientes y Chaco también? Claro. Andan por Corrientes laburando, así que a la jefa le mandamos un gran saludo. Bueno, muchas felicidades en el día de su cumpleaños de parte de su eterno enamorado, el único, el irreemplazable, su esposo don Juan.
0: Muy bien, estamos preparando la música para el siguiente bloque, porque la música endulza los oídos, la música alegra los corazones, así que sin más preámbulos, convocamos a los hijos de los barrios.
1: Para Agripina, que los pide buena música, los saluda también.
0: Le va a gustar este bloque.
1: A ver, romántico.
0: Romántico.
1: Con la escoba nomás, Agripina, podés bailar.

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1: Tata, destino cruel, génico. La música que endulza los oídos, la música que alegra los corazones, la música con los hijos de los barrios, para nuestro amigo Don Cheque Aguirre y toda la muchachada, la barra Chama Mesera. Bueno, un saludo gigante a todos, agradecemos a todos también porque ya nos estamos retirando, 14.55 en todo el país.
2: Antes del cierre, 9.883 la previa de hoy, la tómbola, 83 el mal tiempo, la felicidad, y en la primera matutina 5.098, como siempre, la repaso, ¿no?, la información con la agencia 406-105 del amigo Marcelo, de la Avenida Italia al 1.459, y con el amigo Tito. Le quiero mandar un saludo especial, don Johnny, ¿ah?, a nuestro oyente que es vecino del Tony Zavar, dicho sea de paso, ¿no? Albino se llama. Albino mandó a arreglar una moto guadaña ahí en lo de Tito, que se lo reparó en 3 días. Anda cortando pasto el hombre por allí. Bien. Así que un gran saludo a Albino, que supimos también compartir un rico tereré el pasado viernes cuando lo visité al amigo Tito, y también lo conocí a don Albino, oyente de Gente de Ley.
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2: Si algo faltó, algo necesita anunciar, seguramente hay tiempo mañana, habrá tiempo mañana, y lo que resta de la semana, porque Gente de Ley, Dios mediante, retornará mañana a 12:30, ¿no, Sani?
1: Efectivamente, si Dios quiere, así, y si no nos corren antes. Bueno, a todos muchas gracias por estar ahí del otro lado. Mañana nos reencontramos tempranito, estamos en un nuevo sol desde la hora 5 de la madrugada. Pero antes un poquito de música para el cierre, como es habitual, una sana costumbre. Con música llegamos y con música nos vamos. Llega Cristian Herrera y su conjunto.

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1: Dice... 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
1: Acá está Danny Ocean, junto a él Ryan Castro, para Desahógate.
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4: Para esta canción aparecen juntos Daddy Yankee, John C. y FIFA Sound con Echo.

0: Sube un poco más el volumen, Laura Pausini junto a Chil Lauro, 16 de marzo.
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2: Muy buenas tardes, acá estamos una vez más en un camino de mensaje de esperanza. Buenas tardes, Miriam.
3: Buenas tardes, ¿cómo le va, pastor?
2: Bien, ¿a usted?
3: Muy bien, queriendo comenzar este programa, recorrer este camino de esperanza.
2: Bueno, así que vamos a empezar a recorrerlo entonces. Y bueno, una alegría si también podemos encontrarnos por la Radio Integración FM 101.1. Vamos a empezar a charlar de un tema bastante conocido de ustedes, y más que nada porque estamos entrando en un mes en que nuestra sociedad dedica un tiempo especial para recordar, agradecer y homenajear a las madres. Y seguramente cuando escuchamos la palabra mamá, cada uno de nosotros piensa en una persona, en un rostro, en una voz, en un abrazo, en una enseñanza. Para algunos, pensar en mamá despierta recuerdos hermosos, ¿no? Para otros, ya puede también despertar un sentimiento de tristeza. Hay quienes todavía tienen a su mamá y pueden llamarla, visitarla, abrazarla. Por otro lado, hay aquellos que la tienen lejos. Y otros ya ni siquiera pueden escuchar su voz porque partió de este mundo. También hay quienes tuvieron una relación difícil con su madre, quienes fueron criados por una abuela, una tía, un padre, o por alguien que ocupó este lugar de amor y cuidado. Y también hay mujeres que soñaron en ser madres, pero este sueño no pudo cumplirse. Así que cuando hablamos de mamá, no queremos quedarnos solamente con una imagen idealizada, ¿no? Porque detrás de cada mamá hay una historia, hay luchas, hay decisiones, hay lágrimas que nadie las vio, hay cansancio, hay preocupaciones, hay errores, hay alegrías y también hay mucho amor. Por eso hoy queremos mirar la maternidad desde un lugar diferente. No vamos a hablar de la mamá perfecta porque esta madre no existe. Vamos a hablar, sí, de una mujer real, una mujer que ama, que se equivoca, que aprende, que se cansa, que a veces no sabe qué hacer y que también necesita que alguien la sostenga. Y allí es que aparece exactamente a Dios, porque hay algo que necesitamos recordar siempre, ¿no? Mamá también necesita recibir. Vamos a escuchar un bloque musical y seguimos con nuestra reflexión.
4: ¿Cuándo es el Día de la Madre?
5: Todos los días es el Día de la Madre, Floppy.
4: Claro, claro, porque me ayuda con las tareas.
6: A mí me enseñó a hablar.
4: Uy, sí, es cierto. Me acuerdo cuando me enseñó a caminar.

0: también necesita recibir. Vivimos muchas veces con la idea de que mamá es la que da. Da tiempo, da cuidado, da consejos, da la comida, da atención a todos, da abrazos, da paciencia. También mamá da fuerzas cuando los demás no la tienen. Y muchas veces, incluso cuando está cansada, sigue dando. Y por eso podemos preguntarnos, ¿quién cuida a la que siempre está cuidando? Importante pregunta, ¿verdad?
1: Exactamente, muy importante.
0: ¿Quién abraza a la que abraza a todos? ¿Quién escucha a la que siempre escucha? ¿Quién sostiene a la que parece ser fuerte para toda la familia? Quizás esta pregunta puede tocar el corazón de muchas mujeres, porque a veces mamá siente que no tiene permiso para cansarse, como si decir estoy agotada fuera una señal de debilidad, como si reconocer necesito ayuda fuera una señal también de debilidad o estar fallando. Y no es así. La palabra de Dios nos muestra otra realidad. Dios no nos llama a vivir pretendiendo que podamos con todo. Dios nos invita a recibir de Él, recibir su amor, su perdón, recibir su palabra, recibir su consuelo, recibir nuevas fuerzas. Por eso, hoy quiero decirles especialmente a cada mamá que está escuchando, no tenés que ser fuerte todo el tiempo. Podés presentarte delante de Dios tal como estás, con tus preocupaciones, con tus preguntas, con tus errores, con todo aquello que todavía no pudo resolver. Dios no te ama porque hayas sido una madre perfecta. Dios te ama porque sos su criatura y en Cristo te recibe con gracia. La mamá real, este temita, a veces ponemos sobre las madres una carga demasiado grande. Esperamos que sepan siempre qué hacer, que eduquen correctamente, que tengan paciencia, que estén siempre presentes, que trabajen, que atiendan la casa, que acompañen a sus hijos, que sean fuertes, que estén siempre bien. Y si sale algo mal, muchas veces aparece la culpa. ¿En qué me equivoqué? ¿Qué tendría que haber hecho diferente? ¿Por qué mi hijo tomó ese camino? ¿O por qué no pude evitar ese dolor? Son preguntas que muchas madres llevan en silencio. Pero hay algo importante. Una madre puede amar profundamente a sus hijos y aún así no poder controlar sus vidas. Pueden enseñar, pueden aconsejar, acompañar, pueden poner límites, pero pueden orar ardientemente, pueden estar disponibles. Pero cada hijo, llegado el momento, también tendrá que tomar sus propias decisiones. Y eso puede ser muy difícil para una madre, porque el amor quisiera proteger para siempre. Pero llega un momento en que hay que aprender a soltar, y allí también necesitamos confiar en nuestro gran Dios, porque nuestros hijos nunca dejan de estar bajo la mirada de Dios.
1: Esto es interesante, ¿no es cierto, Miriam? Una vez se pone una carga demasiado pesada sobre sus hombros pensando que tiene que ser perfecto cuando en realidad no, ¿no es cierto?
0: Exactamente.
1: Dios nos acepta tal como somos.
0: A medida que va transcurriendo el camino, digamos, vamos transitando ese camino, Dios nos va mostrando cómo seguir.
1: Exactamente. Qué maravilla esto, que siempre nos muestre y nos guía, ¿no es cierto? Hay algo hermoso que, bueno, Dios conoce nuestra historia. Nosotros, como seres humanos, solemos ver solamente una parte, como decíamos, ¿no? Los demás también ven solamente una parte, pero Dios conoce todo. Conoce las noches en que una madre lloró sin que nadie lo supiera. Conoce las preocupaciones económicas. Conoce el miedo que sintió cuando un hijo estaba enfermo o estuvo enfermo. Conoce las veces en que Una madre tuvo que elegir entre muchas responsabilidades. Conoce las palabras que dijo y después lamentó. Conoce las decisiones que tomó creyendo que eran las mejores. Conoce sus arrepentimientos, sus momentos de alegría. Así que Dios conoce todo. Y justamente por eso podemos acercarnos a Él. No tenemos que presentarnos delante de Dios mostrando solamente nuestra mejor versión. Podemos llegar a Él con nuestra realidad, y esto también es una bendición muy grande. El Evangelio no dice arreglar primero tu vida y después venir a Dios, mas sí, Cristo viene a nuestro encuentro. Nos encuentra en nuestra realidad. Nos encuentra cuando estamos fuertes y cuando estamos débiles, cuando sabemos qué hacer y cuando estamos completamente perdidos y confundidos, cuando estamos llenos de alegría y cuando apenas podemos seguir adelante. Cristo nos recibe, y eso también es parte de la maternidad cristiana, aprender a recibir. Así que una madre también necesita ser cuidada. Escuchemos nuevamente la palabra de Dios en Isaías capítulo 40, versículo 11. Como un pastor apacentará su rebaño, en su brazo llevará los corderos y en su seno los llevará. Pastoreará suavemente a las recién paridas. Qué hermosa mensaje acá tenemos, amigos. Dios se presenta como un pastor que cuida, que lleva, que sostiene, que acompaña con ternura. Y quizás hoy esta palabra sea especialmente para alguna mamá que está cansada. Quizás para una mujer que siente que tiene que resolver demasiadas cosas. Quizás para una mamá que está preocupada por uno de sus hijos. Para una madre mayor que siente soledad. Quizás para una mujer que está atravesando un duelo, o para una mamá que siente que nadie reconoce todo lo que hace. Hoy Dios te está recordando: yo te veo, yo conozco tu camino, yo conozco tu cansancio, yo conozco tu corazón, y no estás sola. Qué importante es que una mamá pueda escuchar esto, porque también ella necesita un lugar donde descansar, y ese lugar puede ser la presencia de Dios. Y hay una palabra que suele aparecer muchas veces en la vida de mujeres, de madres: culpa. Culpa por trabajar demasiado, culpa por trabajar poco, culpa por no haber estado, culpa por haber sido demasiado estricta, culpa por haber sido demasiada permisiva, culpa por no haber podido darle a sus hijos todo lo que quería, culpa por las decisiones de los hijos, y podríamos continuar. Pero como cristianos tenemos que recordar algo fundamental: la culpa no es el centro del Evangelio. Cristo es el centro del Evangelio. Cuando reconocemos nuestros errores, no necesitamos escondernos de Dios. Podemos confesarlos, podemos pedir perdón, recibir la gracia, porque en Cristo hay perdón. Y el perdón de Dios no significa que nuestros errores no importan o no importen, más que que nuestros errores no tienen la última palabra, ¿sí? Qué hermoso es poder comenzar nuevamente. Una madre puede mirar hacia atrás y reconocer: bueno, hubo cosas que hice mal. Pero también puede decir: Dios me perdona, Dios me sostiene.

0: Él, confiando en Él, para que nos apoye y nos guíe.
1: Sí.
0: Para la mamá que está cansada, vamos a dedicarle unas palabras. Quizás hoy hay una mamá escuchando este programa en la cocina, quizás está trabajando, quizás está manejando también, o quizás está haciendo las tareas de la casa, o tal vez está sola. Quizás simplemente necesita escuchar una palabra diferente. Entonces quiero decirte, mamá, no sos solamente la persona que resuelve problemas. No sos solamente la que cocina, o quizás la que trabaja, o tampoco sos la que solamente cuida. No sos solamente mamá. Sos una mujer creada y amada por Dios. Y antes de todo, lo que haces por los demás, hay algo que Dios quiere regalarte. Dios te regala su gracia, su presencia, su perdón, su paz. Por eso, no tengas miedo de detenerte un momento, de respirar, de orar, de decirle a Dios: Señor, hoy necesito que me sostengas. No es falta de fe reconocer que estamos cansados. A veces, justamente reconocer nuestra necesidad es el comienzo de una verdadera confianza en Dios. Y hay mamás que están lejos de sus hijos, muchas mamás. Bueno, yo tengo a uno de mis hijos muy lejos. También queremos pensar hoy en aquellas madres que tienen hijos lejos, hijos que viven en otra ciudad, en otra provincia, quizás en otro país. La distancia cambia muchas cosas. Ya no se puede estar presente para cada cumpleaños, para cada preocupación, o quizás para cada enfermedad o para cada decisión. Y el corazón de una madre puede sentir mucho esa distancia. Pero una madre creyente puede transformar esa preocupación en oración. Es muy importante la oración, porque cuando ya no se puede acompañar personalmente a su hijo, todavía puede ponerlo delante de Dios y puede decir: Señor, cuídalo donde yo no puedo llegar. Qué oración tan sencilla, ¿verdad, pastor? Cuídalo donde yo no pueda llegar.
1: Esto también nos reconoce nuestra limitación como seres humanos, ¿no es cierto?
0: No podemos estar en todas partes, sin embargo, Él sí está con nosotros y en todas partes.
1: Sí, exactamente.
0: Y muy profunda, además. Señor, acompáñalo donde yo no pueda acompañar. Dale sabiduría, protégelo, guarda su corazón. Muéstrale el camino hacia ti. La oración nunca elimina mágicamente todos los problemas, pero pone nuestras preocupaciones en las manos de aquel que sí puede siempre sostenernos. Y hay otras personas que ya no tienen a su mamá, como yo tampoco tengo a la mía. Y en este mes, muy importante, también hay muchas personas que van a recordar a su mamá con lágrimas, porque hay ausencias que nunca dejan de doler completamente. ¿Quieres continuar?
1: Así que bueno, vamos a escuchar una canción para poder seguir adelante.

0: Bueno, las emociones vienen cuando hablamos de nuestras madres, ¿no es cierto, Miriam?
1: Sí.
0: Así que las recordamos con mucho cariño y con mucha gratitud. Y bueno, creo que cada uno de ustedes también, cuando recordamos nuestras madres, suelen tener esta emoción. Sabemos, obviamente, que hay aquellas madres que no se portaron bien con sus hijos, ¿no? Que los lastimaron, incluso está también el tema del abuso. A estas madres tenemos que orar y pedir que Dios las ilumine también en su conducta y
1: Exactamente.
0: para que puedan cambiar de vida, ¿no es cierto? Porque tener un hijo es un don, una preciosidad. Tantos años después podemos recordar a estas madres que para nosotros fueron buenas madres. Pero quiero invitarte ahora a hacer una pequeña pausa. Si estás en un lugar donde podés hacerlo, cerrá por un momento los ojos, pensá en tu mamá. Si está presente en tu vida, agradece por ella. Si está lejos, ponerla en oración. Si ya no está, permítete recordarla. Y si sos mamá, también pensás en vos. No solamente en tus hijos, más en tu propio corazón. ¿Qué necesitas hoy? Descanso, perdón, consuelo, sabiduría, fortaleza, paz. Presentarle eso a Dios, porque Dios no solamente escucha nuestras palabras, mas también aquello que no podemos expresar. Señor nuestro Dios, hoy queremos darte gracias por nuestras madres, gracias por la vida, gracias por quienes nos cuidaron, gracias por quienes estuvieron cerca y por quienes aún desde lejos nos acompañaron con amor. Te damos gracias también por cada madre que hoy escucha este programa. Vos conocés su historia, conoces sus alegrías y sus preocupaciones, conoces aquello que comparte con otros y aquello que guarda en silencio. Te pedimos que las sostengas, cuando estén cansadas, que les dé nuevas fuerzas, cuando tengan miedo, que les dé confianza, cuando se sientan solas, que les haga sentir tu presencia. Y cuando haya cometido errores, recuérdales que en Cristo hay perdón. Guía sus pasos. Ponemos a estas madres en tus manos. Pedimos por ella. También pedimos por aquellas madres que atravesan un duelo, por aquellas que extrañan a sus hijos, aquellas que extrañan también a su propia madre, por las mujeres que soñaron con ser madres y llevan este dolor en silencio, por cada historia que solamente vos conoces completamente. Señor, enséñanos a vivir no desde la exigencia de ser perfectos, sino desde la gracia que recibimos en Jesucristo. Que nuestras familias puedan ser lugares donde haya perdón, paciencia, escucha y amor. Y que cada madre pueda recordar que antes de ser aquella que da, también es una hija, que también es una hija amada por vos. En el nombre de Jesús, amén.
1: Y bueno, ya cerrando nuestro programa del día de hoy, este camino de esperanza, vamos a recordarles simplemente que el próximo martes seguimos con dedicándole un poquito a la madre, ¿no? Así que terminamos cerrando con un tema musical y que Dios nos ayude a recordar siempre que aún en medio de nuestras historias imperfectas, Cristo sigue siendo nuestra esperanza. Que Dios los bendiga a todos y hasta un nuevo programa.
0: Amén. Hasta luego.
1: No.

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0: Muy buenas tardes, ¿cómo les va? ¿Cómo andan? Bienvenidos al aire de integración aquí, como siempre, en el 101.1 de su dial. 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Buenas tardes, bienvenidos, ¿cómo andan? Hoy jornada especial en nuestro país. Hoy se despide uno de los jugadores más influyentes en los últimos tiempos en el fútbol argentino y mundial. Hoy se despide Messi cuando entra a la cancha y dispute su último encuentro vistiendo la celeste y blanca. Al menos que tome otra decisión, ¿no? Pero por ahora parece ser así, que será el último partido. Se despide la selección, aunque aún no del fútbol. Por suerte, todavía nos queda la chance de observarlo jugando en Estados Unidos con su equipo y no sé por cuánto tiempo, pero todavía parece estar con bastante pilas como para poder seguir actuando y en buen nivel, además, hay que decir también, ¿no? Así que bueno, hoy es un día particular, por eso ahora nos va a contar Ricardo toda la actividad deportiva justamente de esta jornada, que en definitiva está suscrita a esto, lo que va a suceder con la selección, ¿no? Pero bueno, vamos a hablar un poquito de ese tema también. Los datos del tiempo a esta hora, 26 grados 3 décimos. La humedad asciende al 69%. Dice el pronóstico del tiempo, según Infoclima, que en la tarde de hoy podría haber lluvias. Para la mañana también podrían lluvias por la mañana y lluvias por la tarde-noche. Según el Servicio Meteorológico Nacional, para esta zona prevé para el día de hoy lluvias aisladas, mejor con chaparrones por la tarde. Dice para mañana miércoles también, por la mañana no habría lluvias, aunque el cielo estaría cubierto, y en la tarde-noche podrían aparecer tormentas aisladas. En lo que hace a la temperatura, no va a variar demasiado, va a arrancar en 18 grados y va a llegar una máxima de 27 grados. Para el jueves continuarían las tormentas eléctricas, tanto para la madrugada como para la mañana. La tarde-noche continuaría de la misma manera, con rango de temperatura entre 21 y 27 grados. El viernes también tormentas aisladas durante toda la jornada, una mínima de 17 y una máxima de 22 grados. Para el sábado, chaparrones fuertes por la mañana. En la tarde-noche se transformaría en lluvias aisladas, con temperaturas que van a oscilar los 16 y los 21 grados. El domingo, en tanto, parcialmente nublado, 14 grados de mínima, 22 de máxima, sin lluvias. El lunes próximo, también sin lluvias, con temperaturas entre 13 y 21 grados. Recuerden que el próximo lunes es feriado, el feriado día no laborable, así que nosotros ya anticipamos, tampoco estaremos, ¿sí? Bien, seguimos. ¿Me quiere contar usted algo ya, como para anticipar, por ejemplo, el horario en que se va a jugar este encuentro, en qué cancha van a jugar también la selección hoy? ¿Cómo anda, Ricardo?
1: Hola, ¿cómo le va, señor Darío González? ¿Cómo anda usted con ese solcito a su espalda, mire?
0: Lindo solcito, y acá en el pecho, ¿no te imaginás cuando me pongo el azul y oro?
1: No, me imagino que sí, el solcito también que va a tener la camiseta de Leo Messi hoy en el pecho, ¿no?
0: Claro, claro.
1: Exactamente, hoy dentro de un rato vamos a tirar la formación, pero primero te voy a tirar más o menos el cronograma de actividades.
0: Claro, que comienza dentro de un ratito, claro.
1: Exactamente, 17:30. Ya empieza con los chicos un poco ruido. Eso va a estar el Seba Mendoza, Romano el original, Amar Azul, Santi y Cairo, qué locura, Damas Gratis.
0: Toda gente de la cultura popular, ¿no?
1: Exactamente, a partir de las 17:30 ya van a poder estar mirando por distintos canales, seguramente van a estar pasando la apertura, la actividad artística, la apertura de...
0: Artística, sí, bien, sí, dijo
1: exactamente,
0: usted.
1: En el Estadio Monumental.
0: Bien.
1: 20 horas, el himno, van a cantar el himno nacional.
0: ¿Quién lo hará? ¿Sabe?
1: Fabio Santana.
0: Mirá vos.
1: En entretiempo va a estar cantando Gaspar Venegas. Después va a haber espectáculo de drones, luces y pirotecnias, eso. Mirá. A partir de las 22. Uh-huh. 22:10 va a estar cantando Soledad Pastoruti, la mirá. Sole. Uh-huh. 22:15, Ulises Bueno.
0: Ah, mira, sigue, o sea que el partido todo y después sigue.
1: Sí, después del partido sigue.
0: Claro.
1: Y el cierre dice que es un show sorpresa.
0: Ah, bueno, mira vos.
1: Pero para anticiparlo, creo que el principal candidato es Sergio Torres.
0: Sergio Torres.
1: Sí. Mucho gusto.
0: ¿Es un cantante?
1: Mucho gusto.
0: Ah, bueno, sí, yo puedo estar descolocado, viejo.
1: Yo también, a mí me... Bueno,
0: hasta ahora le chequeamos quién es.
1: Sí, vamos a chequearse. Pero como principal candidato, dice, vamos a ver. Porque se especuló con Tini, que...
0: Sí, decían también este otro chico.
1: Con mucha chica esta que cantó... ahí en Qatar.
0: Sí.
1: Había bastantes
0: con Lali Espósito.
1: Ajá, Lali que cantó ahora en el mundial pasado.
0: También había varias que decían que podría ser. Ay, no me estoy olvidando del jovencito este. Bueno.
1: Bueno, ya nos vamos a acordar.
0: Sí, viste que estamos ya los años pesan, ¿viste? Pero bueno, en definitiva salió un tal Germán Torres, me dijo.
1: Sergio Torres como principal candidato. Vamos a ver si es cierto. Porque dice show sorpresa, pero
0: claro.
1: Vamos a ver si
0: en definitiva deberíamos leer sorpresa es igual a Sergio Torres.
1: Y bueno, más o menos también creo que le vamos a estar contando quién va a llevar la 10.
0: ¿Ah, sí?
1: Sí.
0: Ah, mira, qué bueno. Ojalá que sea quien yo quiero que sea, ¿no? Usted apostó por uno y que estaba bien orientado a su opinión, su conclusión.
1: La mía se desvió.
0: ¿Cómo?
1: La mía se desvió.
0: ¿Viste? Entonces va a llevar al gurí. Va a ser Nico Paz.
1: Exactamente.
0: Nico Paz. Me parece que más acorde. Ya usa la 10 en su equipo actualmente, ¿no? Así que bueno, en fin. Pero bueno, nos va a contar todo eso, Ricardo, dentro de un rato. Anticipamos solamente. Ahora buscamos la pausa a las 4 de la tarde, 15 minutos en la República Argentina.

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0: Bueno, continuamos aquí ya a las 16:22 minutos en la República Argentina y contamos con la presencia de Carla Geraki. Ella es concejal del municipio de Ameguino y que gracias a ella desde el año pasado tenemos alguna información de ese municipio, ya que es bastante escaso, difícil, esquivo poder tener algo de información de ese municipio. Sí tenemos claro de los habitantes de Ameguino que habitualmente se comunican con nosotros para contarnos cosas. Pero oficialmente información del municipio no tenemos. Carla, ¿cómo te va? Buenas tardes.
1: Hola, buenas tardes. Muchísimas gracias por el espacio y por poder estar con poder estar acá hoy y también transmitir un poco también de nuestro trabajo legislativo y de lo que es la situación del municipio de Florentino Ameguino.
0: ¿Cómo está la situación en Ameguino? Bueno, te conocemos también en otros municipios, ¿no? Sabemos que en general la cuestión no está muy bien, no es el mejor momento, digamos, pero particularmente Ameguino, ¿cómo está?
1: Y no es el mejor momento para creo que para todos los argentinos, pero Florentino Ameguino quedó en el pasado, visto y considerando los trabajos de intendentes aledaños nomás, que por ahí cuentan a veces con una coparticipación menor todavía que Florentino Ameguino, y se ven muchísimas obras, se refleja, y también muchos eventos para la comunidad y principalmente oportunidades para los jóvenes y para los niños y también adultos como centro de jubilados y pensionados y demás cuestiones. Entonces, esto por ejemplo en Ameguino no existe. Este año cumplimos 70 años y bueno, se hizo el agasajo después de aproximadamente 10 años, un poquito más. Y bueno, ahí se vio, o sea, fue un día festivo muy lindo, nos encontramos con muchísima gente, pero bueno, no sé cuándo se volvería a repetir una situación de esa.
0: También recuerdo que el año pasado hiciste beneficios o agasajos a los niños y otras cuestiones, pero que no había mucho apoyo por parte de la intendencia. Prácticamente lo tuviste que hacer, pero a pulmón, digamos.
1: Sí, ya vengo organizando 5 años el Día del Niño, y todo a pulmón y con ayuda de la comunidad, con los empresarios, los kioscos y la misma gente que colaboran con las golosinas y también con trabajos, ¿no? Pan dulce, para la chocolatada. Y la verdad que este año fue una sorpresa porque no teníamos medios de movilidad, porque bueno, el presupuesto no nos daba. Hicimos un día, como siempre lo hago, el día de semana, y juntó más de 500 chicos, y era un día todavía que no ayudaba la condición climática, y ver tantos chicos y tan felices, con tan pequeñas cosas, eso es... queda marcado en el corazón de ellos y también de los nuestros, que pudimos realizar esto y hacerle feliz este día.
0: Ahora, es raro eso, ¿no? Porque normalmente un intendente está siempre dispuesto a tratar de hacer este tipo de agasajo para los niños, para las madres, para los docentes, no sé, es lo que pasa en los municipios cercanos. Siempre están predispuestos porque de alguna manera es la forma en que ellos se pueden acercar al pueblo, digamos. Ahora, ¿por qué evitar y hacer todo lo imposible para que un agasajo a los niños se pueda concretar en ese municipio?
1: No, totalmente. Este año fue uno de los peores años, e hicieron de todo, las trabas como para que no se realice ese ese evento. Es más, nosotros le habíamos pedido una caja de turrón todo suma y no nos dieron importancia.
0: Una caja de turrón.
1: Y no nos dieron nada, absolutamente nada. Entonces ahí vimos la pobreza de compromiso que
0: de
1: tiene
0: espíritu
1: de persona que tienen con la comunidad, y bueno, se realizó y realmente se vio en la foto, la gente después todo dándoles las felicitaciones porque vieron que fue un esfuerzo enorme, porque también una dedicación. Y bueno, también tenemos otros concejales, tenemos 3 que no existen. Y hoy por hoy, siempre, o sea, se enojan porque yo uso mucho las redes sociales para expresar justamente todo lo que está pasando en el municipio y bueno, como que te condenan por decir la verdad. O sea, todo lo que hoy yo te estoy contando acá, nosotros tenemos acta, está asentado, el cuerpo legislativo, tenemos concejales que no saben el rol de concejal, no saben para qué está un concejal. Y cuando vos presentás, ayer presenté algo simple, una adhesión al decreto del gobernador, que era de la ley 1935, creo que era la de el tema de tierras, que él se, bueno, y había presentado para una adhesión de apoyo al gobernador. Y el presidente me denegó, o sea, no sabía ni de qué era, y como que supuestamente hoy el intendente me expresa que él tenía miedo. ¿Miedo de qué? O sea, tiene que saber cuál es el rol de un concejal y qué es lo que un concejal debe hacer. Cuando yo presento proyectos, y ellos también hubo esto, que yo era presidente, la primer presidente del Consejo Deliberante, y en marzo de este año, sin ningún motivo, me desplazaron, en el cual me di cuenta de que, bueno, yo lo tenía las cuentas claritas, y como Tribunal de Cuenta, este año, nos obliga a los presidentes a subir los archivos, y sí o sí voy a tener, o sea, el presidente tiene que leer para subir estos números. Al intendente no le convenía, y bueno, trató de buscar una manera como para que yo no exista más, vigilándole esto. Entonces, después los proyectos que presenté, como el centro pedagógico, que esto desde el 2021 vengo pidiendo, porque al recorrer soy una que tengo un compromiso de militancia, tengo siempre estoy cerca de la gente. Uno de los lemas que en el 2019 fue estar cerca de la gente, y hasta el día de hoy, en lo que pude, siempre lo acompañé, tanto en los momentos difíciles, momentos felices. Y ver las necesidades de estos chicos en la escuela, que tienen déficit de aprendizaje, algunos trastornos emocionales. Entonces le pedí, le presenté como proyecto para que ellos puedan contratar a profesionales, y que contamos con, todos los municipios cuentan, Ameguino, pedagógico, sí, exacto. Y Ameguino no. Ameguino no cuenta con nada, porque no, o sea, no hay interés. Eso es lo que por ahí digo, ayudar al prójimo, por ejemplo, ir a asistirlo. Hay un montón de gente que les piden, los colonos. Vamos a hablar un poco de la colonia, que es la rama fundamental del crecimiento, sí, ya sea en el municipio como en la provincia. Un colono va y le pide para que le arreglen la entrada, y no van a arreglar los tubos. Hay días como días de lluvia, y también propuse, como el Consejo Liberante, que se utilice esa mano de obra, que eran los empleados municipales, para que realicen tubos, porque vos compras el molde, y esos días que no se puede salir a trabajar, que hagan los tubos. Tampoco, y encima si consiguen tubo le cobran un montón al pobre colono, que por ahí no te va a pedir otra cosa más que tener en condiciones su entrada o un camino de su chacra.
0: Es cierto, a diferencia de las ciudades, los intendentes en las colonias, ellos prácticamente, habrá dos, tres villitas, puede ser, que por ahí le pidan comida, le pidan
1: techo.
0: No sé, claro. Pero normalmente lo que te pide es, che, arreglame el camino. ¿Pero para qué? Para que rompan menos sus camiones cuando sacan la producción, la yerba, el té, lo que fuere, la madera. Le piden eso, como dice ella, che, mete un tubo más grande, porque cuando apenas crece el río, llueve un poco, desborda y me tranca el camino. Esas cosas le piden en la colonia. Comer, y eso normalmente el productor en su casa se le arregla, le tiene, y además hasta te diría que le da vergüenza ir a pedir comida al municipio, porque es distinta la idiosincrasia del colono con el que vive la ciudad. Ahora, dos cositas quería aclarar. El decreto que ella hacía mención es el 1935, que firmó Hugo Pasalacqua el 2 de octubre justamente de este año, para la adición de la ley de tierra número 26.737, que es la que está en discusión, como ustedes bien saben, por la ley que se modificó por aquel decreto del 70-23, donde figuraba justamente la ley 26.737, que desaparece a nivel nacional. Por eso era la adición. Es decir, claro, lo que estaba diciendo ella, voy a adherir a lo que pide el gobernador y que quieren presentar ante Nación. Eso. Y los que son del mismo par te dijeron que no.
1: No, y aparte, sabiendo que nosotros estamos en frontera, Florentino Ameguino, en frontera con Brasil.
0: Por favor.
1: Y una montón de cosas que por ahí ayer le mencionaba, pero bueno, no hubo caso. También hablando del joven, hoy nuestros jóvenes no tienen oportunidad ni siquiera capacitaciones. Veo en otros municipios como Mojón Grande, Gobernador López, los helechos, que siempre por ahí escucho críticas del intendente, ¿no? De que estaba, la otra vez había en un medio que salió que bueno, que estaba como que en quiebre la municipalidad con el tema de los fondos, pero ese intendente ves que él siempre está cerca de la gente, realiza eventos, da oportunidades a los jóvenes de capacitaciones, que eso es muy importante.
0: Sí, claro.
1: También cursos de salida laboral rápida. Y esas cosas por ahí en Ameguino no existe. Y los chicos hoy en día, la mayoría de los de Florentino Ameguino, una tristeza, todos se fueron a Brasil.
0: Muchos chicos fueron.
1: Sí, se fueron. De, los que apenas cumplieron 18 años, todos se fueron porque, bueno, por ahí allá tenían trabajo, tenían más oportunidades y abandonan la chacra, que es lamentable porque después el colono queda ahí ya con sus años y no puede trabajar porque no tiene la misma fuerza de siempre. Y lamentablemente ellos mismos aceptan la ida de sus hijos por la misma situación.
0: Pero eso va como consecuencia, va a pasar dos cosas. Ya no tiene capacidad laboral, como bien decís, van a tener que arrendar todo eso a cualquier precio, o van a terminar vendiendo.
1: Totalmente.
0: Y mal vendiendo, además.
1: Sí, así que nada, tampoco tenemos proyectos productivos en el cual por ahí hay, veo, tenemos mujeres artesanas, increíbles sus trabajos. Tenemos también personas que hoy, bueno, salen a ganar su pan de cada día, que hacen lo que es panificado y demás cuestiones, y tampoco desde la municipalidad decía, a ver, te ayudo a vender esos productos, vamos a hacer una feria franca, claro, o vamos a pedirle, o sea, vamos a buscar de ir a otros municipios que tengan un poco más de venta, ¿no? Tampoco tienen, y bueno, cada uno con lo que puede trata de trabajar y salir adelante, pero del municipio la verdad que no hay ningún interés hacia el crecimiento tanto de la comunidad como el municipio.
0: ¿Vos fuiste electa por la misma lista del intendente?
1: No, yo desde el 2019 me opuse, si bien somos del mismo partido, que hoy, bueno, yo no sé en cuál de los dos está, porque con lo que me salió el presidente ayer, no sé si está con los que se viene o con el otro lado, pero bueno, desde el 2019 vengo batallando, justo hablando con la comunidad, por ahí me decían de que el intendente me dice que soy un pique porque estoy ahí todo el tiempo detrás de él, sino que, o sea, no hablo al pedo, le transmito la realidad del pueblo.
0: Está bueno eso. Si te dicen que sos un pique, está bueno, porque, a ver, una de las funciones de los concejales y más cuando está en la oposición es justamente controlar, velar, tiene que ser el contralor de la actividad que hace el Ejecutivo. Totalmente. No es que está mal, no es que no tiene que cumplir funciones de oponerse al intendente, no, tiene que controlar en qué gasta la plata, cómo gasta la plata, si cumple los vericuetos que debe cumplir, digamos, por ley, porque puede que el intendente va a poner el mejor de los casos, no se robó nada, pero hizo un mal uso del dinero, y eso también es reprochable. Primero con una instancia de multa y posteriormente puede llegar inclusive a ser causa para un juicio político y sacarlo del cargo, digamos.
1: Totalmente.
0: Por eso tienen que tener cuidado y tienen que dejarse ayudar. Si alguien le está marcando un error, justamente para corregirlo, para mejorarlo, tienen que hacer escuchar, tienen que escucharlo. En todo caso, recíbele, escúchele, y después si usted cree que no hay nada para hacer, bueno, listo. Pero por lo menos escúchele, no le anule en todo caso, ¿no?
1: Totalmente, bueno, eso no existe en el Avellino y que por ahí eso...
0: ¿La sesión de usted, él está presente?
1: No, prácticamente hace ya que creo que más de un año, sí, un año y medio, que a él no se le vio más en las sesiones, ni de apertura ni de cierre.
0: Qué bueno, porque también sesionaban con ustedes cuando no tiene nada que hacer ahí.
1: No, totalmente. Él por ahí, nosotros hacemos una vez al mes, y bueno, hace ya un año y medio que él no hace presencia, porque bueno, también soy una de que le decía a mis colegas pares, ustedes tienen que como decir, usted no es que yo estoy o estoy buscándole cosquillas o haciéndole cosquillas, sino que yo estoy cumpliendo con mi deber. Es más, nosotros como concejales debemos legislar, proyectar, controlar y también acompañar al municipio, ¿viste? Que eso es lo más amplio. Yo con todo lo que presenté dentro del consejo y que me dejaron ahí, que no entienden lo que es un proyecto, entonces yo opté hoy por estar cerca de la gente, visitarle a la gente más humilde, a la gente que necesita, y acompañarlos ya sean gestiones para ellos, y bueno, ir llevando esta situación y también transmitiendo, porque yo le transmito al intendente a veces las necesidades gravísimas que tiene una persona, que algo muy humillante es cuando vas a pedir un medicamento que traen de Incluir Salud o el Ministerio de Salud dispone en las salitas, ellos te piden hasta partido de nacimiento de un chico. O sea, es humillante esto, que para una losartán, el otro día me decían, le pidieron un montón de documentación, ¿y qué hacen con la documentación a la gente? Después en Tribunal de Cuentas te encontrás con que dieron un subsidio por única vez a fulanito de tal, y ahí está la firma del fulanito. O sea, a Meguino, cuando vos mirás lo que es el balance, ves, todo está perfecto, sus numeritos, pero ayudan a tanta gente que la gente no se entera que están, o sea, que fueron asistidos.
0: Habrá que preguntarle a esa gente que fue ayudada si realmente lo fue, ¿no?
1: Sí, no, totalmente.
0: Porque si yo dejo mis datos y después yo puedo hacer el mal uso de esos datos, se puede prestar a otra cosa,
1: sí,
0: ¿no?
1: Sí, por eso, sí.
0: Seguramente. Que bueno. Pero bueno, en general, entonces, el municipio no está pasando su mejor momento. Esto del éxodo de los jóvenes que se van a Brasil en busca de alternativas, de otras posibilidades, ya que aquí no se ofrece. En materia de colegio, ¿tiene secundario también?
1: Sí, tiene nivel secundario y bueno, tiene 6 escuelitas.
0: ¿Y qué hacen después que termina el secundario?
1: Y bueno, la mayoría, los que no pueden ingresar a la policía, se quedan, se casan. Otros, bueno, por ahí fueron en estos últimos años que estoy ahí presente, bueno, en la fuerza, en el ejército, bueno, ahora también hasta esto hay crisis en el ejército,
0: sí,
1: que
0: claro.
1: no pueden tomar más soldados, entonces, y la mayoría se casa y nada, se van, viste, a buscar otro rumbo, porque ahí, para hacer un proyecto de futuro en Ameguino, no hay oportunidades. Y algunos trabajan en el aserradero, ahora los aserraderos están también en crisis, así que es complicadísimo.
0: ¿No hay IEA, UGL, EFA?
1: No, la EFA, todos los de Ameguino, los que veamos, están yendo a los helechos, en la EFA a los helechos. Y bueno, la mayoría se quedan ahí en el BOP, o se van en los helechos, ahí están lo
0: no
1: que es
0: terciario,
1: nivel secundario.
0: No hay posibilidad de un terciario.
1: No, ni tampoco, viste, sí. Eso faltaría también en el municipio como para facilitar que los chicos puedan estudiar.
0: Que en lo que hace al mobiliario urbano, digamos, una plaza, un lugar con wifi para los jóvenes hoy, mínimo, ¿no? ¿Algún otro lugar de recreación, algún salón deportivo donde puedan hacer algunas... no sé, disciplina deportiva, algo de eso?
1: Salón deportivo hay, muy poco se utiliza, porque siempre hay peros. Tenemos una placita saludable que está muy en malas condiciones, que eso no, como que se empezó a romper y no arreglaron más. Después hay una mini salita para infantes.
0: Debe ser que está interesante la charla porque están llenando de mensajes y de llamadas todo el tiempo.
1: Sí. Entonces, bueno, una mini salita en el cual... de salones, o sea, perdón, eran miles, la salita, el CAP, tenemos ahí. Después tenemos una placita para los chicos, también muy mini. Tenemos una hermosa cancha que yo decía, yo proyectando y con todos los años que viene intendente, lo iba a hacer una hermosa plaza. No sé si usted conoce Mojón Grande. Mojón Grande es un pueblito con la misma cantidad de habitantes, y vos ves allá y cada año te venís con el corazón lleno de ver siempre cosas nuevas en el municipio. Y bueno, y en Ameguino faltaba una buena plaza, una buena cancha. Por ahí yo decía, hay ahí gente que quiere urbanizar un poco más, porque Ameguino necesita urbanización. Querían vender también, que el año pasado presenté unas hectáreas de tierras como para construcción de vivienda, que si el intendente, loteos, lo que yo también presenté, que se compre, se haga el loteo, viste, se venda a la gente de Florentino Ameguino en cómodas cuotas, con un, y también a las personas, no sé, viste, con los de discapacidad, que hay una ley que lo ampara, que necesitan, es decir, con un compromiso de que nunca puedan vender. Entonces vos le asegurás la vivienda a ese chico que está discapacitado o a esta persona. Pero tampoco se ejecutó y hubo oportunidad. Ameguino tiene una buena coparticipación con lo que no hace nada. Y bueno, invertir en esas pequeñas cosas que va a ser grandes diferencias. Pero lamentablemente está ahí, está estancado. Y
0: ¿a cuántos kilómetros verá esta Meguino exactamente?
1: Y 22 kilómetros, o sea, decir, son 15 minutos ni eso.
0: Eso, podemos pensar en esto, un joven que no verá no puede comprarse. Estamos hablando de un joven adulto,
1: totalmente,
0: profesional, ponele, y que no puede comprarse una casa de Noverá porque valen 50, 100, 150 millones.
1: Sí.
0: Allá se podría comprar, no está tan lejos, podía viajar, podía hacer su actividad normal en Oberá, pero vivir en ese lugar, es decir, sería una buena alternativa.
1: Totalmente. Una de las proyecciones que tenía era de comprar estos lotes, lotear y hacer casas prefabricadas. Eso pasó en Puerto Rico, el intendente en el que estaba, me había comentado que él hizo esto y funcionó con un compromiso de que, bueno, las personas que eran adjudicadas, los que eran, por ejemplo, estos que tenían discapacidad, no podían vender la casa.
0: Claro, perfecto.
1: Entonces, si no quería vivirme ahí, le entregaba nuevamente al municipio, el municipio le daba a otra persona.
0: De nuevo, claro.
1: Y después a los policías, a los maestros, viste, que, se le daba en cómodas cuotas, como un alquiler, pero iba a ser tu suyo.
0: Claro.
1: Y eso es buenísimo, porque eso también va a traer muchísima gente a Florentino Medina.
0: Claro, así afinca que, a la gente en el lugar.
1: Totalmente, claro. Viste.
0: Le da pertenencia al lugar,
1: sí.
0: Claro. En materia de otras actividades laborales, lo rural, la yerba, el té, el tabaco, aserraderos, como bien mencionabas, y no mucho más.
1: No, esos son por ahí las actividades principales de Florentino Medina. Tenemos, sí, algunos feriantes que vienen acá en la feria de Oberá o en Posadas. Van a vender, así tenemos un grupito de feriantes ahí, y bueno, y eso es por ahí el desarrollo económico de la comunidad.
0: Pero nunca se intentó salir a buscar por ahí otras inversiones, seducir a otra gente que pueda venir a invertir, no sé, qué sé yo, a La Pose, por ejemplo, o Campo Grande consiguió que brasileños vengan a invertir, a radicar industrias. Entiendo que la Yondir entero quería venir a la Argentina, por ejemplo, que está hoy en Brasil. Cosas así, o yo no creo que venga esa empresa, pero bueno, algo.
1: No, vino, sí. Hubo el año antepasado un empresario de Leandro Nalem compró un lote entre el río Uruguay y lo que era el arroyo Chicolferes. Una buena inversión, iba a poner lo que era cancha de fútbol 5, que hoy se está dado mucho. Una pileta natural, unas cabañitas y bueno, por ahí no contamos con ese apoyo municipal, con algunas pequeñas cuestiones que era, por ejemplo, utilizar la retro para arreglar y bueno, como que dieron vuelta y el empresario como que se pichó, viste, porque él iba a dar trabajo a 10 familias y que bueno, el intendente por ahí no le colaboró en algo mínimo, que encima él se ofreció en pagar las horas extras a los empleados. Así que lamentablemente tuvimos una de las oportunidades y no se aprovechó, así que no sé cuándo alguien podría venir a invertir en Ameguino. Por ahí tiene que surgir muchos cambios y también mucha voluntad de que también ellos salgan a ofrecer lo que es Florentino Ameguino. En un momento me preguntó un legislador, ¿qué tiene Florentino Ameguino para declarar una fiesta provincial? Y yo le digo, ¿sabes que no se me ocurre nada en Florentino Ameguino para una fiesta provincial que se declare de interés? Porque tampoco cuando te vas a Posada, el otro día me fui a Paraguay y cruzo y me dicen los de la aduana, ¿dónde vivís? O sea, en Florentino, ¿y dónde queda eso? Como que, viste,
0: claro.
1: Está tan olvidado, está incluso en conocimiento. Lugares turísticos tampoco tenemos como para ofrecerle al visitante, ¿no? De decir, bueno, tenemos esto, tenemos el Uruguay, tenemos un arroyo, el que damos el Chicolfere, y después está el Once Vuelta, y ahí es como que, digamos, tampoco hay una inversión para que se pueda convertir en un emprendimiento municipal.
0: Pero ahora, es curioso porque en materia de turismo, con el solo contar con el río ya es un elemento para explotar, digamos, ¿sí? La cercanía con Oberá, no sé, se me ocurre, el turista pasaría el día ahí y viene a pernoctar aquí, o cabañitas donde la gente pueda ir y quedarse allí, al que le guste la pesca de pronto.
1: A mí se me ocurría mucho lo que era viendo estas chacras maravillosas de los productores, de decir, invertir en el turismo rural.
0: Bien, claro.
1: Entonces le das un valor agregado a ese colono con esa chacra tan bonita que tiene. Y nada, apoyarlo, encaminarlo, porque nosotros desde el municipio, por ejemplo, más en la parte ejecutiva que tiene las condiciones, podría, viste, proponer eso también en el municipio, y la verdad que no existe. Ojalá un día yo tengo la esperanza, mi sublime había esperanza, y la verdad que se demostró muchísima gente esperanzada en la última elección, que hay un cambio con gente nueva, con gente que tenga ganas de innovar, de acompañar al municipio y de mostrar una nueva generación.
0: Está muy bien, Carlos, me parece que es el camino. Hoy por hoy me parece que quedarse en las viejas estructuras ya no aporta. En todo, en el mejor de los casos, ya dieron lo mejor que pudieron hacerlo. Son muchos años al frente del mismo municipio, y entonces cuando la gente queda tanto tiempo, se relaja y ya lo toma como su casa, y ya no avanza, ya los detalles no ve, porque está acostumbrado a ver lo mismo, entonces ya no se da cuenta. Cuando viene ojos nuevos, miradas nuevas sobre un mismo problema, se da cuenta de todos los errores y puede corregir muchas cosas, que a veces no solo es necesario mucho dinero, sino a veces lo que hace falta es imaginación. A veces lo que hace falta es tener inteligencia como para resolver las cuestiones. Esto, por ejemplo, contaba Carla recién, un señor que venía a invertir y que había que hacerle trabajar una retroexcavadora. Yo sé, en principio, si ese municipio, ahora le pregunto a Carla, pero si está todavía bajo la ley vieja, la 257, o si ya le rige la, porque tienen carta orgánica, prohíbe el uso de la maquinaria en eventos privados. Sí, correcto, hasta ahí estamos de acuerdo. Ahora, se puede hacer por excepción con la autorización del Consejo Deliberante. Es decir, si el Consejo autoriza, no es problema. Ahora, si el intendente por sí solo dice, anda y arregla la chacra fulano, claro que sí que está mal. Pero bueno, para esto, en este caso era por un bien común, para la comunidad. Entonces sí que se podía hacer, por ejemplo, ¿no?
1: Sí, nosotros no tenemos carta orgánica por la cantidad de habitantes que existen, pero ahí, justo cuando estaba comentando, es algo insólito, siempre esa era la excusa, ¿no? Primero del intendente, cuando uno le pedía que, digamos, para esto. Y este año él presentó en el Consejo Deliberante, nosotros, la verdad, el parque vial, le había dicho en varias entrevistas, tenemos un parque vial increíble, mira, con maquinaria 0 km, y bueno, y ahí donde está, dice, tenemos todas las herramientas y no se puede ejecutar, digamos, de tener las chacras de estos productores que solamente piden eso, uh-huh, en

0: a venir el intendente Fuchs de Panambí a decir, che, ¿por qué entraste a arreglar el
1: Totalmente.
0: Camino de mi chacra? ¿Quién le va a, quién se va a quedar?
1: No, esto eran un pero y unas excusas. Y este año proponen esto, yo digo, a ver, porque se compraron chacras en otros municipios y saben que si yo llego a ver que están utilizando nuestras maquinarias en sus chacras en otros municipios, entonces como para protección lo habrán presentado
0: ahí
1: de esa manera.
0: La mano. Compraron chacras en otro municipio, sí, y quieren arreglar con la máquina
1: con
0: de
1: Avellino. La máquina de la municipalidad.
0: O
1: esto
0: sea que
1: fue.
0: Ahí está bien, al empresario que quiso invertir, no.
1: No. Y al colono que le pide que me arregle la entrada de mi chacra o que me ponga un tubo, tampoco. Pero sí, para eso fue exclusivamente, es más, consta en acta, donde mi reclamo fue decir, a ver, para beneficios propios. Ahora vienen a endulzarnos nosotros, los del Consejo Liberante, diciendo que bueno, para un ingreso más. Y estas máquinas 0KM siempre están arruinadas. Siempre que el Servi, y no tiene su kilometraje, que se arruinó, o sea, se quebró esto y sabe dónde está, siempre está en el taller del yerno del intendente. El intendente se enojó porque, viste, yo hago mucho TikTok, o sea, pueden seguirme en el TikTok, hago mucho TikTok.
0: ¿Cómo aparece Carla ahí?
1: Carla Nomillera aquí, así, entonces hago mucho TikTok y le cuento, porque es una forma también de estar cerca de la gente, con estos videos, de charlar, entonces ellos cuando me ven hablando me hacen sugerencias, a mí me sirve un montón. Entonces, bueno, se enojaron y yo le digo, bueno, si hay que ir a la justicia, la otra vez me habían amenazado que me iban a poner en justicia y poneme, está en acta. O sea, yo estoy diciendo lo que nosotros presentamos y lo que consta en acta y ustedes no ejecutaron y ustedes no hicieron. O sea, no es mi culpa estar reclamando esto, estoy reclamando por la comunidad.
0: Qué bárbaro. Pero bueno, por suerte tenés ganas de seguir, porque quizás lo más fácil hubiese sido, ¿sabe qué? Dejo esto acá, me voy a mi casa, hago mi vida, tengo para vivir bien, no tengo necesidades, estoy bien, trabajo, tengo laburo.
1: Bueno,
0: sí. Podía hacer eso, ¿no?
1: No, totalmente. Creo que eso es el miedo hoy de ellos porque en mi primer gestión, no sé si... Todo me pasó en mi primera gestión. Todos los tropiezos de la vida me pusieron y así mismo me levantaba y seguía y seguía. Y esas energías, hoy por hoy me pongo a pensar y digo, ¿cómo llegué? O sea, ¿cómo aguanté? ¿Cómo soporté? Ni yo no sé cómo llegué. Y al postularme como intendente en el 2023, cuando decían que no iba a sacar los propios de ejecutivo, que yo no iba a sacar ni un voto, que me iba a sacar 2, 3 votos, cuando fue el conteo, casi infartaron. O sea, fue algo increíble, fue algo increíble. Así que bueno, vamos a estar trabajando todavía por ahí hablando de candidaturas muy temprano, porque yo
0: pero
1: creo
0: ya,
1: que
0: sabemos uno que Milei quiere ser reelecto, Pasalacqua quiere ser reelecto,
1: sí.
0: Por decirte, digamos, la primera magistratura a nivel país, a nivel municipio, y en tu municipio imagino que también.
1: Y hay varios candidatos que desde ahora están muy ansiosos y que bueno, que por ahí se acordaron que tenía... No, yo creo que sí puede, pero creo que él por ahí va a querer renovar un poquito las caras para que sigan en el poder, ¿no? Pero bueno, eso es, como digo, el poder tiene la gente pasó por unos años de periodo y yo creo que hoy, con todo lo que yo salgo a hablar, la gente está cansada de lo mismo y si él va a poner los mismos que están con él acompañándole en este proyecto, no creo que funcione. Yo creo que para que surja algo nuevo tiene que venir gente nueva.
0: Cambiará, como bien decís. El Consejo Deliberante no se destaca por ser un cuerpo que tenga un espíritu propio, ideas propias, que cumplan la función para la cual están electo, como decías, que no cumplían, que no conocían muy bien qué es lo que tenían que hacer. Seguro va a ser reemplazado por otro que esté en las mismas condiciones.
1: Totalmente. Eso ese es por ahí lo triste.
0: Termina siendo una escribanía simplemente, dar fe de lo que
1: quiere. Exactamente. No, por ejemplo, a mí me pasa en algo muy personal. Yo hoy tengo un estudio jurídico, estoy socia de un abogado de Leandro Nalem, y donde él se admiraba decía, a ver, yo no tengo la matrícula, ¿sí? Pero la experiencia de la vida y de yo querer saber, de leer, estudiar, que digamos, aprendí muchísimas cosas. Entonces, hoy por hoy, por ejemplo, yo manejo, él está tranquilo porque él sabe que digamos, los trabajos que él me da son cumplidos y yo me baso, me baso a la ley. Entonces, o sea, como yo puedo superarme y salir adelante, y lo mismo cuando entré de concejal, yo no sabía ninguna ley de las municipalidades y traté de empezar a estudiar porque, bueno, yo cuando estoy dentro del consejo,

0: tengo que saber cuáles son mis amparos y cuáles son mis funciones. Entonces empecé a estudiar y hoy, ya con casi 7 años de trayectoria dentro de un consejo liberante, así nomás no, o sea, no me van a tumbar con mi función, que lo tengo muy presente.
1: ¿Presupuesto ya aprobaron?
0: No, la elección, la, ya, ya me imagino que sí, ya entre los tres habrán ya, pero la presentación va a ser el mes que viene, en la primera sesión, que va a ser el primer lunes del mes de octubre, así que vamos a ver con qué sorpresa nos vamos a encontrar. La verdad que siempre los presupuestos, cuando mirás, mi esposo es contador y él un momento me decía, Carla, acá solamente yendo al Tribunal de Cuentas y verificando cada facturita, como para ver, como esto que le decía, sí, del colono que recibió un subsidio de 300.000 pesos y nunca se enteró. Pero está tan bien dibujadito y tan bien todo lo que ponen, es que decía, a ver, me voy a poner a pelear ahí con un presupuesto, si igual no, o sea, mayoría, va por mayoría, entonces claro, no se puede. Así
1: sí,
0: que...
1: pero podés pedir también redactar un dictamen por minoría donde te amparen
0: sí,
1: a vos,
0: exactamente,
1: de esta cuestión, y que puedas eventualmente, si ves alguna irregularidad, marcársela y el tribunal resolverá en consecuencia.
0: Digamos, totalmente, ¿sí? Así que...
1: En el caso de San Javier, por ejemplo, los tres periodos consecutivos no fueron aprobados por el tribunal, ¿no? Así y no que... es que... todavía no conozco en profundidad, no puedo hablarlo demasiado porque no conozco en profundidad. Totalmente. Pero por lo que pudo desprenderse, lo que expresó la prensa al menos, señalan allí que había irregularidades con imputación de presupuesto. Es decir, yo no puedo decir, esto voy a destinar a arreglar la calle tal y termino comprando bollo, no tiene nada que ver.
0: Totalmente. Entonces, exactamente, hay que respetar por ahí, claro, estas
1: algunas irregularidades, parece que se presentaban
0: en
1: ese tono, ¿no?
0: Sí, sé. Totalmente.
1: Pero bueno, Carla, cuando quieras te esperamos por acá, porque así conocemos algo de nuestros queridos oyentes de Florentino Meguino.
0: Sí, hay mucho, la verdad que...
1: De parte del intendente no conocemos nada.
0: Cuando llego a los kioscos, siempre estoy, o sea, cuando llego a los kioscos veo que están con la radio prendida y están escuchando tu programa. Bueno, lo mismo los helechos, ando mucho ahí por los helechos. Claro. Y lo mismo, como que tenés mucha audiencia en esa zona.
1: Seguramente, así que, de tantos años.
0: Y no, y aparte puse en mi estado, ahora voy a ver cuántos habrán visto, porque en 5 minutos más de 100 miran, así que... Y seguro que están todos prendidos, porque quieren escuchar, van a estar con 113. Y hace 35 minutos.
1: Pero está muy bien. Lo que señalo es que me parece que... Si no se involucran los jóvenes, como en tu caso, y con responsabilidad y con ganas, porque hoy por hoy a vos te quedaría más cómodo venir a vivir a Oberá, venir acá, integrarte a la comunidad obereña, más tranquilo, más fácil, y ya está, ¿no?
0: Con más oportunidades
1: y
0: también.
1: Sí, claro, eso, que totalmente. Sí, claro que sí. No, sin embargo, siguen peleando por esos pequeños pueblos que necesitan desarrollarse, crecer al lado del pulpo grande que es Oberá. Entonces deben complementarse, no pueden pelearle a Oberá, entonces tienen que sumarse y de esa manera buscar la alternativa. El turismo es una posibilidad, así lo hizo Campo Ramón, así lo hizo Alberdi, Alvear, que se juntaron dos municipios y lejos de competir, se suma y se potencian. También pudo haberlo hecho este municipio, pero se necesita personas así, joven, mente abierta, con claridad, que busca alternativa, que pretenden el crecimiento del pueblo antes del personal, ¿no? Es esto lo que se busca hoy por hoy. Así que bueno, te agradecemos, Carla, la vez que necesites, que quieras, te esperamos por acá, así
0: bueno,
1: conocemos algo.
0: Dale, muchísimas gracias por el espacio y bueno, aprovechar este espacio para saludarle a todos, la gente de Florentino Meguino, los que me están escuchando, y también a la gente de Los Helechos, que siempre te escuchan y también son fans del coraje que tengo de poder comentar de la realidad y la situación del municipio. Así que muchas gracias.
1: Se llama Carla Geraki, es concejal de Meguino y estuvo con nosotros aquí a través de Centro TV, Canal 8 Digital, El Aire de Integración y también Pit Punta India Digital. Nos estuvo visitando en la tarde.

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0: 5:09 ya en la República Argentina y nos salteamos, nos cruzamos de largo, pero vamos a cumplir de toda manera. A partir de hoy dijimos, vamos a implementar la bolsa de trabajo en un tiempo donde falta mucho el trabajo. Integración siempre fue solidaria en ese sentido e intentó ayudar en los peores momentos. La bolsa de trabajo fue en algunos casos la solución para algunas personas para tener trabajo. Así que vamos a presentarlo como corresponde, la bolsa del trabajo, que estará a cargo en la tarde al menos. Vamos a intentar cumplir siempre a las 5 de la tarde con este servicio y estará a cargo de Ricardo Burgos.
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2: Bueno, arrancamos. Carlos es cocinero con amplia experiencia y necesita trabajar. Deja su número de teléfono, que es el 3755-693876. Ana cuida adultos, sabe cocinar y puede cuidar chicos. 3755-2223-51. Vanessa ofrece su servicio de masajista para damas y caballeros. Masaje relajante y descontructurantes. 3755-605170. Juan hace todo tipo de trabajos, es albañil, limpia terrenos y deja su número de teléfono, que es el 3755-2214-96.
0: Muy bien, hasta aquí la bolsa de trabajo entonces por el aire de Integración, que se va a reiterar este espacio todos los días de lunes a viernes a las 5 de la tarde.
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Bueno, seguimos en la tarde para contarles también, hacer unas otras informaciones en relación a muchacho Cerimedo, que bueno, en su momento tuvo notoriedad por un par de estafas que había hecho, pero ya casi 10 años atrás, en su Mar del Plata natal, donde, entre otras cuestiones, se dedicaba a la venta de departamentos y cuestiones así. Bueno, ahí tiene una causa, que fue condenado, inclusive, por 2 años en suspenso, por vender 2 veces un mismo departamento, por ejemplo, ¿no? Así ya arrancó el hombre, ¿no? Después se transformó, vaya a saber por qué, en un hombre clave en la manipulación de la información. Pero no solo a nivel de su grupo de amigos y demás, no. Influyó decisivamente para que Milei sea presidente, para que Fujimori fuese presidente en Bolivia, para que instalaran distintos gobiernos de derecha en toda Latinoamérica. Estaba hiperconectado con toda una red que se aboca a esa tarea. A tal punto que en este último allanamiento, luego que se conociera la denuncia de su amante, quien le denunció a él porque él intentó asesinarla, mandó a 2 sicarios y que le pegaron 3 tiros, y que por suerte eran tan malos los sicarios que no murió la joven. A partir de ahí, bueno, se hicieron varios allanamientos, hoy está detenido, y encontraron una granja de bots. ¿Qué son los bots? No es otra cosa que un montón, 60, 80, 100 teléfonos que están conectados y que responden básicamente a generar opinión en la gente, ¿no? Planteo yo un tema y estos 600 hacen comentarios. Una investigación sobre presuntas granjas de bot volvió a poner bajo la lupa entonces las actividades de red social vinculadas al presidente Javier Milei. Según el análisis difundido justamente en el material, una cuenta denominada Vaina Vida examinó millones de seguidores del mandatario y detectó una importante proporción de perfiles que presuntamente no corresponderían a personas reales ni a empresas. El informe sostiene que sobre una muestra de aproximadamente 4.6 millones de seguidores, cerca del 46% serían cuentas sospechosas o automatizadas. Entre los datos presentados se menciona 557.078 perfiles sin seguidores, sin contenido público, una característica que podría ser compatible con cuentas falsas o inactivas, aunque por sí sola no demuestra que sean bots. El relato, también vinculado al funcionamiento de estas presuntas redes, con el caso de Fernando Cerimedo y el supuesto desmantelamiento de una granja de bots, tras el cual varios teléfonos celulares habrían dejado de funcionar, la transcripción original presenta inconsistencia en algunos nombres, cifras y fechas, por lo que esos detalles requieren verificación independiente. Otro aspecto llamativo también es el supuesto crecimiento de cuentas durante el 2026. La exposición menciona incrementos mensuales que buscarían aumentar artificialmente la cantidad de seguidores del presidente y amplificar también sus publicaciones. ¿Cuál sería el objetivo? Inflar la cifra de seguidores, multiplicar la difusión de determinado mensaje y generar una apariencia de respaldo social mucho mayor que la real. Si estos datos se confirman, estaríamos entonces frente a un problema que va más allá de las redes sociales, las posibles manipulaciones, las opiniones públicas mediante cuentas oficiales y todas estas cuestiones. En la red, miles de perfiles pueden dar impresión de que una idea tiene un respaldo masivo, cuando en realidad parte de esa actividad podría estar automatizada.
Por eso, la cantidad de seguidores o interacciones no siempre refleja el apoyo genuino de la ciudadanía. Y eso hay que tenerlo muy, pero muy en cuenta. ¿Sabe qué? Para hacerle más concreto y preciso, una cosa es publicar, por ejemplo, publicar mi opinión. Yo tengo una red social, Facebook concretamente, y donde publico mi opinión respecto a determinados temas, ¿no? Eso, si quiero, lo puedo forzar a que sea la opinión pública. Y la opinión pública se constituye por la suma de la expresión de la gente. Eso es la opinión pública. Lo otro es publicar una opinión, que es muy distinto. Las dos cosas son válidas, pero con la aclaración necesaria. Esto es mi opinión y la publico. Y no tratar de decir figuras tales como la gente dice, porque la gente cree, porque esto es lo que la sociedad dice. Todas esas cuestiones, ojo con eso, porque estamos hablando de manipulación. Estamos tratando de que sea la opinión mayoritaria algo que es mía, personal, individual, ¿no? Así actúan esta gente, ¿no? Ponen una idea cada día, ponen una idea y en base a eso tratan de forzar que sea el tema del día, ¿no? Porque a veces hay temas que dicen, ¿pero cómo tanta gente hablando de lo mismo? ¿A quién le importaría esto? Y sin embargo, pasa por estas manipulaciones, ¿sí? Muchas veces se escucha hablar de fulanito se peleó con menganito. Bueno, puede ser que efectivamente haya un público que consuma ese tipo de información, está bien, puede que sí. Pero no creo que sea la inmensa mayoría le importe si fulanito peleó con menganita, ¿no? Debe haber otros temas más importantes que nos tocan de cerca y nos va a cambiar la vida, ¿no? Entonces me parece que ahí hay que prestarle un poco de atención a esas cosas, ¿no? Pero bueno, pasa, ¿no? Como también afecta y pasa cuestiones que nada tienen que ver con nosotros, parece en principio, como las elecciones en Brasil. Como bien saben, ya se hizo la primera vuelta y en este caso habrá segunda vuelta, balotaje, porque ninguno de los dos candidatos más importantes, hablo de Luis Inácio Lula da Silva, Flavio Bolsonaro, alcanzaron el 50%. Entonces, todas dos expresiones deben ir a una segunda vuelta. ¿Y a nosotros de qué nos importa? Bueno, porque son nuestros vecinos, nos importa porque Brasil es nuestro socio mayoritario, nos importa porque ahí se va a dirimir derecha e izquierda y va a cambiar o puede cambiar el panorama de los equilibrios aquí en Sudamérica, por ejemplo, ¿no? Pero también, si quiere un poquito más mezquino, a nosotros los misioneros nos importa mucho, porque ahí es el lugar donde nosotros vamos a vacacionar. Y entonces ahí nos importa más porque, de acuerdo a quien gane, probablemente vamos a poder decidir si vamos o no. Si el real va a subir o no, cómo va a ser el cambio. Bueno, todas estas cuestiones son las que nos importan a nosotros. Entonces, el balotaje presidencial de Brasil entre Flavio Bolsonaro y Luis Inácio Lula da Silva, previsto para el 25 de octubre, no solo definirá rumbos políticos del país vecino, sino también va a impactar en nosotros. Después de la primera vuelta, el real se fortaleció frente al dólar y la bolsa de San Pablo reaccionó positivamente. Los mercados interpretaron el resultado favorable de Bolsonaro como una posible señal de continuidad de políticas económicas más orientada al mercado, ese famoso mercado, políticas de extrema derecha, ¿no? Si después del balotaje el real continúa fortaleciéndose, Brasil podría resultar más caro para los argentinos. Hoteles, restaurantes, combustibles, supermercados, excursiones, compra, costarían más al convertir los pesos argentinos en reales. En cambio, si el real se debilita, el escenario podría ser más conveniente para los turistas argentinos, porque con la misma cantidad de pesos podrían comprar más moneda brasileña. Pero atención, esto no significa que una elección determine automáticamente el precio de las vacaciones. También habrá que mirar qué ocurre con el dólar, el peso argentino, la inflación brasileña,
las tarifas turísticas. Mientras tanto, la demanda argentina hacia Brasil viene creciendo. Las búsquedas de viaje para el próximo verano aumentaron, y también destinos como Florianópolis, como siempre está a la cabeza, Búzios, Cabo Frío, Maceió, Marangón, Porto Galinha, que es lo último que más buscan. Bueno, lugares así, claro, el clásico Camboriú, Meia Praia, Itapema, Bomba, Bombinha, Laranjeira, bueno, todas las demás, y en Florianópolis, bueno, las 60 playas que hay también allí, en fin, todos esos lugares son los que los argentinos buscan como viajar y están tratando de planificarlo, ¿no? El balotaje brasilero entonces también puede impactar en las vacaciones de los argentinos. Si el real se fortalece, Brasil será más caro para los argentinos. Si se debilita, podría resultar más conveniente. Pero si quienes todavía no reservaron se encuentran ante una disyuntiva: comprar ahora o congelar precios, o esperar los resultados de electoral y apostar a un eventual movimiento favorable del real. En definitiva, para el turista argentino, además de elegir playa, hotel y destino, este verano habrá que mirar también la cotización del real. Y yo diría, agrego un tramo ahí también. ¿Y qué pasará con nuestras gurizadas misioneras que están trabajando allá? Hoy Brasil le falta mano de obra. Hoy Brasil, el brasileño, elige el trabajo que quiere hacer. Lo que sobra hace el argentino. Boliviano, peruano, venezolano, cubano. Entonces, ¿qué pasará si cambia las reglas y también en Brasil entra la política de apriete, de cierre, de achicamiento? ¿Volverán los argentinos de allá? ¿Quedarán sin trabajo y serán reemplazados por los brasileños, que irán descendiendo su categoría e irán aceptando estos empleos que hoy no quieren porque tienen un mejor empleo? ¿Qué pasará con ellos? ¿No? Un tema para plantearse, ¿no? Recién se fue una concejala acá y dice: los jóvenes de Ameghino se fueron a Brasil. ¿Se fueron con empleo fijo? ¿Se fueron con empleo definitorio? ¿O todos son temporarios? Un tema para pensarlo. A veces las decisiones de algunos nos terminan afectando. Este es el caso. Brasil está más cerca de nosotros, y lo que allí ocurra a nosotros indudablemente que también nos afecta. 17:29.

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0: Bueno, amigos, vamos a avanzar con el deporte porque si no nos quedamos atrás y se termina el horario. Así que bueno, tenemos cosas mucho para contarles, pero bueno, tenemos que cumplir, tratar al menos de cumplir con todo, ¿no? Así que si le parece.
1: Exactamente, ya tenemos la formación de la selección argentina, ya dio Scaloni.
0: La definitoria.
1: Los titulares para el día de hoy con Emiliano Martínez, Agustín Yay, Cristian Romero, Nicolás Otamendi, Nicolás Tagliafico, Rodrigo De Paul, Enzo Fernández, Alexis McAllister, Lionel Messi, Lautaro Martínez y Julián Álvarez.
0: Parece que volvimos al Mundial 2022, ¿no?
1: Exactamente, con la ausencia de del número 4.
0: Sí.
1: Más o menos ayer estuve viendo las noticias y ha sido que viene por otra parte la falta de este lateral de River. Supuestamente no le saludó al Chiqui Tapia cuando jugaron la final de Grano River, donde River perdió la final. Sí. Y supuestamente se había enojado mucho al Chiqui Tapia, entonces le dijo que no lo llamen más.
0: ¿Y qué le importa al Chiqui Tapia si le saluda o no le saluda?
1: Bueno, pero usted ve que no es el tema.
0: No, él es el presidente de la AFA, pero no es el técnico, ni mucho menos. Si el técnico de la selección argentina, después de haber ganado un mundial, de haber ganado dos copas América, siendo aclamado por la gente para que continúe frente a la selección, ¿va a hacer caso de lo que diga el presidente? Bueno, estamos en...
1: Sí, por supuesto.
0: Merecemos ser extinguidos.
1: Por supuesto, también no puedo creer que haya entrado al vestuario de la selección argentina en la final y digan, bueno, muchachos, hasta acá llegamos.
0: Bueno, eso no sé, a mí no me consta eso y yo no creo.
1: Yo
0: no creo en esa versión.
1: Hay muchos videos que
0: digan eso. Por eso, alguien que fue fundamental, pateó el penal fundamental para ser campeón, se merece estar ahí. Por encima de los dirigentes juegan al fútbol, no hacen nada. Nada. De los que ganan un campeonato, pierden un campeonato, el cuerpo técnico y los jugadores. Por favor. Pero bueno,
1: está bien. Y ayer terminó la fecha 11 del torneo. Ajá. Clausura 2026 de la República Argentina, donde Riestra y Central Córdoba empataron 1-1. Uh-huh. Estudiantes le ganó a Gimnasia de Mendoza 3-0. Un partidazo que se vivió entre los mellizos y Palermo ayer, que claro, se saludaron, estuvieron muy buena onda. 2-2 salió Vélez y Platense. Y Banfield, Rosario Central empataron 1-1.
0: Correcto. Bueno, le cuento una del tenis. Sinner se bajó del sexto del 26, ya no va a poder jugar. Y Zverev queda entonces en la puerta de ser el número uno. Porque Sinner, el italiano, Jannik Sinner, tuvo una lesión. Y con ello seguramente perderá el número uno que hoy ostenta en el ranking mundial de los tenistas. Anunció que no volverá a competir durante esta temporada debido a una lesión en la rodilla. El tenista italiano comunicó que junto con sus médicos decidieron realizar este tratamiento que lo va a apartar de las canchas entonces por un año. Sinner no jugará desde mediados de julio, cuando se consagró campeón en Wimbledon, y ahora estará entonces al menos varios meses fuera del circuito. Su ausencia tendrá además una consecuencia directa en el ranking. Alexander Zverev quedará entonces con el camino prácticamente despejado para convertirse en el nuevo número uno del ranking mundial de tenis. ¿Sí? El alemán viene de una temporada excepcional y, según la información publicada, conquistó sus primeros títulos de Grand Slam en Roland Garros y en el Abierto de Estados Unidos. Para evitar justamente Zverev termine en el año en la cima, Carlos Alcaraz necesitaría una combinación prácticamente perfecta de resultados en los torneos que quedan, incluyendo los Masters de Shanghái, el de París y el ATP también final en Turín. Todos estos deberían ser prácticamente ganados por Carlos Alcaraz para poder competir entonces por esa posición, ¿no? Sinner termina entonces así una temporada 2026 extraordinaria, aunque más corta de lo previsto. Disputó solamente 9 torneos y consiguió 6 títulos, entre ellos Wimbledon, el Master de Indian Wells, Miami, Monte Carlo, Madrid y Roma. Nada menos. Así que bueno, en el tenis podría haber algunos cambios entonces no previsto. En el Nacional de Puerto Piraí se metió en octavos y va por Guaraní Antonio Franco. Nacional de Puerto Piraí consiguió una gran clasificación en el torneo regional federal amateur. El equipo del norte misionero goleó 4-1 a la cantera de Posadas y avanzó a los octavos de final. La cantera comenzó ganando con un gol de Chávez, pero Nacional reaccionó y dio vuelta el partido con goles de Ortiz, Insaurralde y un doblete de Matías Urdapilleta. Además, el arquero de Mendoza fue clave al atajarle un penal a Piñeiro. De esta manera, entonces, queda para enfrentar a Guaraní Antonio Franco por la zona 7. Se van a enfrentar entonces ahora con Guaraní Antonio Franco el equipo del norte misionero, justamente, ¿no? También, en otro orden de cosas, para hablar de lo que contamos respecto de la selección, bueno, lo que viene, este partido, Messi llega a esta despedida con una trayectoria histórica. Será un partido, su partido número 208 que juegue hoy con la selección argentina, con 125 goles, además de los títulos de la Copa del Mundo Qatar 22, las Copas América y la finalísima. El capitán argentino tuvo este lunes su último entrenamiento antes del partido de hoy con la selección argentina, ¿no? Estuvo bastante acompañado por sus compañeros, especialmente por Rodrigo De Paul, el guardaespaldas directamente de Messi. Para facilitar entonces la salida de los miles de espectadores, habrá además un operativo especial de transporte. La línea D del subte extenderá sus servicios hasta la 1:30 para poder que vayan todos los simpatizantes allí en Buenos Aires. Argentina enfrenta a Benín desde las 20, pero esta vez el resultado será casi una anécdota. El Monumental estará preparado para decirle gracias a Lionel Messi por una historia inolvidable con la camiseta argentina. Ricardo, ¿usted cumplió la promesa? ¿Se acordó? ¿De dónde es Benín?
1: ¿Promesa? No.
0: Ah, no, usted no, ya no, se olvida, no, usted no, rápido para olvidarse la promesa. Sí, sí.
1: Lo que pasa es que hoy tuve que hacer es en el hogar, entonces...
0: Y no va a poder cumplir con la promesa.
1: Estuve sin internet, así que no...
0: Ah, también... Bueno, le digo yo así rapidito de memoria. Es un país africano, para empezar, ¿sí? Limita con Nigeria, entre otros, ¿no? También hablan francés, no tienen mucha trayectoria, obviamente, en el fútbol, no hay mucho destacado. Pero bueno, es lo que hay, es lo que se pudo averiguar respecto de Benín, ¿no? Así que, bueno, en todo caso, le vamos a contar algunos... Si tiene algunos famosos, ¿no? O que jueguen en alguna liga importante, ¿no? No conocemos hasta acá, pero parece que pudieran haber seguramente, ¿no? Pero el partido me recuerda, mientras tanto, a las 9 de la noche, ¿no?
1: 20 horas el partido.
0: A las 20
1: horas, sí, exactamente. Ya seguramente ahora la gente que quiera compartir y esté mirando la tele o algo por el estilo, estará mirando a los chicos un poco ruido, porque está el Seba Mendoza, Román en el original, Amar Azul, Santi Cairo, Qué Locura, ajá, Damas Gratis, hasta las 19, todos ellos van a estar cantando. 20 horas, es el himno, y ahí empieza el partido.
0: Bien, bien, bien, bien. Bueno, hay uno de ellos, por ejemplo.
1: ¿Usted me averiguó quién es Sergio Torres?
0: No, usted tenía que averiguar.
1: Ah, yo tengo que averiguar.
0: Y sí, yo mientras tanto les cuento que Steven Mounier es un delantero y es el capitán del equipo. Juega en el Augsburgo de Alemania. Es uno de los futbolistas con, digamos, más experiencia en el plantel, ¿no? Después de los demás, algunos juegan en Turquía, por ejemplo. Junior Olaitan juega en Turquía. Ponele que tiene un poco de roce, ¿no? Uno que juega en Francia, en el Lorient de Francia, un equipo de Francia. Tocín es el apellido, y no mucho más. Uno juega en la MLS, juega en Estados Unidos, juega en el Charlotte Football Club de Estados Unidos. Se llama Rodolfo Aloco. Juegan, bueno, defensores, es lo que pude ir rasqueteando un poco, encontramos algunos que podrían tener cierta notoriedad, ¿no? Pero bueno, ahí está, es lo que hay sobre esta gente de Benín, que jugarán entonces con la Argentina. Pero bueno, ellos van a ser el partener necesario.
1: Bueno,
0: la fiesta va a pasar por otro lado, ¿no?
1: Exactamente, ahí está.
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1: cantor santafesino.
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1: Sergio Torres.
0: Romero.
1: Sergio Torres.
0: Torres.

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2: Papi, es un señor mayor. Tiene 60 años. Nació en Santa Fe el 17 de abril del año 1966. Grupos que integró en su momento: Dos Palmeras, Grupo Alegría, Grupo Cali. Antes de llegar a su consolidación, por así decirlo, como solista, ¿no? Entre sus canciones más conocidas están Tatuaje, Ahora Llorás. Llorarás, parece que el tipo está empecinado con el tema del llanto, ¿no? Un tema se llama Ahora Llorarás y hay otro que se llama Llorarás. Laura No Está, también es de él. La Vas a Pagar, Adicto a Tu Piel, otro de los temas del hombre este. En fin. Dice que es muy futbolero, que le gusta mucho el fútbol. En fin, tuvo una infancia donde le gustó el fútbol, qué sé yo, bla, bla, bla, bla. No dice mucho más. Jugó al fútbol, obviamente. Su vínculo es con Messi, por eso está. La relación entre ambos viene de hace muchos años. Según contó Torres, se conocieron en el año 2006, cuando el hermano de Messi fue a buscarlo a Rosario y compartieron entonces una jornada en una quinta de Arroyo.

quiere seguir escuchando a Torres, vea la tele después del partido y lo escuchará en un recital, supongo, que estará ahí. A pedido de de Andrés Messi, ¿no? Quien quiere que esté este hombre cantando ahí, ¿eh? Y nosotros vamos a tener que fumarnos también. Bueno, en fin. Pero está bien, a él se le perdona todo, así que está bien. Bueno, en otro orden de cosas, Misiones vuelve a estar en el centro del debate por la extranjerización de las tierras. Según el mapa de extranjerización, el 11,29% del territorio provincial está en manos de extranjeros, lo que representa más de 400.000 hectáreas. El dato más importante está en Iguazú, donde el 40% del territorio departamental figura como extranjerizado. También supera el 15% de los departamentos de Monte Carlo, Libertador General San Martín, El Dorado y Concepción. Entre los principales propietarios aparece Arauco, de capitales chilenos, con un fuerte presencia en el negocio forestal. El tema cobra especial relevancia ahora que volvió a abrirse el debate nacional sobre la compra de tierras rurales por parte de extranjeros y la defensa del territorio misionero. Así que bueno, ahí están también hablando de este tema, ¿no? Y por último, prácticamente nos cerramos con esto, pero quería dejarle una pequeña reflexión respecto de la actividad de nuestro presidente. Milei se va de campaña, pero esta vez en España. El presidente confirmó que viajará a Madrid el 19 de octubre para respaldar el Partido Popular Vox en medio de la campaña por las elecciones anticipadas convocadas para el 29 de noviembre. Javier Milei volverá a España, pero esta vez en una agenda claramente política. El presidente argentino confirmó que viajará a Madrid el próximo 19 de octubre para participar de actividades vinculadas a la campaña electoral española y respaldar a sectores de la derecha. La visita se producirá en plena campaña por las elecciones anticipadas del 29 de noviembre convocadas tras la decisión del gobierno de Pedro Sánchez. Milei mantiene una relación política cercana con el referente de la derecha española, especialmente con el líder del Partido Popular, Alberto Núñez Feijo, y con el titular de Vox, Santiago Abascal. La presencia del mandatario argentino vuelve a generar polémica porque Milei ya ha intervenido públicamente en la política española en otras oportunidades, enfrentándose inclusive con el gobierno de Sánchez. Recuerden que no puede un mandatario ir a entrometerse en la vida íntima y política interna de otro país. Pero bueno, no se le puede pedir respeto a alguien que no tiene educación. Así, mientras en Argentina continúa la discusión sobre la situación económica, las elecciones y la alianza política, Milei prepara las valijas y cruza nuevamente el Atlántico para hacer campaña, pero esta vez en España. El presidente confirmó que viajará entonces el 19 de octubre. Milei mantiene una estrecha relación con referentes de la derecha española y volverá a involucrarse directamente en la política de ese país. Campaña en Argentina, campaña en España. Milei parece que no querer perderse en ninguna, ¿no? Eso sí, hace campaña en la Argentina y hace campaña en España, pero con la nuestra. Con tu plata, con mi plata. Se va en el avión presidencial de Argentina, pagamos todo. Porque no haya que creer que usar el avión solo es el combustible. No. Es una enorme erogación que hace el país para que ese avioncito se mueva. Hay que mover guardaespaldas, pilotos, horas de navegación, un montón de infraestructura que se mueve cuando el presidente va. Y en este caso

0: caso, su viaje es una cuestión personal. De igual forma, también no está bien que se intrometa en las cuestiones internas de otro país. Tampoco esto está bien. Pero bueno, hoy en día parece ser que todas estas cuestiones quedaron de costado, ¿no? Parece que ya no importa. El respeto, el buen trato. Sin, por eso, retroceder en nada de lo que nos creemos como concepto, como idea, como defensa, como argumento. Solo se pide un poco de respeto. Qué lejos están presidentes como Alfonsín, que aún con el rechazo de alguna parte de la sociedad, sobre todo la sociedad rural, de los grandes empresarios, de los de la derecha, va, con el respaldo absoluto, con el enfrentamiento absoluto de esta gente, ¿no? Hicieron lo imposible para que Alfonsín no siga, pero era un tipo honorable, respetable, un gran señor. Muy pocos presidentes de la Argentina podemos decir de ellos esto, ¿no? Yo tuve la enorme suerte y satisfacción de hacer una nota con Alfonsín, ya en su época de diputado, de senador. Cuando, a propósito de la ley Yerbatera, estuvimos con él. Y sin embargo, parecía un tipo con una humildad, con una sabiduría también. Y que él se tomó el trabajo de escuchar a los productores con mucha paciencia, que les explicasen cuál era la situación y por qué era importante tener el INIM acá, ¿no? Bueno, estas cosas, la verdad que es increíble que hoy por hoy otra persona ocupe ese mismo lugar, que sea electo por el pueblo, con todo lo que ello significa, pero que no sea honorable, no sea honorable, porque no respeta ni a él, ni a la investidura, ni a todos los argentinos, porque nos representa a todos, y usa una terminología inapropiada para la investidura presidencial. Tampoco tiene el perfil de quien debe conducir a toda una sociedad, donde hay gente que adhiere a sus ideas y quienes no adhieren. A quienes lo pueden acompañar en algunas sí, en otras no, pero que tiene que entender que gobierna para todos y que de una u otra manera, estando en la máxima magistratura del país, debe también dar ejemplo para todos, debe dar ejemplo. Ya pasó la campaña, ya eso se tolera, que andaba con una motosierra y haciendo escándalo. Está bien, ahora tan peculiarmente, ¿no?, con esas actitudes tan histriónicas y demás que aparecía en los programas televisivos y demás, pero eso era la campaña, uno puede tolerar, por ahí no estar de acuerdo, pero tolerar. Ahora, que allá con el ejercicio de la plena magistratura y que aún continúe con esos vicios, con esas tareas, con esas actividades, con esas actitudes, la verdad que deja mucho que desear, ¿no? Pero bueno, ahí está. Pero sobre todo podemos cuestionarle esto concreto, ¿no? Que vaya a España a hacer campaña, pero con la plata nuestra. Después decía que venía a eliminar la casta. Nadie más casta que él, su hermana y todos los que están prendidos en el gobierno y que aprovechan cada vez que aparecen, que aparecieron con Martínez de Hoz, que aparecieron con Menem, que aparecieron en la Alianza, que aparecieron con Macri y que están ahora. Muchos años, todos juntos prendidos. Pero bueno, nos reencontramos mañana, esperemos para contarle, Ricardo, supongo que la Argentina volvió a ganar, y para contarle todo lo de Messi y demás, seguramente le estaremos contando mañana, ¿no? ¿Le parece? ¿Nos reencontramos mañana? ¿Le parece?
1: No, reencontramos mañana. Dale.
0: Gracias, muy amable.

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3: Sube un poco más el volumen, Laura Pausini, junto a Chil Lauro, 16 de marzo.
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2: La mala es el nombre del tema y ya está sonando Yami Safdie.

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3: Lento se llama el tema. Lo hace Agapornis en tu radio. Hit todo el tiempo.

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2: Para escuchar Marama, para escucharlo junto a Valentino Merlo, No Me Pidas Perdón.

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5: FMK también suena por tu radio, sube el volumen. Quiero ser feliz también.

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0: Ahí estamos, se arrancando el especial del Sertanesa, qué grande, cómo lo estamos pasando. Sean bienvenidos a una edición más de esto que es el especial del Sertanillo por la 101.1, el aire de integración. Cómo estamos arrancando la noche del gran martes, bien arriba. ¡Esa! ¿Cómo está toda la gente del interior? ¿Cómo está la City Obereña? Los distintos puntos de la City Obereña, los distintos barrios. Se le mandó un saludito muy, pero muy cordial. Ya me estará la noche de este gran martes, arrancando la semanita nosotros. Con todo lo mejor, ya lo que se va a venir este fin de semana, ¡claro! Vamos a arrancar el fin de semana con Tutis, Ya las líneas están habilitadas para que vos te vayas comunicando con nosotros ya a esta hora, 3755-390573. Ahí están todos tus mensajes en esta noche. O bien, sí, todos tus mensajitos para que vos pidas tus éxitos y mandes saludito a quien vos más quieras en esta noche. Nosotros tenemos la data ya, lo que se va a venir el fin de semana en Bailanta Sertanillo, ¿sí? Este sábado 10, vamos a estar presentando tres shows en vivo en Bailanta Sertanillo, una verdadera fiesta lo que se viene. Este gran sábado 10 de octubre, Bailanta Sertanillo, bien arriba, ¿sí? Ahí estamos, bien arriba, en Instagram Noche, ¡claro! ¡Opa!
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0: Ahí le vamos saludando a los chicos del Rey del Chori que están en sintonía ya en esta hora. Le mando un saludito muy grande a los chicos ahí del Rey del Chori, al amigo Vito, que están en sintonía. A los chicos ahí le mandamos un saludito muy grande. Gracias por estar, A los chicos de Taller ILS Reparaciones de Moto, le mandamos un saludito muy grande ya en esta noche. A los chicos de Sonido JD, también un saludito muy, pero muy cordial en esta gran noche. Y el saludo muy grande también a los chicos ahí de Taller Chapa y Pintura, también le mandamos un saludito muy grande. El Rey Pintor, claro, con el amigo Luisito, se va sumando con nosotros. Qué grande los muchachos ahí, le mando un saludito muy grande. Ya le vamos a tener la data, lo que se vienen los chicos ahí del taller, Taller Chapa y Pintura. Le mando un saludito muy, pero muy cordial al amigo Luisito ahí, que está en sintonía en esta gran noche, Nosotros ya estamos tirando la data a lo que se va a venir ya este fin de semana en Bailanta Sertanillo. Se viene, 13 show en vivo, sí. 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Che, dice por acá. ¿Qué andaba pasando el fin de semana? Nos desaparecimos todos. Sí, el fin de semana estuvo feísimo el tiempo, así que Bailanta Sertanillo suspendió el baile, así que sí, estuvo muy feo el fin de semana, así que le mando un saludito muy grande a los chicos ahí que estaban preguntando el fin de semana. Ni la radio nos venimos a hacer, así que sí, estuvimos de vacaciones el fin de semana, la verdad. 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Ahí te vamos a estar esperando con la verdadera fiesta que se viene este fin de semana, claro, ya están entrando los mensajitos acá que van comunicándose con nosotros los muchachos, le vamos saludando a todos y ya vamos a ir actualizando mensajes que los chicos se van aclarando ya en esta gran noche, claro, noche, la gran noche el martes, así arrancamos lentamente, bien arriba, dale. ¡Esa! 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Claro. El saludo muy grande así a los chicos de El Rey del Chori, el amigo Huguito que estaba en plena sintonía, ubicado ahí por Libertad y Artigas. 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Saludito muy, pero muy cordial a él y a toda la familia. Le mando un saludito,
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0: ¡Esa! ¿Cómo arrancamos este martes, A punto de caramelo, Dice por acá, hola Lean, ¿cómo estás? Excelente el programa, dice, te estamos extrañando, dice Velo, ¿qué hace Velo? ¿Todo bien? Pasamos de mitad a lección, Lea, buenísimo el programa, como siempre, seguí así con esa buena onda y éxito siempre, Lea, dice por acá, dale, Velo, un saludito muy grande para vos y gracias por esa buena onda también, Esa. 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Mando un saludito muy grande al amigo Joel ahí que está en sintonía seguramente. Un saludito muy grande a él y a toda la familia. Dale. Ay, ay, ay, ¿cómo estamos? Esta es la noche de martes. 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

¿Cómo que vamos? Ya estamos a 20 minutitos, a la hora 20 en esta parte de la Argentina. Dicen por acá, ¿cómo estás, Lean? A ver, me pasás un temita de Pablo y su grupo. Dice, saludos. Bueno, le vamos a buscar algo de Pablo y su grupo ahí para los amigos que están en sintonía. Hola, hola, ¿cómo estás, Lean? Por acá, dice, soy Elena. Dice, me pasás un temita de... A ver, ¿puede ser algo? Dice, San Marino, saludos a mi amor. Dice, que dice, va a ver Marcos. Ahí está el saludo muy grande para Marcos de parte de Lina. Le mandamos un saludito muy grande. Algo de Luciano y su grupo, dice por acá. Dale, lo vamos a buscar ahí, lo vamos a estar pasando, ¿eh? 15-39-05-73. Todos tus mensajes en esta gran noche de este gran martes, ¿eh? Lo mejor de lo mejor a lo que se va a venir el fin de semana en Bailando a Sertanillo. No te olvides, ¿eh? 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Che, dale.

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